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12: Cha, cha, cha. Yo solito me estoy censurando, Padre Santo. Yo solito me estoy apagando el micrófono. ¿Cómo están? Bienvenidos a las serenatas de la mejor. Es jueves 10 de septiembre. Y estamos iniciando una emisión más de las serenatas de la mejor completamente en vivo. Los saluda el Pai Bernal con ustedes desde ahorita y hasta las 9 de la noche a través del 99.9, transmitiendo desde Anda 102, Colonia Bellavista, tirando barrio a 90,000 watts de potencia. Aquí y ni modo. Y soporten, porque es lo que traemos nada más. El calibre que traemos. 90,000 watts. Imagínense cómo nos llega la luz. Imagínense ustedes. ¿Cómo andan, pues? ¿Cómo nos trata su jueves? Ya está lloviendo. ¿Cómo está su día? Bienvenidos sean todos ustedes. Les decía yo, estaremos hoy aquí a través del 99.9. Ya está la sabe cotorreándola. Aquí con secciones, saludillos, quejas, sugerencias, complacencias, peticiones, reporte vial, reporte de clima. Todo lo que quiera lo puede mandar. El WhatsApp es completamente suyo y ya está disponible. 477-7007-999. Ahí nos puede mandar lo que usted quiera y ser parte de este bonito y maravilloso programa que el día de hoy hemos hecho, creado y organizado con mucho cariño. Aunque no parezca, pero sí. Repórtese y vamos a ver quién anda. Pero bueno, hoy es jueves de confesiones, más adelante iremos con ello, pero primero, lo primero, saludarnos, ver cómo andan, cómo lo trata este día, cómo va su juevesillo, cómo está finalizando. Así que rápidamente hay que escuchar las voces que ya están llegando y el Policarpio recobra hoy el trono, recobra hoy el primer lugar de asistencia, el primer lugar de haber llegado a las serenatas de la mejor. ¿Cómo está mi Policarpio?
13: Hola, buenas tardes, mi Pai Bernal, aquí saludándote el Policarpio. Ya sabes, a mi amigo Fer y a mi amigo Lencho y a las integrantes de Montado, ya sabes, la Mili y la Coco. Y ya puedes poner la canción de Un Hombre Normal, por favor.
12: De Espinoza Paz, ¿qué te hicieron, Padre Santo? ¿Qué te estás triste? ¿Está triste el Policarpio o qué? ¿Qué está pasando con el Policarpio?
13: Ay, fui a buscarte a la fiesta del panecito, dije a ver si está ese bizcocho por aquí. Pero me dijeron que no, que tú sí te vas a presentar a trabajar, no como tus ex compañeras faltistas. Ya andamos al pendiente, mi Pai, te amamos. Ya sabes, un beso ahí donde te hace uno de la piel.
12: Saludillos, gracias, mi toro. Qué agusticidad que hubieran andado. Ay, si tienen ganas de ir a la feria, al festival, no es la feria del pancito, ¿da? ¿Cómo es? Del panecito. Bueno, siempre he querido ir, nunca he ido, nunca se me ha hecho. Y hoy, menos. Padrino, hoy no te escucho porque estoy en el work. Bye. Ay, ahora resulta que muy chambeadora la gente. Ay, ahora resulta. ¿De cuándo acá, según ustedes?
14: Hola, buenas tardes. Quisiera mandar un saludo a mi esposo José Ponce, al dormitorio 10, y a ver si me puedes complacer con una canción de La Arrolladora. Gracias.
12: Saludos.
15: Hola, Paisito. Aquí lista en este jueves y casi viernes, último día de mi jornada de la cárcel. Excelente noche para ti, menos para los haters.
12: Menos. ¿Son tus fanses o tus haters? ¿Qué son? ¿Qué son de ti? Es que tienen coraje, tienen recelo y sentimiento porque te estaban a pique y pique la cresta a ver si caías y nomás no. Te largaste con el pichurriento que agarraste quién sabe dónde. Y ya los dejaste aquí, mira, vestidos y alborotados nada más, pobrecitos.
16: ¿Qué pasa, mi pai?
12: ¡Yúbole!
16: ¡Jue bebés! Hay que ir a echar fútbol al rato a la Deportiva de León 1 y hay que ir a echar cheves, porque es jueves. Ahí sí quiere callar mi pai a las 9, ahí lo espero. Saluditos, mi pai, que tenga un buen programa. Y si me puedes poner una canción, una de Los Ángeles de Charlie, la que usted guste, pero una de ellos. Saludos.
12: Saludillos, gracias. Saludos por acá a la gente que sigue llegando al 28, al Elías, al Bambino, al Champions, a El Bolillo, a Luli Guerrero también, que ya se está sumando. Y ahorita regresamos. Vamos con música, pero también déjenles digo, adivinen quién sí se presentó el día de hoy. Adivinen quién sí vino el día de hoy, quién ya se manifestó, quién ya llegó a las serenatas hoy. Y ayer ni un pedillo nos aventó.
17: ¡No me la hagas, cochiste!
12: ¡No me la hagas! Bueno, yo nada más les digo. Ya sabrán de qué estamos hablando. Al regresar le cuento quién es. Pero mientras los dejo con música triste para esta tarde lluviosa aquí en León, Guanajuato. Canción que nos pidieron por acá y que, pues nomás para tristear un ratillo, ¿va? Vamos con música y regresamos. Hombre Normal, Espinoza Paz. Yo soy el Pai Bernal. Juntos hasta las 9 de la noche en las serenatas de La Mejor. Bienvenidos.
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0: ¿por qué gritas así? ¡Qué horror! 7:25, ya estamos de regreso a través del 99.9. Yo soy el Pai Bernal, con ustedes hasta las 9 de la noche, en las serenatas de la mejor. Y ya volvimos, gente, escuchamos a Moy Bobadilla. Ya volvimos para seguir recibiendo sus mensajes. El 477-7007-999 sigue disponible y usted puede hacer uso de él, ya se la sabe, como quiera. Y cuando usted quiera. Vamos a ver quién se está reportando por acá a través de nuestro WhatsApp. Nos quedamos en... A ver, aquí el Pancho. Ya lo pusimos, el Elías. ¿Qué onda, mi Elías? ¿Cómo andas?
1: ¿Qué tal, paisito? Buenas tardes. ¿Cómo andas? ¿Cómo andas?
0: Bien, ¿y tú? ¿Todo bien, mi Elías? Ay, miren, les decía yo. Adivinen quién vino. ¿Quién volvió? ¿Quién sí se presentó hoy?
2: Mendigo, ¿a poco así llegó?
0: ¿Cómo sabe? ¿Cómo lo supo?
3: ¿Qué onda, mi Pai Bernal? Buenas noches, saludos. Aquí andamos Nacho Robin. Saludos para el Pai.
0: Buenas noches, mi Nacho Robin. Efectivamente, hoy sí vino el cumpleañero. Hoy sí vino el Arqui. Hoy sí se hizo presente. Después de un día, aquí anda el infeliz. Mi Arqui, pues, ¿cómo anda? Ayer... Mañanitas por aquí, mañanitas por allá, festejo por aquí, festejo por allá. Pai, mándale un saludo, una felicitación a mi amigo, mi entrañable, mi compota, mi vecino. No, que el Arqui. Y el Arqui, ni sus luces. Ni un pedillo nos aventó el Arqui. Nada. Nada, pobrecito. No, nosotros aquí con el pastel y todo. En fin. Ahí está mi Arqui. Esperemos que mínimo haya escuchado esto para ti, mínimo.
4: Buenas noches, mi Pai, aquí reportándose el Bambino desde la cabina del 773 de la 883. Ahí salúdame a la bandita, ¿no? Ahí para mi compita el Perro Gato, ahí para el Combi, ahí para Pacheco, ahí es el Tiliche, ahí para la Brad y el de Serra de San Juan Bosco, ahí para el Gordo y el Chino de los Bellacos, y ahí para todos los otros de Mamones, y ahí para mi compadre el Chanclitas, 340 de Garita. Tenemos y no nos vamos. Chao, chao, chao.
0: Chao, chao, chao. Saludos, gracias por reportarse. Oigan, antes de que otra cosa sucede, recuerden que ese 12 de septiembre, la emoción se vive en grande en Rancho Naveja, Unión de San Antonio, Jalisco, desde las 11 de la mañana y hasta que el cuerpo aguante. ¡Ay, Padre Santo! ¡Como me Goofy! ¡Como me Goofy! 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Sábado, previo a las fiestas patrias, pues vamos, pues no le echamos, pues no le echamos, mijo, pues vamos, pues ¿qué hacemos aquí? Ya después ya regresamos, bien a gusto, bien bailados, bien coleados y todo. ¿O qué? ¿O cómo? ¿O cómo es?
2: Buenas tardes, mi Pai. No te abandono, mijo. No te abandono. Ya sabes qué.
0: Ah, yo sé, sí, te yo escucho, sé, pero ya no mi me champion. Tanto,
2: pero aquí estamos, mijo. Aquí estamos. Siempre en apoyo de la mejor y del Pai Bernal, mijo.
0: Yo sé, mi champion.
2: A ver, ¿puedes poner una
0: sé.
2: Pinche canción ahora sí, Pai? Sí, ni me complaces, ¿qué, mijo? Pónmela de adicto a tus besos de la cuisillo. Si yo calé y me digas, no la tengo. Bueno, si no la tienes, me pones Historia de un amor con Pancho Barraza.
0: Perfecto.
2: Esa que dice, es la historia de un amor como no habrá otro igual, que me hizo comprender todo el bien, todo el mal.
0: Gracias, gracias, gracias, champion, ya entendimos. Gracias, señor Chacal. Saludito, Pai, buenas noches. Ponte una canción de Los Valedores, porfa. Canción de Los Valedores, arre. Un saludo para todas las chicas del sector 343, para América, Valeria, Zulema, Gaby, Tania, Raquel, Viviana, Berta.

0: Así me dijo el saludo. ¿Cómo ves?
1: Ocho nomás. Saludos para doña Carmelita.
0: Ocho nomás.
1: Saludos.
0: La leoparda ya llegó.
1: ¿A dónde? ¿A dónde? Saludos. Dice, no, el ingeniero, no, el Arqui.
0: Mendigo Arqui, ¿a poco ahora sí llegó?
1: El Arqui es el que hablamos, efectivamente.
2: Hola, hola, buenas noches. Como siempre, un placer mandar saludos. Y aquí escuchando, como siempre, la mejor estación y al mejor conductor.
1: ¿Con quién te quería reportar? ¿A dónde te quería reportar? ¿A qué estación? Saludos, Betty, gracias. Saludos por acá también al Paquito, que se está reportando. Y miren nada más este.
3: Buenas noches, Serpa. Sí, aquí andamos, compañeros, aquí andamos. Muchas gracias. Vamos, pues ya al ratito doy mi reporte en las confesiones. Para que me escuchen.
1: Bueno, vamos a esperar ese momento de las confesiones para ver si es cierto que nos va a platicar lo que aconteció el día de ayer durante los festejos de su cumpleaños. Vamos.
4: Desde la paisito chulo, hermoso, precioso. ¿Cómo estás?
1: ¿Qué onda, Angelito? ¿Bien? ¿Y tú?
4: Señor, dame mi paisito, corriendo la chuleta todavía. Paisito, no se me olvida que tengo una mazorca por ahí pendiente contigo.
1: Ay, padre.
4: Por ahí salúdame al Toño Versa, Toño Zuru, al Miguelito, al Vic, de UTR Gardenia.
5: ¡Novela!
4: Saluditos, mi paisito, besito.
1: Saludillos, mi Ángel, gracias. Buenas noches. Saludos para mi esposo Manuel, el gordo del dormitorio 438. Gracias. Saludos. ¿Quién más? El Goldo. No, este no es el Goldo que está encerrado. No, vea. ¿Qué onda, mi pai? ¿Cómo andas? Saludos para los Brothers Elite Reacción 18. No es. Ese es otro. Para ni vengas a los panecitos, pai. Qué desmadre trafical hay. Ya hasta chocaron. No puede ser esto posible. Dios mío. ¿Cómo es posible este suceso, Padre Santo? Es que también precaución se les dice y no. Andan todos atrabancados ahí. ¿Qué onda, mi Chuy?
6: Buenas noches, pai.
1: Pues,
6: buenas noches,
1: mi Chuy.
6: Un saludo para mi carnalito Rey Sumaya, que anda ausente, pero ya pronto regresa. Gracias. Bye.
1: No, hombre, de nada, mi Chuy. Saludos. Ya pronto, pronto estará de regreso aquí en las filas del 99, como dicen. En las filas, dicen. Vamos con música y regresamos. 7:32 y bien, como lo dijo el cumpleañero, el más festejado el día de ayer, el más señalado, más mencionado. Hoy es jueves de confesiones, así que mande la suya 477-7007-999. Tengo una que contarles. Me bajaron del Uber otra vez, ahorita les platico dónde fue. En las serenatas de la mejor.

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Ay, ay, ay, 7:46, ya estamos de regreso en las serenatas de la mejor, los valedores de la sierra. Oigan, celebren las fiestas patrias este próximo sábado 12 de septiembre con la Maquinaria Norteña, grupo clasificado, banda Pelillos, banda Renovación,

0: para que juntos gritemos y celebremos estas fiestas patrias. Septiembre se disfruta en la mejor FM, sábado 12 de septiembre. O sea, hace en dos días. En dos días. ¿Ya entendieron? Bueno, pues vamos con lo que sigue y ahorita regresamos.
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0: Ay, ay, ay, ahora sí. Confesiones a 90,000 watts de potencia. Échele, descósase. 477-7007-999. Díganos quién se la hizo, pues para quemarlo acá a 90,000 watts. Échele. Confesiones, jueves de confesiones en las serenatas de la mejor. Y dice: ¿alguien tenía por aquí una? No me acuerdo quién era, chiquis. No recuerdo, ya me la perdí. Bueno, ya dice: buenas tardes, Pai. A ti te bajaron, pero te platico que un viejito de Didi quería cobrarme el doble que me cobraba la aplicación.
3: No puedo, Marta.
0: ¿Qué? Porque era muy poco lo que le cobraba la app. ¿Tú crees eso? Saludos, mi Pai. Saludos, mi Rigo. Así pasa. A mí uno no me quería llevar, que porque no aceptaba tarjeta por efectivo, y dijo: págame en efectivo y me llevo, y pues me llevó. Pero, ay, no. Confieso que ando triste, que me da tristeza que mis primos Martín y Juanita anden agüitados, ya que este martes falleció un amigo y hoy ya lo sepultaron. Andan tristes. Oh, pues sí da tristeza eso. Sí da tristeza, ni cómo. ¿Para qué te digo que no? Sí, chiquis.
4: Mi paisito, muy buenas noches. Ay, disculpa la demora, la tardanza en reportarme. Estamos escuchándote desde las 7 en punto. Estoy escuchando, nomás que no me he podido reportarme. Y una vez, que confieso que fui por mis boletos a MBC Radio, amigo Chiri, allá tenía que llegar, pero que uno de los requisitos era que tú fueras conmigo, mi pai. No sé, fue lo que me dijeron. Te van a pedir el requisito que tienes que llevar al paisito.
0: Vamos.
4: ¿O qué rollo?
0: Vamos. De una vez eso, vamos. Que se hagan. ¿A qué hora nos vamos? ¿Y qué me llevo? ¿Short? ¿Pants? ¿Cómo me voy?
5: Buenas noches. Hablando aquí el de Silao, el PRI. Nada más para confesar que pues dejé una morrita allá en León, una nenurria, hace años, en aquellos ayeres.
0: Ay, ¿y cómo se llama? ¿Y cómo se llama, Padre Santo? Queremos todo.
6: ¿Qué tal? Muy buenas noches. Muy buenas noches a toda la radioaudiencia.
0: A ver,
6: quiero confesarles.
0: Escuchen esto, esto nos interesa a todos.
6: Estoy bien apenado con toda la radioaudiencia y con el programa.
0: Sí.
6: Porque allá no, a duro y dale. A pide y pide. ¿Y todo para qué? Para que no estuviera presente ese día. Así es que quiero pedir una disculpa en nombre de todos los radioescuchas pediches, así como yo. Eso es lo que quiero confesarles, compañeros. Y muchas gracias. Si es que en efecto, por ahí mandaron saluditos y no estuve presente. Muchas gracias ahí a todos.
0: Pues sí, te lo mandaron ayer. Como tres mañanitas te pusimos en el programa y todo. Y tú, perdido. Perdido sabrá Dios dónde. Si festejándote, no sabemos dónde andabas. Pero el chiste es que aquí no nos pelaste. Gracias, ¿eh? Vuelva el próximo año.
7: ¡Saludos! ¡Ese es mi paisito bebé!
0: ¡Qué hola, mi
7: Atlas! ¡Se vamos con el maestro Héctor! ¡Aquí andamos echándonos algo tranquilo, padre! ¡Paisito!
0: ¡Qué ole!
7: ¡Quiero decir algo bien cabrón, padre mío! ¿Qué? ¡Extraño! ¡Ah! ¡Ay, ay, ay! ¡Perdón! ¡A mi morrito! ¡A la moncito bebé! ¡Vamos! ¡Qué todo! ¡León CPR! ¿Qué quieres que decir o qué?
8: Que
7: va
8: mi esposa.
7: ¡Él ama a tu esposa! ¡Faisito bebé!
0: ¡Arre, muy bien!
7: ¡Ah, no eres tú, la pa!
0: ¡Yo mero, güey! ¡Yo solito!
7: ¡Te estimo, Faisito bebé!
0: Y yo, ustedes, mi Admax y mi Héctor, con cuidado. Gracias por reportarse, gracias por su confesión. ¿Qué onda, mi Pepe Low?
9: Mi pai.
0: ¿Qué vole?
9: Confieso que la neta, esos vatos, esos señores ya adultos, mayores, cobran de más. Y los que no agarran tarjetas, la neta, mejor se deberían de buscar otro pinche jale.
0: ¿Qué o no?
9: Aquí no hay como cobrar lo que es. sea con tarjeta o sea en efectivo, pero lo que es.
0: Ya, si pero es
9: lo que
0: cuerpo.
9: Que 23 varos en tarjeta y a recorrer 10 kilómetros, pues.
0: No, pues también está mal.
9: Esa gente nomás está perdiendo el tiempo en las aplicaciones. Hay que cobrar lo que es, pay. Lo que es, mijo, nada más.
0: Lo que es, nada más, y ya. Lo que
9: es justo para el conductor.
0: Exacto, justo pues para que salga, que salga, pa.
9: Que al final el pasajero es el que se queja, porque dice que le cobran lo demás, pero lo que es justo, nada más, mijo. ¿O qué opinas?
0: Sí, que salga para los dos y ya, con eso se arma el cotorreo. Y ya, si nadie se queja. Naiden.
3: Buenas noches, pay. Buenas noches. Pues ese prisa de haber perdido aquí en la ciudad. Por eso aquí la dejó, ya no la yo.
0: Saludos, saludillos. Confieso que me voy a cobrar lo que me hizo una enche vieja de Lomas de Cheveste. Me hizo brujería. ¡Ay, Padre Santo! Sé que le llegará esto, aunque según ella es de barrio. No es de barrio, pero sí lo es. O sea que sí le va a llegar. Porque, o sea, decir esto que no es de barrio es porque no nos escucha o qué. Ay, yo, ahora resulta.
3: Quiero confesar que el chile mío era mi amigo Lucky, mi país. Nada más le quisimos dar ahí la atención, pero pinche viejo me lo agradecido. Ojalá y le dio diarrea lo que ya se me haya.
0: Ay, yo, bueno, esto era parte de las confesiones del día de hoy. Dice, hubo pastel sorpresa para el Arqui. Ah, no, mi Arqui, no, pues así no, está con la familia. Nosotros como quiera, mi Arqui, pero la familia es primero. 7:53, ahí vuelvo porque tengo sorpresas. El fin de semana tenemos conciertos aquí en la ciudad y nosotros los vamos a llevar. ¿Quiere ir? Yo le invito, nomás no le cambie y ahí regreso.

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Y hay 8:08, ya regresamos a las serenatas de la mejor gente. Y estamos escuchando de fondo a Cornelio Vega, porque llega el próximo domingo 13 de septiembre aquí a León, Guanajuato. Y nosotros tenemos los accesos para que vayan y disfruten de este gran concierto por primera vez aquí en León, Guanajuato. Nosotros, además de ponerlos frente a frente, el día de ayer regalé un frente a frente con Cornelio Vega. Hoy los quiero invitar al concierto. Hoy quiero invitarlos para que vayan y disfruten de esta gran presentación. Recuerde que es este domingo, y si usted no tiene plan el domingo, pues arre, ya se va a armar. Y si tenía, pues lo cancela, porque siempre hay uno mejor. Y en esta ocasión, pues es este, chiquis, es ese, mire nada más, escuche usted nada más.

0: va a poder escuchar completamente en vivo. Y si quiere participar, es muy fácil, muy sencillo. Le va a pedir nada más que nos mande dos capturas de pantalla. Una de que ya tiene su aplicación descargada en su teléfono pichurriento, la aplicación de La Mejor FM, por favor. La otra es de que nos muestre también que nos sigue en redes sociales, arroba La Mejor FM León, arroba El Pai Bernal. Y la tercer cosa es que en una nota de voz me digan qué fue lo que les pedí ayer para regalar el Frente a Frente con Cornelio Vega. Si estuvo pendiente ayer del programa, seguramente porque era fan de Cornelio y quería usted boletos, pues se enteró cuál fue la dinámica el día de ayer. ¿Qué regalé y qué le pedí a las personas que ganaron? Porque además fueron dos, no cualquiera. Ya con eso está participando, así que échele de una vez. Mándenle su captura de que tiene la aplicación descargada, captura de que nos sigue en redes sociales, arroba La Mejor FM León, y en una nota de voz que me diga cuál fue la dinámica que les puse y qué les regalé ayer. Está muy fácil, no está muy papita. Muy regalado para los que ponen atención. ¿Sí o no?
1: El Frente a Frente, mi pai.
0: Cállate. Pero tú no estás participando, güey. Ay, no, bueno, a ver, ayuda.
1: Me dice que te mandaron desde cuando es un seguidor.
2: ¡Tantas veces te pedí una
0: desgraciada! ¡Tantas! Ay, ay, ay, hijo de Dios. Yo participo por accesos para el duelo de acordeones del Palenque. Atentamente, Sergio. Bye, buenas noches. Ahí tenemos ya la captura de pantalla de que nos sigue en arroba La Mejor FM León. Captura de que tienes aplicación descargada. Y como bonus, que me siga a mí. Solamente falta que me digan una nota de voz qué fue lo que regalé ayer y qué le pedí a la gente que me mandara. A quien sea como el primero.
1: ¿Qué onda, mi papi? ¿Cómo andas? Buenas noches. Otra vez me tocó escucharte, papi. Pero me da gusto aprovechar estos momentos para saludarte, mi hermano. Espero que estés bien, papá. Y ahí estamos. Bonita noche, mijo.
0: Gracias, gracias, querido Cristóbal Pollero. Qué gusto escucharte. Agasajo escucharte a esta hora de la noche. Dice por acá el toro.
1: Ah, mi papi, imagínate, yo quiero participar por los de Jumbe. Creo que ni siquiera estoy en la estación que esa. Pero no le hace. Prefiero escucharte.
0: Ay, ya, ya sé cuáles hay. En Extra están regalando de volada, Padre Santo. De volada. Tenemos una participante. A ver, ya mandó también captura acá de la aplicación. Muy bien, te mandó captura de La Mejor y captura del Pai Bernal. Ahora vamos a ver si puso atención el día de ayer, ¿verdad? Vamos a ver, una cosa es una cosa, otra cosa es otra cosa. Y dice... Ay, no, Padre Santo, mira nada más.
3: Ayer lo que se pidió fue que enseñáramos la conversación, la más antigua, de hace muchos años se llevó.
0: ¿Y luego y qué?
3: Llevaba los boletos y se ganaba un frente a frente con Cornelio.
0: ¿Qué? ¿Qué?
3: Detente, Hochi. El día de ayer lo que se pidió fue que enseñáramos la conversación, la más antigua, de hace muchos años se llevaba los boletos y se ganaba un frente a frente con Cornelio.
0: Que ayer no regalé boletos, ¿eh? Ayer no regalé boletos. Sí tienes algo bien, pero boletos no eran ayer. ¿Cómo hay que? ¿Cómo hay que? A ver, tenemos otro participante. ¿Están de acuerdo? No eran boletos ayer. A ver. Dice... Por acá, otro mensaje, el que le sigue. Arriba de este. Ayer pediste imagen de boletos, sí, pero yo no regalé boletos, en efecto.
4: ¿Les regalaste el frente a frente?
0: ¡Ey! Eso sí.
5: Se ve que sí le sabes, Luisito.
0: Se ve que sí le estás sabiendo, Luisito. ¿Y luego?
4: Donde les pedías que te mandaran que seguían a Cornelio Vega. ¿Y cuánto tiempo seguían y que le contestaban los mensajes?
0: A ver, gente, esos por no que lo siguieran, pues. Vamos a ver si entendemos esta parte.
4: Que mandaran que seguían a Cornelio Vega. ¿Y cuánto tiempo seguían y que le contestaban los mensajes?
0: Ay, no, aquí tengo una duda porque pues sí, o sea, era eso como tal, pero era la conversación de Cornelio y era la más antigua, ¿no? Entonces, siguiente, siguiente, es que hay mucho participando. Tenemos que ponernos estrictos el día de hoy. Ustedes saben que normalmente yo no soy así, pero hoy se amerita. A ver, ¿quién más? El que sigue, se nos ganó. Mándale saludos a los rizos hasta el sector femenil de parte de Ale, gracias. Gracias, buenas noches. La policía, volvió la policía. Es nuestro jurado el día de hoy, la policía. A ver, tenemos otro mensaje, dice.
6: Fue el frente a frente para regalar.
0: Ajá, eso sí me parece. Frente a frente para regalar, ese fue el regalo del día de ayer. Y lo otro, ¿qué más? Y
6: pediste que si siguen a Cornelio,
0: sí,
6: que mandaran la captura de los mensajes que le dejan a él.
0: No. ¡No! En efecto, estábamos pidiendo ayer la captura de todos los mensajes que le mandan a Cornelio para saber desde cuándo lo sigue, quién era la fan más intensa de Cornelio. Y ayer se ganaron el frente a frente dos chicas. Hoy, la terminación, ¿quién eres tú? Terminación 5317, gana este acceso doble para el concierto de Cornelio Vega este domingo 13 de septiembre. Si usted quiere asistir, pues compre estos boletos porque ahorita ya no se los gano, ¿verdad? Pero si no, pues vaya, ¿no? En buena onda, para que asegure su lugar. Y pues que no se pierda este gran concierto. Están mandando por acá mensajes. Era por nota de voz y me lo están mandando escrito. ¿Cómo va a creer? Tú dice, ¿gané? Claro que ganaste. Tú ganaste. Tú ganaste. ¿Cómo te llamas? ¿Cómo respondes? Mándame una nota de voz. Tú ganaste. Terminación 5317. Mándame una nota de voz, por favor, para saber quién eres. Para saber con quién se van estos boletos para Cornelio Vega. A ver.
7: Hola, Pai, soy Marisol Vázquez Sánchez.
0: Eso, Marisol. Pues Marisol, tú te vas a ver a Cornelio Vega este próximo domingo. Gracias a la mejor FM 99.9 hasta Astucia, ya que estás pendiente de las serenatas de la mejor. Gracias, Marisol. ¿Y si te gusta o no, Marisol? La neta. Vamos con música y regresamos a las 8:16. Ahí vuelvo. No le cambie, yo soy el Pai Bernal con ustedes hasta las 9 de la noche a través del 99.9 en las serenatas de la mejor.
8: Esta canción va con mucho cariño y con mucho respeto hasta el cielo para nuestro aventurero, Jason Jiménez.

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canción. 8:23. 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Vamos con más música a las 8:24. Yo soy el Pai Bernal, a través del 99.9 en las Serenatas de la Mejor.

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8:38, ¿qué dijeron? Este ya se nos peló. Este ya se nos fue. Todavía no, gente. 8:38, ya de regreso en las serenatas de la mejor. Y ha llegado el momento de que los invitemos el día de hoy al duelo de acordeones que será el día de mañana. Mañana usted está invitado gracias a la mejor FM 99.9 a este gran concierto. Y pues si quiere ir de agrapa, como nos gusta, de agorra, este es el momento que estaba esperando usted. Vamos a poner tres canciones, ya se la sabe, la afamada licuachela de las serenatas, tres canciones sonando al mismo tiempo, y la persona que adivine cuáles son estas tres canciones se llevará este acceso doble para que el día de mañana vaya a bailar de cartoncito ahí en el palenque de la feria. Así que pendientes todos. Vamos a sacar de fondo todo. Únicamente público gritando. Ah, no, el público gritando si se queda, disculpe usted. Gracias, público. Gracias. Y las tres canciones que suenan son estas.

0: Ya se la saben, ya se la saben. Ya con eso es más que suficiente, gente, ¿no? Ya, échenle. Venga, nota de voz, 477-7007-999. ¿Cuáles son las tres canciones que sonaron de Los Invasores de Nuevo León al mismo tiempo? Y la primera persona, bueno, no son de Los Invasores las tres, ¿eh? Son de Cardenales e Invasores, porque pues van hasta los dos. Tienen que saberse de los dos, ni modo que, te van a cantar esto de acabar al baño. Pues no, tienen que saberse de los dos, así que échele, venga de ahí. 477-7007-999, la persona que se sepa las tres canciones, pues es la persona que se llevará este acceso doble. ¿Otra vez estás solo, Pai? Ya casi no vengo y cuando no, así no se puede, no, oficial, ¿qué le digo yo? Nota de voz tiene que ser, por favor, nota de voz, mándeme, están mandando escrito no se vale, porque pues van a decir que no es cierto, que yo estoy inventando cosas y que me estoy volviendo loco, y eso no es cierto.
1: Por favor.
2: Abejita chiquitita, el FBI de los picos y la de diamante a la antigua.
3: Sí, sí,
4: ese es mi faicito, mi cómplice, el amor de mi vida. La otra.
0: Hasta le piensa como si realmente
4: a la antigua.
0: Hasta que se va a pegar un baño usted.
5: Tranquilo, con la niña no.
0: Con la niña no.
6: La playa sola, no, el primer tonto.
0: No.
6: Y necesito decírtelo.
0: No. La playa sola no vale, mijo.
7: Mi cómplice, el amor de mi vida y el primer tonto.
0: Hombre, sáquese a bañar usted también por allá. Estas no son.
8: Primer tonto, mi cómplice y necesito decírtelo.
0: No. No, nadie le está atinando. Nadien, mi cómplice, nadie.
8: Martillazo en el ano, la gatita que le gusta el mambo.
0: Ay, no, eso es dómico. Tampoco son esas.
9: Cómplice, el primer tonto y necesito decírtelo.
0: No. Ni una es, hijo. Nadie latina. A ver, ¿quién más?
10: Necesito decírtelo. Hey. Primer tonto.
0: Sí.
10: ¿Y cuánto valgo para ti?
0: No. Hey, ¿cómo no se van a saber esa canción? ¿Cómo se van a saber?
7: Primer tonto, el segundo tonto y el tercer tonto.
0: No, ahorita ya van como 10 tontos que no latinan.
4: Faisito, repítela, pa.
7: Por favor, repítela. Aquí estamos Héctor y yo.
0: Héctor.
7: Para irnos al bailongo mañana.
0: Pero
7: pa.
0: Bueno, valiente, ustedes dos, arre. Héctor, pon atención, por favor. Las canciones suenan así.

0: Se nos está acabando el tiempo, se nos está acabando el tiempo. ¿Nadie? ¿Naiden? Bueno, si no la tienen, pues me tengo que ir. Y me los voy a llevar. Y mañana se lo rifaría, pero mañana ya no alcanza, entonces.
1: La de venado, la de morrita chiquitita y la de toma todo.
0: Pégase un baño.
2: Necesito decírtelo. El primer tonto y belleza de cantina.
0: ¡No!
3: Ay, no. Por tus pujidos nos encontré en mi pai.
4: Ay, pues, qué rico, mami.
3: Mi pai, sin temor a equivocarme, es la de los cardenales y la de los invasores, ¿a poco no?
0: Estás en lo correcto. ¡Tacos, hijos! Bueno, no le está atinando. Vamos a ir con música y regresamos. Los que mandaron su mensaje, déjenlo ahí en ese orden. Voy a seguir. Tengo que ir con música. Pero al regresar, continuamos con esto, ¿ok? Porque se tiene que ir a la siguiente intervención. Última oportunidad. Si ya mandó su mensaje, déjalo ahí porque voy en orden. Voy en orden, ¿ok? Nada de que si mando un mensaje, se va a ir hasta arriba. Y si la tenía bien, pela. Porque no me hizo caso. Más música a través del 99.9.

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9: Ay, ay, ay. 8:54 minutos. Esperemos que haya quedado claro. No compren alcohol adulterado, ¿ok? Bueno, dicho eso, vamos con más mensajes por acá. Estamos en dinámica para regalar el acceso doble del duelo de acordeones. Ya es mañana y como a esta hora más o menos usted ya podría estar bailando de cartoncito con su peor es nada. Pero primero hay que participar.
10: Bien, va. Pai, el primer tonto necesito decírtelo. Y bonito sueño. No.
11: Primer tonto, necesito decírtelo en mi casa nueva.
9: No.
12: Mi cómplice, no. Necesito decírtelo. No. Y el primer tonto.
9: No, están bien esas dos. Las que están mencionando todos en común están bien. Falta una. Esa tampoco es.
13: Mi casa nueva.
9: Esta ya es saliendo, puede ser.
13: Mi casa nueva, el primer tonto, y necesito decírtelo.
9: No. A ver, déjenme ver si es de ellos. Capaz que yo puse de otros. Ah, no, sí es de ellos. Esta canción. ¿Qué hay para hacer? Participar, paisito, están regalando acceso doble de duelo de acordeones, Padre Santo.
14: Necesito decírtelo.
9: Ajá.
14: Primer tonto.
9: Sí.
14: Mi cómplice.
9: ¡No! A todos les está fallando una, nada más está fallando una, ¿eh? A todos. O sea que cuando... Esto es mucho. Voy a decir, es de Los Invasores la que le está fallando. Cuando Los Invasores canten esa canción, pues todos se largan al baño porque nadie se la sabe.
15: Me tienes cautivado.
9: Nah, sáquese a bañar y péguense un baño
16: las
9: mejor.
16: Las canciones son: el primer tonto, necesito decírtelo y que nadie sepa.
17: Playa sola, necesito decírtelo y el primer tonto. No.
18: Las canciones son: el primer tonto, no. Necesito decírtelo y que nadie sepa.
19: I love you, mi pai, I love you.
9: I love you más, mi Rorro.
10: Mi pai, el primer tonto, sí. Necesito decírtelo y soñé contigo. Anoche soñé contigo.
9: Ay, dijo, ¿esa es canción o confesión? A ver.
20: Primer tonto, necesito decírtelo y mi tesoro.
9: No.
21: No, mi pai, pues es que también tú sabes cuál les pusiste, pusiste de la MS.
9: Pero yo no quiero ir. O sea, la cuestión aquí es que yo agarré tres al azar. Pues yo no las conozco. Bueno, sí conozco estas, por ejemplo, que están sonando, pero dije, pues son fans, esos tienen que...
16: ¿Quiénes son?
15: Necesito decírtelo, la de primer tonto y la de para ti, mujer.
9: No.
22: Me voy. Necesito decírtelo, me voy, el primer tonto, voy, y eslabón voy. Por eslabón.
9: Me voy.
23: Necesito decírtelo, primer tonto y Laurita Garza.
9: No, tampoco. A ver, tiene un nombre parecido a una canción. Me voy, tengo que ir, pero fuera del aire lo regalo. Una canción que lleva el nombre, bueno, una canción que se parece a una de Rocío Dúrcal. Es todo lo que les puedo decir. Así se llama. Me voy, que tengan excelente noche. Mañana nos escuchamos a las 7. Mande su mensaje y el que la tiene ahorita fue al aire le contesto con gusto. Y si no, ni modo. Adiós.

0: Las 9 en punto, antes de despedirme ya me había ido yo, pero déjenles recuerdo que este 12 de septiembre en la emoción se vive allá en grande en el Rancho Naveja, en la Unión de San Antonio, Jalisco, desde las 11 de la mañana, y ya se sabe que no hay tope, hasta que el cuerpo aguante, llega el gran coleadero, invitados especiales como Leo Leal, además Gabriel Flores y Kiluy Arias. 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Estoy escuchando todos sus mensajes y nadie. Dije, se parece al nombre de una canción de Rocío Dúrcal. Y así. Adiós, pues.
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0: Buenas noches, chiquiringuillos, chiquiringuillas, estamos arrancando las bromitas del Panda Show en este jueves 10 de septiembre del 2026 a través de la Mejor FM. Estamos en cadena y también por la aplicación de Claro Música. ¿Quién es tu broma? Entra al pandasambrano.com, ahí encuentras toda la información, tu mensajito vía WhatsApp al 55760 Panda. Y en esta noche tengo a María. Buenas noches, ¿cómo estamos, mija?
1: Hola, pandita, muy bien, ¿y tú cómo estás?
0: Yo a toda máquina, como todas las noches, y gustoso de saludarte. ¿Qué haces, María?
1: Pues aquí esperando para hacer mi broma.
0: Ándale, pues, ¿y quién va a ser la víctima de esta bromation?
1: Mi novio.
0: ¿Tu noviecito? Ándale, ¿y cómo se llama el susodicho?
1: Se llama Víctor.
0: Víctor, ándale. ¿Cuánto tiempo llevas con Víctor, María?
1: 3 meses, pandita.
0: Ay, bien poquito.
1: Claro.
0: 3 meses, ¿dónde lo conoces a Víctor?
1: Lo conocí cuando íbamos a entrenar. Bueno, a hacer deporte en un gimnasio.
0: Ándale, pues. ¿Qué edad tienes, María?
1: 27 años, pandita.
0: 27, una mujer hecha y derecha. ¿Y a qué te dedicas, María?
1: Soy estudiante.
0: ¿Y qué estudias?
1: Psicología, pandita.
0: Interesante. ¿Y Víctor, que también es estudiante, trabaja? ¿Qué onda?
1: Ay, no, él se puede decir que trabaja.
0: ¿Es mayor que tú o menor?
1: Mucho mayor que yo.
0: Ah, caray, ese mucho mayor, ¿cuánto más o menos?
1: Más o menos nos llevamos como 14 años de diferencia.
0: O sea, ¿que él es más que 40?
1: Algo así, 40, 41 años.
0: ¡Ándale, Sokito Loki! ¿Y qué te atrapó de él? ¿Qué te hizo interesante cuando lo viste, cuando platicaron? ¿Qué te enamoró?
1: Al principio no me llamó la atención físicamente. Lo trataba como cualquier otra persona que conocía en ese ámbito. Conforme fuimos estableciendo un diálogo, me fue llamando su forma de pensar. Ahora sí. Y ya después, pues ya le vi lo demás, cuando se quitaba el tapabocas.
0: Y cuando lo viste, dijiste, ay, papacito, me gusta.
1: Pues digamos que lo que me gustó más fue el verbo.
0: Me gusta que sea mi trading daddy.
1: ¡Oh!
0: Oye,
1: claro.
0: Yo percibo que tú eres hija de familia. ¿Estoy equivocado o en lo correcto?
1: Estás en lo correcto.
0: ¿Vives con quién? ¿Papá, mamá, hermanos?
1: Con toda mi familia.
0: Ok, ¿cuántos son de familia?
1: Somos 4 hijos.
0: ¡Ah, 4 hijos! ¡Órale! ¿Y los 4 aún con papá y mamá?
1: Claro.
0: Oye, ¿y ya conocen a Víctor?
1: No saben de su existencia ni que tengo pareja, nada.
0: Ah, ¿cómo le haces? No, como diciendo, no. Pero ¿por qué no saben? O sea, ¿piensas que aún es muy pronto? ¿Todavía no cuaja la relación? ¿Piensas que se van a oponer? ¿Qué onda?
1: Es más o menos su pensamiento. No creo que vayan a pensar que, ay, sí le conviene a mi hija, sino que van a ver todos los... Va a haber pros y contras en la relación. Entonces, yo como conozco a mi familia, sé que se van a oponer.
0: Híjole. Entonces, ¿estás esperando a ver qué pasa en la relación para ver si sería correcto el que lo presentaras como tu novio oficial?
1: Claro. Y también a ver si tiene algo para ofrecerme, una estabilidad. Porque no me puedo aventar hacia el ruedo o al matadero, ¿verdad?
0: Y pero siendo una persona ya más de 40, supongo que más estable que tú, que estás estudiando, sí, hablando económicamente, ¿no?
1: Pues digamos que ha tenido uno que otro tropiezo, pero ahí se va levantando.
0: Ándale. Oye, ¿y él ha sido casado? ¿Tiene hijos, no?
1: Sí, tuvo hijos. Bueno, sí tiene hijos, perdón, y sí fue casado.
0: Ah, ¿y es separado o divorciado?
1: Divorciado.
0: Órale, ¿desde hace cuánto tiempo?
1: 10 años, pandita.
0: 10 años, es lo que te ha comentado. ¿Y cuántos hijos?
1: 4.
0: Bueno, yo supongo que 4 hijos y divorciado para papá y mamá no ha de ser un buen candidato, ¿no?
1: Claro que no.
0: Oye, ¿y de qué se trata la broma para Víctor, chancludita?
1: Pues mira, pandita, para no hacértelo largo...
0: ¿Perdón?
1: Sí, creo que ella se prestó para otra cosa.
0: ¿Perdón?
1: Pero no se la cosa.
0: Víctor y yo podemos ser como contemporáneos, pero bueno, o sea, ya. A ver, dime.
1: Disculpa. Bueno, la broma trata de lo siguiente. Que, bueno, va a aparecer mi papá, que se va a hacer, bueno.
0: No, ¿quieres que yo sea tu papá o qué? ¿Llamado?
1: Antonio.
0: Antonio, muy bien. ¿Y luego?
1: Obviamente que él no sabe de la existencia de esa persona. Entonces él casualmente me encontró unos mensajes donde estoy embarazada.
0: Ok, ¿y si es, y si existen los mensajes?
1: Sí existen y sí estoy embarazada.
0: María, no.
1: Sí, pandita.
0: ¿Estás en Barcelona y del susodicho?
1: Sí.
0: ¡Ay, no!
2: ¡Oh, Dios!
0: Pero, María, llevas muy poco tiempo de relación. Tú mismo me lo acabas de decir. No hay seguridad en el aspecto de que sea el hombre correcto para que tú y él puedan formar una familia. ¿Y el embarazo? ¿Qué pasó?
1: Pues, ya ves, fueron malas las cuentas. No sé, no sabré explicarte, pero pues ya lo hecho está.
0: Pues muy psicóloga, muy estudiante, pero muy tarima pendejo.
1: El amor,
0: ah, pues yo puedo entender que el amor y que quisiste conocerlo en todos los aspectos, pero tú sabes, como mujer de 27 años y estudiante, que cuando hay que probar el dulce, la envoltura es importante para que no se contamine el dulce. ¿No?
1: Claro.
0: ¿Y qué pasó con la envoltura, María?
1: Pues sí había, panita, sí había, pero pues la calentura, lamentablemente es hacer cosas que no, ¿verdad?
0: A ver, como se hacía, pero llegó el momento que dijiste, ay, quítale la envoltura porque el dulce no sabe, ¿o cómo?
1: No, o sea, él sí quería usar condón para protegerme, o sea, que no pasara eso, pero la que dijo, ah, no pasa nada, fui yo, la irresponsable fui yo.
0: ¿Y tienes hijos tú o no?
1: No, pandita, no tengo nada.
0: Chale, entonces, híjole, no manches. ¿Y cuánto tiempo llevas de embarazo, mija?
1: 3 semanas, pandita.
0: Bien poquito. Bueno, entonces hay unos mensajes donde tú y él han hablado al respecto, pero bueno, ¿tu familia ya sabe que estás embarazada?
1: No.
0: María.
1: Para esto hubo una ocasión que yo me hice, pues, obviamente, la prueba de embarazo, y la guardé en mi casa erróneamente, en vez de tirarla, la guardé como recuerdo. Y según yo la había guardado en un lugar donde nadie iba a revisar. Y terminó encontrándola mi mamá. Para
0: no, eso. O sea, mi esposa.
1: No, mi mamá.
0: Por eso, pues yo voy a ser tu papá, ¿no?
1: Sí,
0: o sea, yo soy Antonio, ya estoy metido en el papel. ¿Cómo se llama mi esposo, o sea, tu mamá?
1: Se llama Esperanza.
0: Ok, oye, ¿pero es neta que Esperanza encontró esa prueba?
1: Sí, la encontró, pandita.
0: ¿Y qué dijiste?
1: Pues en el momento me salí corriendo de mi casa y dije, ¿qué voy a hacer? Él estaba estacionado como unas calles de mi casa. Y le dije, oye, ¿qué crees que ya pasó esto? Bueno, tuvimos antes una discusión, se solucionó. Me dijo, pues, ¿qué hacemos? Yo le dije, no sé, estaba muy cerrada. Me dijo, voy y hablo. Le digo, no, pues se va a hacer peor la situación. O no, espérate, voy a ver qué hago. Para eso le habló a una de mis amigas y se hizo pasar que la prueba era de ella.
0: Entonces tu mamá cree que la prueba es de la amiga.
1: Ajá.
0: Soquito Loki. ¿Y qué te dijo Víctor de que tu mamá ya se dio cuenta y bueno, que le mentiste?
1: Pues nada, nomás dijo, órale, está bien, por el momento vamos a ver qué pasa y pero yo estoy atento y yo me voy a hacer responsable.
0: Oye, y antes de que me digas qué broma quieres para Víctor, él de menos sí te va a apoyar, te ha dicho que va a estar contigo. Él tiene 4 hijos. O sea, este sería, ahora sí que el lema de no hay quinto malo, ¿verdad? ¿Qué te comenta?
1: Sí, me dijo que quiere estar conmigo, que te iba a seguir adelante, porque yo le dije, sí lo quieres tener, porque si tú no lo quieres, pues yo sí lo quiero y pues si tú no te quieres hacer responsable de mí, pues no hay ningún problema. Pero él me dijo, no, también es mi hijo, yo lo quiero, vamos a salir adelante. Y dice, bueno, pues todos estamos de acuerdo, pues a ver qué sale.
0: Bueno, entonces la idea es que yo sea tu papá Antonio. ¿Y qué quieres que le diga, Víctor?
1: Bueno, que acabas de descubrir los mensajes, donde estoy embarazada y qué va a pasar, que si no se ha dado cuenta que soy menor de edad, que yo tengo un futuro, que tiene 4 hijos, no sé.
0: Bueno, más bien quieres menor que él, ¿no?
1: Ah, pues sí, perdón.
0: Sí, porque menor de edad a los 27, como que en dónde.
1: Yo creo mentalmente, pandita, pero bueno.
0: Bueno, sí, yo creo que mentalmente andas como en los 16. Y eso que estás estudiando psicología, chancluda.
1: Mejor no digo ni dónde, porque me van a criticar.
0: Seguramente en pública, ¿no? Bueno, y luego.
1: Entonces, pues yo quiero que. me das en el papel donde es, pues, como un papá ofendido, ¿no? De que abusaste de mi hija, su confianza, que tienes verbo, la mareaste, ya eres un hombre vivido, ¿qué va a pasar?
0: No solamente abusó de tu confianza, sino de toda la familia, porque tú eres una chica hija de familia, ¿no? Ahora, ¿yo qué información sé de él? ¿Tú qué me comentas? ¿Sé su edad o no sé su edad? ¿Sé que ha sido divorciado? ¿Sé que tiene hijos? ¿No lo voy empujando a que él me lo diga? ¿Qué quieres que haga?
1: Pues más o menos como que tú le avientas el zarpazo. Yo, que hablaste conmigo, que yo te dije que tenía más o menos entre 40 y 41 años, no sé, que tuvo una esposa y luego tuvo un fracaso con otra pareja, ya tuvo dos hijos, después tuvo otra pareja que lo dejó en la calle. O sea, tiene un historial completamente bueno.
0: Neta, ¿entonces los cuatro hijos son con diferentes mujeres?
1: Sí.
0: María, ok. Oye, entonces, yo, Antonio, más o menos, ¿qué edad y a qué me dedico?
1: 60 años y eres profesor.
0: Ok, profesor. ¿Sea él a qué se dedica o no? ¿Él a qué se dedica, por cierto?
1: Él es constructor de aplicación.
0: O sea, taxista. Me lleva la que me trae. Bueno, pero ¿qué te parece que yo le diga que tú me has dicho que es directivo de una compañía y todo? A ver qué me dice.
1: Claro.
0: Como perfecto. Si fuera acá de la High Society. Ok, ¿voy directo o entras tú y le dices, Víctor, te paso a mi papá? ¿Qué me sugieres?
1: No, quiero entrar yo, pandita, porque yo le dije que iba a ir al doctor. Uh-huh. Entonces, así como que, no sé, que regresé. Dejé el teléfono en el baño, no sé, mi papá revisó, entonces todo este rollo acaba de pasar.
0: Ok, me parece muy bien. Oye, ¿y por qué quieres hacerle la broma, Víctor? ¿Qué pretendes? ¿Buscas alguna respuesta? ¿Solamente quieres divertirte? ¿Qué onda?
1: No, quiero una respuesta, vea qué es lo que piensa, qué realmente está pasando, porque pues a mí me puede decir una cosa, pero en una situación así ya se ve realmente a la persona. También le dije, un día te voy a hacer una broma, porque un día le puse el Panda Show, él no lo conoce, no lo ubicaba. Entonces, un día me regresó una broma, pero no en tu programa, sino una bromita X. Y me dijo, yo no necesito la producción del Panda Show para hacerte bromas. Entonces ahí dije, órale, te voy a regresar la broma para que veas lo que son las verdaderas bromas.
0: Vamos a echarle galleta, mi querida María, vamos a pegarle con todo, ¿estás segura de la broma?
1: Claro, pandita.
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0: El teléfono es de tu casa. Supongo que no sabes si tienes teléfono en casa o no.
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1: Bueno.
8: ¿Sí?
1: Hola, mi amor, soy yo, Mari.
8: Hola, amor, ¿qué pasó, amor? Ay, ¿me sorprendió el número?
1: Perdón, amor, es de mi casa.
8: Ay, ya dije, yo creo que sí.
1: ¿Manuel?
8: ¿Cómo estás, amor?
1: No te entiendo muy bien, ¿te puedes acercar al teléfono?
8: Ya, ¿cómo te encuentras? ¿Cómo se encuentran los dos?
1: Estamos bien, Vic. ¿Tú cómo estás? ¿Cómo está todo?
8: Pues todavía no me dan informe.
1: Pues vas a ver que todo va a salir bien. Oye, bueno, te hablaba para decirte que... Ay, amor, pues mi papá ya sabe todo. Ya sabe todo, ya se enteró de lo nuestro y está muy alterado. No sé qué voy a pasar, nunca lo había visto así, se me vino todo, tengo problemas en mi casa. Entonces, no sé qué voy a hacer, no sé, mi papá quiere hablar contigo, estoy súper nerviosa. Tú sabes el problema que yo tengo en el corazón, entonces imagínate todo lo que se me vino.
8: ¿Qué quieres que platiquemos con él? ¿Cuándo quieres que platiquemos con él?
1: Amor, estoy con mi papá. Él está escuchando.
8: Bueno, ¿cuándo quiere que platique con él?
1: No, quiere platicar ahorita contigo.
0: Comunícamelo, por favor. Bueno.
8: Bueno.
0: Profesor Antonio, ¿con quién hablo?
8: Víctor.
0: ¿Qué tal, señor? Buenas noches. ¿Cómo está usted?
8: Muy bien, gracias.
5: Bueno, ahorita escuché que preguntaba cómo están los dos. Supongo que usted reconoce este embarazo, ¿no?
8: Así es.
5: ¿Quién es usted, si me puede platicar, por favor?
8: ¿Quién soy yo? Bueno, Víctor conocí a Isabel y quiero tener una relación con ella. Bueno, quiero casarme con ella, más bien.
5: Cuando yo me enteré que mi esposa, Esperanza, enfrente a ella, que nos dimos cuenta de unos mensajes y todo, según me comenta que llevan una relación de 3 meses, ¿no?
8: Uh-huh.
5: Sí. Me comenta también que usted trabaja en una empresa, que es directivo de una empresa, que lleva algún tiempo trabajando y que es una persona sólida y mayor que ella. ¿Qué edad tiene usted, señor?
8: 41 años.
5: ¿Y a sus 41 años no le ha parecido propio el dar la cara, el venir, el presentarse, el decir cuáles son sus intenciones y que no me haya enterado de una forma no convencional que usted embarazó a mi hija?
8: En cierta forma puede tener la razón y por otra...
5: No, en cierta forma. Usted sabe que tengo la razón.
8: En otra,
5: una persona decente, una persona educada, una persona con principios, de menos, se presenta ante la familia y platica las intenciones.
8: De cierta forma sí tiene la razón, pero también, bueno, yo estaba en espera de que Isabel también pudiese, pues, tranquilizarse, porque tenía también unas que otras preocupaciones por el hecho de que le iban a decir ustedes, ¿no?
5: Y usted, como una persona adulta, una persona mayor, una persona consciente, ¿no tomó la decisión de llévame a tu casa, quiero hablar con tus padres?
8: Claro que sí, pero ambos como adultos, bueno, tomamos ahorita la decisión de poder tranquilizar esta situación y poder darle solución de otra forma. Ambos,
5: bueno,
8: como,
5: ya
8: como
5: que
8: adultos.
5: Está hablando que es una persona adulta y reconoce que mi hija es una mujer adulta, que todavía es una hija de casa que vive aquí,
8: claro,
5: con sus hermanos, con su padre, con un servidor, que pese toda circunstancia y vicisitud, estamos apoyando y saliendo adelante. Dígame, ¿cuáles son sus planes? ¿Qué pretende hacer con mi hija? ¿Qué pretenden hacer ustedes? Aquí está escuchando, María, ¿qué pretende?
8: Pues casarnos.
5: ¿Cuándo?
8: Casarnos, a realizar una vida lo más pronto posible, lo más tarde a fines de este mes.
5: ¿Usted ha sido casado? ¿Tiene hijos?
8: Sí.
5: Sí, sí, ¿qué?
8: Hijos.
5: Sea más claro.
8: Sí, he sido casado y sí, tengo hijos.
5: ¿Cuántas veces has sido casado?
8: Una ocasión.
5: ¿Cuántos hijos tiene?
8: Tengo 4 hijos.
5: ¿De cuántas mujeres?
8: Tengo a mi hijo y, bueno, a mis hijos y un solo matrimonio.
5: ¿Cuatro hijos de un solo matrimonio?
8: Sí.
5: María, qué inconsciencia. ¿Cómo te atreviste a juntarte con un hombre ya divorciado con 4 hijos? O sea, vas a hacer la otra... ¿Vas a tener hijos putativos? ¿Eso se te educó?
6: No, papá.
5: Es que no, papá. O sea, todo el esfuerzo que hemos hecho tu madre y yo, me he partido el alma. Una persona, 41 años, imagínate, que ni siquiera tuvo la decencia de cuidarte para que no te embarazaras. ¿Por qué no cuidó a mi hija? ¿Cuánto tiempo llevan?
8: 3 meses.
5: ¿Y no le pareció correcto, a ver, si ustedes empiezan una relación y están conociéndose, creo que usted como hombre y una persona como experiencia, divorciado, con hijos, ¿por qué no protegió a mi hija?
8: Que fue un error de ambos al final del día.
5: Ah.
8: Pero eso no es impedimento para poder tener una relación con ella y poderme casar con ella. El que tenga yo hijos o en el matrimonio, ese no es impedimento y tampoco un tabú de poder tener o formalizar una relación con ella.
5: ¿Usted se casó por la iglesia?
8: Sí, tengo mi tuve.
5: María, ¿cuántas veces hablamos? ¿Cuántas veces me expresaste que quería salir de blanco? ¿Cuántas veces me dijiste, papá? No, usted sabe que no.
8: Claro que sí.
5: Cuando una persona se casa por la iglesia, hay que hacer los procesos y los procedimientos para hacer la cancelación del mismo.
8: Claro, y efectivamente es ante el tribunal eclesiástico, el cual ya está hecho.
5: ¿Y cuánto tiempo va a llevar ese trámite?
8: Ese trámite ya se llevó a cabo, nada más estoy esperando la resolución del vínculo matrimonial.
5: ¿Y cree que usted le voy a creer? Usted hubiera hecho las cosas
8: mejor,
5: bien,
8: a
5: señor.
8: A lo mejor a mí no me puede creer, ¿no? Pero a los documentos que trae el tribunal eclesiástico, a lo mejor sí. A mí a lo mejor no.
5: No, pues claro que no le creo. Porque primero es un mentiroso. Segundo es un timador. Tercero es un patán. Mire, posiblemente usted sí. Tiene hijos y claro. Todo lo que le está haciendo a mi hija lo va a pagar con creces. Ahora, lo que sí, y discúlpame, María, y aunque no me hagas tu cara, Esperanza, yo te voy a pedir un favor y te lo digo a ti, María. Tú fallaste y nos fallaste. Tomaste estas decisiones. Necesito, por favor, usted, como se llame, venga a la casa en este momento y le voy a entregar a mi hija.
8: Claro que sí.
5: Ya no la quiero aquí y a partir de este momento usted se hace cargo de ella y se hace cargo del producto que está en el vientre de mi hija.
8: Claro que sí.
5: A usted no lo quiero ver. Y tú, María, de verdad, qué decepción. Qué decepción. ¿A qué te dedicas? Dígame a qué se dedica usted. ¿La va a poder mantener? ¿Va a poder mantener cuatro bastardos y aparte el producto de mi hija?
8: Sí.
5: ¿Cinco hijos?
8: Sí, claro que sí.
5: Pues dígame, ¿no me ha dicho a qué se dedica?
8: Soy asesor jurídico en una empresa.
5: ¿Cuánto tiempo lleva en esa empresa?
8: Lo suficiente para poder darle una buena vida.
5: ¿Cuánto usted gana? ¿Cuánto gana usted al mes? ¿Cuáles son sus ingresos?
8: Los ingresos.
5: Supongo que lo suficiente es para poder mantener cuatro hijos, exmujer, una concubina y aparte un embarazo. ¿Qué propiedad tiene? ¿Tiene usted un departamento, una casa donde va a llevar a mi hija? ¿Renta? ¿Tiene propiedades propias? Dígame.
8: Millonario no lo soy, pero sí podemos tener algo estable para...
5: No podemos tener. ¿Qué tiene?
8: Lo suficiente para darle una buena vida a su hija.
5: No sé, Basivo, le estoy haciendo preguntas en concreto.
8: Son respuestas en concreto.
5: ¿A dónde se va a llevar a vivir a mi hija? ¿A qué zona?
8: Aquí a Tultitlán.
5: Hazme el favor, María, Tultitlán. ¿Sabes el tipo de gente que vive en Tultitlán? ¿Es casa, es departamento?
8: Es una casa.
5: ¿Cuántas plantas?
8: Son dos plantas.
5: ¿Y vive solo o vive ahí con sus hijos?
8: No, es una casa sola. Mis hijos tienen su casa.
5: ¿Y los hijos con quién viven?
8: Con su mamá.
5: ¿Y es el mismo destino que le va a dar a María? ¿En su momento abandonarla, botarla y dejarla a libre albedrío ahí con mi nieto o nieta?
8: No.
5: ¿Yo cómo sé que usted realmente ya sentó cabeza? ¿Y qué va a cumplir?
8: Bueno, es el tiempo es el que le va a dar la razón, tanto a usted como a mí.
5: ¿Y cómo quiere que yo cree ese concepto si cuando a mí María me dijo que llevan tres meses, señor, tres meses en que usted la engatusó, la involucró, la embarazó y ni siquiera usted tuvo el valor de presentarse y enfrentar la situación con Esperanza, mi esposa, y conmigo? De verdad, qué decepción. Para mí es usted una basura, no quiero verlo ni en fotografía, y le comunico a mi hija que está aquí, y deja de llorar, María. Lo platicamos tú y yo, para que en este momento, esta misma noche, se vea con ella y se la lleve, se la entrego.
8: Claro que sí.
5: Y vete para allá, Esperanza, ¿no? Es que así quedamos, y lo habíamos platicado desde antes. Arregla la situación, máximo una hora, María, no te quiero aquí. Qué decepción, mucha psicología, pero qué barbaridad.
1: Bueno. Hola, amor.
8: ¿Qué pasa, amor?
1: Amor, ¿qué pasó?
8: Qué bien, amor. Ahorita salimos del hospital, voy para allá.
1: ¿Qué vamos a hacer? Me corrió mi papá.
8: Ahorita damos solución, amor. No te preocupes. La solución la damos.
1: ¿Cómo me vas a llevar, amor? ¿A dónde? ¿A la escuela o a dónde?
8: Ahorita vemos qué hacemos. Se termina de aquí. Se termina de...
1: ¿Cómo que ahorita sabemos? O sea, ¿cómo que ahorita?
8: Amor, ahorita salgo ahorita del hospital y voy para allá.
1: Me dice nada, no he traído nada. O sea.
8: Amor, ahorita salgo del hospital y me voy para allá. Voy para allá y voy por ti.
1: Amor, ¿por qué le dijiste a mi papá que eras, no sé qué jurídico? Le hubiera dicho que eras taxista, le dije que eras taxista.
8: Bueno, como sea, amor.
1: No mentiste, amor, eso va en contra de todo, ¿sabes?
8: No,
1: cuando
8: amor.
1: Descubran todo, ¿qué problema nos vamos a meter?
8: Amor.
1: Oye, me haces pensar muchas cosas. Si así mentiste a mi papá, me pudiste haber mentido a mí, no sé, ya no sé.
8: ¿De qué quieres que le mentí a tu papá? ¿En qué sentido?
1: Amor, hasta dices que ni tigas, que tigas con un molanta, porque... Ay, ay, Dios mío.
8: ¿Cómo le sigo?
1: Ya, pues si ves qué situación estoy yo y hasta te enojas.
8: No, si no me estoy enojando.
1: Soy yo, no tú.
8: Pero si yo no estoy enojado, estoy alterado, yo estoy tranquilo.
1: ¿Cómo está bien? ¿Qué quieres que me lleve?
8: Ropa, amor, pues tráete de harta ropa.
1: ¿De ropa? ¿Me vas a comprar? Porque no creo que me dejen salir con la ropa que ellos me han comprado. No, ya me lo dijeron.
8: De llevar la ropa que traes, ¿quieres que ya compramos ropa?
1: Pues ¿qué me va a llevar ropa? La que traigo, pues es la que me dieron ellos. Literal, me van a correr sin nada.
8: Ni modo que te manden con la ropa que desnudo, ¿verdad? Pero bueno, también.
1: ¿En cuánto tiempo vienes con mi amor?
8: Que lo que salgo, nada más que me den informes del papá y voy para allá.
1: Te voy a ver en la esquina, ¿vale? Donde siempre. Porque si te ves papá, imagínate cómo te va a poner la situación.
8: Sí, amor. Ya nada más ahorita que me den informes.
1: Ella, ¿me llamas? ¿Me mandas mensaje? ¿Qué? Audio, ¿cómo va a estar la logística? Explícame.
8: Te marco, amor. Te marco. Te marco y ya paso por ti.
1: ¿Cómo puedes estar tan tranquilo? No lo entiendo.
8: No puedo estar alterado, no puedo estar enojado. Tengo que estar lo más tranquilo posible para poder solucionar las cosas. Alterados, enojado, molesto, no puedo solucionar las cosas. Las cosas no se solucionan molestos, ni enojados, ni nada, porque no se piensan.
1: Vamos a hacer, no sé, una clave, algo para saber que te voy a ver, porque si mi papá se entera, va a ser peor, va a destruir, va a ser su despapaya. Imagínate.
8: Sí, o sea que...
1: te voy a hablar en clave, amor. Sí, ¿sabes qué? Te voy a preguntar, no sé. ¿Cómo se oye el Panda Show? Que es una
6: broma. ¡A toda máquina!
0: Y con ustedes, el asesor jurídico.
1: Mi vida hermosa.
0: Oye, se la pasa haciendo querella con el volante. Es asesor su jurídico para hacer chamacos. ¿Qué onda, Víctor? Es una broma de María, tu novia. La psicóloga.
8: Sí, quiso manejar psicológicamente esto.
0: Hola, Víctor, ¿cómo estás? ¿Bien?
8: Bien, bien, gracias.
0: Oye, 3 meses con María, poco tiempo, ¿no?
8: Claro.
0: Oye, pero eres bueno para hacer chamacos, compadre. Ya el quinto, hijo.
1: Bien hermoso, Patita.
0: No hay quinto malo, María. Dile por qué la bromita ha tomado.
1: Ah, pues mira, hice una broma para decirte que te amo mucho y no lo olvides. Te estamos esperando los dos. Y aparte, ¿te acuerdas que habías comentado que no necesitabas de una broma del Panda Show y yo te había anticipado que te iba a hacer una broma, mi amor? ¿Te acuerdas?
8: Sí.
0: Oye, claro. Si es niño, ¿le pueden poner José Antonio como yo?
8: Bueno, me parece bien.
0: Va, Pinky, promise o no, no le vayas a poner Víctor. Oye, carnal, ¿y qué edad tienen tus otras criaturitas, tus otros hijos?
8: 21 años.
0: Ah, 21, no, pues ese ya está. Oye, pues hasta podría ser hermano de María, ¿no? María tiene 27.
8: Efectivamente.
0: 21, ¿y luego el otro?
8: 14, 13 y 10.
0: 21 a 14, 13

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0: Se me antojó un cafecito del Sammons.
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2: Estoy de vuelta contigo. Si quieres hacer tu bromita en este septiembre 10, muy sencillo. Mensajito vía WhatsApp si estás por la mejor FM al 5599072632. 5599-0PANDA. Desde los Estados Unidos, el área es el 945-223-9850. Más bromitas y saludo a Abigail. Buenas noches. ¿Cómo estamos, mija?
3: ¿Qué onda, pandita? Bien aquí en la casa.
2: ¡Ay, qué padre! ¿Con quién estás en tu casita, Abigail?
3: Así, con mi esposo y mis hijas.
2: Oye, ¿y por qué suspiras? Ese suspirito de aquí con mi esposo y con mis hijas.
3: Ay, pues, ya ve. No puedo creer que le voy a hacer eso a mi amiguita.
2: ¿Por eso el suspiro como diciendo soy una gacha cucaracha?
3: Ándale.
2: Oye, ¿y cómo se llama tu amiga, la que le vas a hacer la broma?
3: Erika.
2: Erika, ¿cuánto tiempo de conocer a Erika?
3: Año y medio.
2: Bueno, ¿y de qué se trata la bromita para Erika?
3: Pues mira, pandita, ya lo estaba yo planeando. Es que tengo una semana sin hablarle. Antes así como jugamos fútbol juntas.
2: Ah, mira, qué padre. ¿Neta juegan fútbol?
3: Sí.
2: Órale, ¿y es un equipo formal o es llanero el asunto, en un club? No sé, ¿cómo es el asunto?
3: Es formal.
2: Okay, ¿y de qué juegas tú, Abigail, aparte de a Milagro?
3: Yo soy delantera.
2: Delantera, ándale. Claro. ¿Y esta Erika de qué juega?
3: Ella es defensa y media.
2: Defensa, ok. ¿Y cuánto tiempo llevan jugando fútbol juntas?
3: Tenemos medio año.
2: Ok, bueno. Y comentabas que llevas una semana en no hablarle y portándote rara, ¿no?
3: Sí, de hecho sí. Ayer me mandó audios chillando que porque era así. Jugamos el domingo y pues siempre así, cada que metíamos un gol lo festejábamos juntas. Y entonces ahorita como que me corté así, la alejé.
2: ¿Ah, neta? ¿Tanto así?
3: Sí.
2: ¿Y eso para preparar la bromita?
3: Claro.
2: No manches, entonces ya hiciste un previo. Ya estar sacadísima de onda, ¿no?
3: Sí, de hecho, me dijo que porque estaba así, que quería festejar un gol y le di la espalda. Que todo menos eso.
2: ¡Qué feo! Oye, ¿y qué bromita tienes preparada para ir haciendo tanto circo previo?
3: Pues le voy a decir, es que está viendo que le, la corra yo y le diga yo que pues, las compañeras ya no quieren que esté ahí, que porque tiene un mal aliento, le apestan los pies, algo así.
2: Está chida, ¿eh? O sea que la quieren dar de baja por cochina, porque huele mal.
3: Ajá, sí, la apestan las axilas.
2: Está buena. ¿Y la otra?
3: La otra es que también ella llega a un equipo y ya le había comentado que por situaciones no podía ir.
2: Ajá.
3: Entonces me dijo, no, no te preocupes. Pero entonces fui viendo cómo ir para no faltar y ella me la aplicó y consiguió una delantera. Entonces no me dio juego. Delantera y que ya le quiere entregar su equipo, así como decirle, no, pues ya tienes a una delantera.
2: Puedes hacer un mix de las dos. O sea, primero, digo, la broma puede ser, o sea, la primera que sea prácticamente el meollo de la, del asunto, decirle, oye, ¿sabes qué? Pues es que tuve una reunión con las chicas. No sé si quieras mencionar nombres, pero puedes decir, primero se acercó fulanita, perenganita, hay disgusto y pues mira, te voy a tener que ser bien honesta. Me están pidiendo y ya tomé la decisión, para eso te hablo. ¡Fuera del equipo! Oye, ¿que por qué? Pues es que no cuidas tu aspecto, te huele la axila, todo lo que me acabas de decir, la boca, sudas y hiedes así como tamal oaxaqueño. Y le dices, ¿y sabes qué? Aparte, mira, yo la verdad es que podría defenderte, de hecho, te he estado defendiendo, pero pues ¿cómo voy a confiar en ti? Y ahí tú puedes tomar el otro tema. Si cuando me pidiste que yo dirigiera, me volteaste bandera, entonces pues obviamente pues eres traicionera, aparte de hedionda traicionera. Puedes juntar los dos temas, Abigail.
3: Sí, sí. Y ya le voy a decir que, bueno, es otro tema que va a ser mi comadre.
2: ¿Quién va a bautizar a quién o cómo, comadre? ¿Por qué?
3: Ella va a bautizar a mi pequeña.
2: Pues entonces un tercer tema, pues entonces dile que ya no, por ende, que ya no van a jugar juntas y todo, pues que, y aparte te traicionó con el otro equipo, pues también ya no quieres que sea tu comadre, o sea, que rompes completamente la relación, hija. O sea, es un mix de tres temas. ¿Y por qué quieres hacerle la bromita, Erika, Abigail?
3: Pues no sé, me cae bien, es chida. Un ratito de risa.
2: Eso, me late.
3: Ha estado chillando mucho.
2: ¿Y qué te comentó tu marido cuando le dijiste, le voy a hacer una broma a mi comadre?
3: Que estoy loca.
2: ¿Y si estás loca o no estás loca?
3: No.
2: Bueno, ¿estás lista?
3: Sí.
2: Vamos, le pegamos, señores, las bromas están en el Panda Show.
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2: Sale, vas con todo. Hablas desde tu casa.
3: Ok, ok.
6: Bueno.
3: Bueno, hola.
6: Sorry. Hola, ¿qué pasó? Levántese.
3: ¿Puedes hablar?
6: Sí.
3: Oh, ya. Bueno, pues, quería hablar contigo, ya ves que he estado muy distante contigo. No sé, ajá, ¿qué te imaginas que es?
6: La neta, no sé, por eso te pregunto.
3: Bueno, pues, para empezar, la primera es, ya ves, el equipo de Mini Verona.
6: Ajá.
3: Pues en ese hay varias chicas que pues están quejando.
6: ¿De qué?
3: Pero pues, ajá, tengo que ser honesta contigo. Pues me están diciendo que te apestan las axilas.
6: ¡Ay!
3: Y que no aguantan eso. Que al cambiarte pues también los pies.
6: Uy,
3: que eso es muy, muy, muy raro para ellas, ¿no? Entonces, uh-huh, poco a poco se han estado acercando conmigo, incluso Eli. Entonces, uh-huh, pues sí, que no tienes higiene, que no les parece que estés así en el equipo. Y aparte que dicen que es muy... Así que no sueltas el balón, que todo lo quieres para ti, ¿sí me entiendes?
6: Ajá. ¿En cuál? ¿En el de los manantiales?
3: Te pido, por favor, que me escuches. No te molestes.
6: Ajá.
3: ¿Sale? La otra, pues, ya ves, me comentó China que le dijiste que para qué me va a estar rogando en el juego de allá del que lleva ella. Que pues, ajá, tú tenías a quien llevarle y pues le llevaste una mejor delantera, es lo que me dijo.
6: ¿Así te lo dijo?
3: Sí, así me dijo.
6: Ajá.
3: Y pues sí, llevaste una delantera. No, ajá, no creo que sea mejor que yo, ¿verdad? Pero ajá, dice que tú le dijiste que era 100% mejor que yo.
6: Así te
3: entonces,
6: dijo.
3: Sí. Y pues no sé qué tengas que decir de eso.
6: ¿Quieres que lo aclaremos así nomás por teléfono? Porque si quieres aclarar las cosas, pues tendríamos que hablar con China, porque yo nunca le dije eso. Nunca le dije eso. Yo le digo, oye, China, va a ir Abby. Ya le dije, dice, porque si no, ¿para qué lleve yo a una chica? Le digo, no juega, así le dije. Porque no juega, le digo, dejó de jugar, dice que hace como 3 años, y ella me dijo, pues llévala.
3: Así. Bueno, pues incluso y eso después, ni me importa, te digo, a mí ni me viene.
6: ¿Quieres aclarar las cosas? Escúchame tú también. ¿Las quieres aclarar o no?
3: Sí, ajá, te estoy escuchando.
6: Ok. Y después me dijo, yo también voy a llevar dos chicas. Voy a llevar dos chicas que igual no juegan, así me dijo. Dice, también dejaron de jugar, no sé desde hace cuánto ha jugado con ellas. Le digo, bueno, pues checamos, pero jamás le dije que es 1000 veces mejor que tú. Además le dije, la chica no juega, o sea, tiene 3 años que dejó de jugar, pero pruébala. Pero a ti nunca te mencioné en sí. ¿Quieres lo aclaramos, la neta? Y te lo digo en su cara.
3: Bueno,
6: ¿cómo
3: pues,
6: ves?
3: Tú sabes que... He estado contigo en todos, te he contado todo. Entonces he tenido confianza, pero pues aparte de que me traicionas, me dices lo que quieres, hablas a mis espaldas, pues ya ves lo que están diciendo de ti, ¿no?
6: ¿Quién es?
3: Pues
6: Es que si vas a hablar, Abby,
3: contigo.
6: Mira, Abby, las cosas se hablan derechas. Tú dijiste, quiero hablar, quiero aclarar las cosas y yo estoy aquí escuchando. Yo nada más he escuchado ahorita lo de China, no oigo nada más.
3: Pues sí, lo demás, te digo que ya no quieren que juegues en el mini Verona porque dicen que eres apestosa, que no te bañas. O sea, eso también a mí me importa.
6: Oh, ya.
3: ¿No crees que lo voy a dejar así nada más? Sí, porque sí. Ahora sí que te saliste del equipo del paraíso, que porque no servimos. Y ahora entraste a un equipo
6: qué
3: peor.
6: Te lo dije.
3: Por eso te digo, eso no importa, y te lo dije en mensaje también.
6: A mí sí me importa, Abby. A mí sí me importa porque me están poniendo en mal a mí, no a ti. A mí sí me importa porque sí están diciendo cosas que yo no dije.
3: Pues
6: yo jamás he subestimado.
3: Te saliste del paraíso como para entrar a otro peor. Pero pues en fin, ese es tu problema y tú sabes a dónde jalas. Pero pues me han dicho que no te rasuras ni las axilas, que debes hacer eso. O sea, tu aseo personal primero.
6: Ajá. ¿Qué más? Pues sí. ¿Eso te molesta?
3: Sí, eso me molesta porque no deben de hablar de ti. ¿No eres cochina o sí eres cochina?
6: Pues de que me rasure las axilas, pues no siempre, la neta. Eso es correcto, sí es cierto.
7: ¡Ay, qué asco!
3: Pues sí, entonces, aparte, pues, sé que me traicionas, eres traicionera conmigo.
6: ¿En qué forma te traicioné? A ver, Abby, cuéntame.
3: Pues todo eso que estás hablando a mis espaldas. O sea, si no
6: estoy hablando,
3: ¿cómo fue? Lo mejor salte y o dime, ¿sabes qué? Ya no vas a jugar conmigo y ya. Y pues ya cambiando de tema.
6: No, cambiando de tema, no.
3: Sí, hay que cambiarlo porque siento que ya es lo que te tenía yo que decir. Y pues,
6: a mí no me vas a dejar hablar entonces.
3: Por último, pues yo siento que así no podremos ser comadres.
6: Ah, bueno,
3: ¿qué es todo lo que tienes que decir?
6: Pues, ¿qué puedo decir, Abby?
3: Pues decirme por
6: qué. Sí, es tu manera de hablar, hija. No me estás dejando ni hablar. Dices que a últimas te vale, ya hablaste, ya esto. Última te vale, última esto. Yo no entiendo, o sea, ¿de dónde viene tanto chisme? Y de... O sea, ¿qué tanto te dijeron, neta? Hasta me estás sacando de onda. No sé si lo estás inventando tú, neta, ¿eh? Porque no me dices las cosas como son. No me hablaste de China y ya. No, pero no más a ella la sacaste. La otra persona ha de ser tan importante para ti que no la sacas.
3: Pues te estoy diciendo las cosas como son y pues aparte no. De que no vamos a hacer, mejor te saco de mi vida, ni amigas, ni comadres, ni... Ya mejor aquí la dejamos, ¿va?
6: Así nomás, entonces. ¿Qué te sucede? ¿Qué te molestó entonces?
3: Casi tener una amiga que traiciona y hace eso.
6: ¿En qué te traicioné, mujer? ¿En qué te traicioné? Solo quiero que me digas en qué te traicioné. Jamás ni con nadie me he hablado ni de ti ni de nada. Neta que me estás sacando de onda bien gacho. Ni siquiera me dices que supuestamente hablé de ti ni nada.
3: Pues sí, pues el último consejo que te doy es que sigas tu vida, yo voy a seguir la mía. Y pues báñate. Y haz lo que tengas que hacer, ¿va?
6: Ok.
3: Oye.
6: Mande.
3: ¿Sí me escuchas?
6: Sí.
3: Ya no puedo. ¿Cómo se oye el Panda Show? Que esto es una broma.
8: ¡A toda máquina!
3: ¡Chica, no fue el mes!
2: ¡Erika, estás en las bromas del Panda Show, ternurita!
3: ¡Chica, no fue el mes!
2: Hola, Erika, estás en las bromas del Panda Show, ¿cómo estás? Erika, ¿estás ahí? Erika.
3: Kika.
2: Kika. A ver, háblale a Abigail porque no la escucho.
3: Mi Kika.
2: Kika. Kika. No ves simpatiza. Oye, Erika, ¿nos has escuchado las bromitas del Panda? Valió gorro.
3: No.
2: Oye, a ver, ¿dónde vives, Abigail? ¿De dónde eres?
3: Yo soy de Tecitlán, Puebla.
2: Puebla, no, hombre, con razón. Para que vean, ¿eh? ¿Por qué luego digo Puebla no? A ver. ¿Te comunicaste?
3: Sí.
2: preparaste la broma. Una semana fuiste ausente. Tenías tres ideas de broma. Juntamos las tres. La aplicaste. La otra bien clavada y después... Ay, no, es que ya me arrepentí. Lo que pasa que Erika te quiere un montón y es bien inocente. No manches, sí, sí te... A ver, vamos a marcarle. ¿Crees que nos conteste o no?
3: Sí.
2: Oye, oye, pero no te rasieras las axilas. Bueno, pues no siempre. Pero nunca se defendió, ¿eh? O sea, en el sentido de que si se bañaba o no se bañaba, nunca se defendió.
3: No, no.
2: No,
3: no es así.
2: Ella también está en Puebla, sí, ¿verdad? Se juega a fútbol juntos.
3: Sí, también. Kika. Mami. Mi Kika, no te enojes, contéstame, porfa. ¿Qué pasó? Escucha el sonso del panda. Mi Kika.
9: ¿Dónde?
3: Mami, no chilles, te amo. Solo te hice una bromita. Me llevé toda una semana planeándola.
2: ¿Quién es la mejor defensa del equipo?
3: Sí, mi Kika, ¿cómo crees?
2: ¿Quién para la pelota con los pelos de la axila? Perdón, perdón. ¿Quién defiende la portería oliendo bien gacho a patas? ¿Quién?
3: Mi Kika.
2: Kika, Erika, aliviánate, mija. Mira, te hablamos del Panda Show. Abigail preparó la broma hace una semana. Ves que se portó indiferente. No te ha contestado bien. Te quiso hacer esta broma que pues, no sé por qué, ella te dirá por qué. Pero no te enojes. Tú la quieres mucho, ¿verdad? ¿Sí la quieres mucho? ¿Te interesa mucho su amistad?
3: Sí.
2: Uy, chiquitita. ¿Quién hace unas jugadas defensivas de pelos? ¿Quién? ¿Quién?
3: ¡Oh, mi chica!
2: Abigail, dile por qué le hiciste la bromita. Ándele.
3: A ver, te hice una bromita para que sepas que siempre voy a estar contigo y que eres la mejor jugadora.
2: Y que tienen una amistad de pelos.
3: Ay,
2: oh, pues, ¿a poco no tienen una amistad bien chida?
3: Bueno, sí.
2: Pues sí, pues una amistad de pelos, o sea, padrísima.
3: ¿Estás bien, mi chica? ¿Y algo? ¿Me perdonas?
2: Oye, límpiate ahí los moquillos. Luego, ¿por qué te dicen que es bien cochina? Están escurriendo todos. Erika, fue una bromita de tu amiga Abigail. No te vayas a enojar, ¿me lo prometes, trompudita?
3: Ajá.
2: Sí, ay, chiquita, preciosa, chula. Déjeme decirle que de premio le vamos a regalar un paquetote de rastrillos a la condena. Sí, cómo no. Esas de cinco navajas acá, color rosita. Erika, Abigail, díganme en Puebla, ¿cómo se oye el Panda Show?
3: A toda máquina, pandita.
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2: Y bien, hijos de Calimán, hijas de la Chilindrina, estamos de vuelta contigo en este jueves, septiembre 10 del 2026. Toda la diversión la encuentras aquí a través de la mejor FM en cadena y también por la aplicación de Claro Música. Martes y jueves, lo clásico del pan de esas bromas, Binchu y Dubis, están disponibles para ti. Estamos en todas las plataformas y estoy en California. Saludo a Gerardo. Hola, ¿cómo estás?
3: Bien, bien, aquí andamos.
2: ¿En qué parte de California, mi amigo?
3: En Santa Rosa, California.
2: Ándale, ¿y para quién es la bromita? Te escucho.
3: Para mi primo Gustavo.
2: Órale, ¿y dónde anda Gustavo?
3: En Tultitlán, él vive en Tultitlán.
2: Ah, tu primo está acá y tú allá. ¿Cuánto tiempo llevas en California, Gerardo?
3: 7 meses.
2: Bien poquitillo, órale. ¿Y de qué parte eres? ¿Eres del defectuoso o de la provincia?
3: De ahí, de Tultepec.
2: ¿Y cómo te fuiste? ¿Cómo te cruzaste para allá?
3: Me vine de Mojarra, ahí por el desierto.
2: ¿Ah, neta? ¿Por el desierto? ¿Y qué?
3: Simón.
2: ¿Tuvo cañón o levesón?
3: No, sí tuvo rifada la misión.
2: Platícame, ¿para quién la bromita?
3: Es para mi primo. Él, de hecho, se iba a venir conmigo, pero el vato se la abrió.
2: ¿Y luego?
3: Y no se vino, y ya como vio que sí crucé y todo. Ah, primo, échame la mano, yo me quiero ir contigo, y no sé qué.
2: Entonces está insistente.
3: Ajá, sí, exactamente. Y yo ya le lavé el coco hace como una semana, le mandé mensaje, ajá, le dije, ¿qué traza, güey? Ya contraté un pollero que te va a cruzar, güey. Ahorita por el desierto no está cruzando porque está muy caliente, pero hay otras maneras, güey. Y me dijo, Simón, carnal, yo me aviento como sea, yo soy arre, y vámonos recio. Y dije, va, hombres, a ver si es cierto.
2: ¿Quién pagaría la cruzada, tú o él o cómo?
3: No, yo. Me dijo, ¿y cómo le voy a hacer o qué, mijo? Porque habla así bien hierote. Le dije, no, mijo, yo te pago todo. Yo te pago toda la feria. ¿Y cómo te voy a pagar yo a ti? Ya estando aquí, mijo, te pones a chambear y me pagas poco a poquito, de eso no hay problema. Sí, mijo, me aviento, Simón, mijo, yo me rifo.
2: Ah, entonces vamos a ver si realmente se rifa o no, ¿te parece? ¿Cómo quieres que me llame? Platícame.
3: El Rocco, así te apellidas,
2: El Rocco. Porque okay,
3: yo le mandé un mensaje y le dije, ¿qué tranza, carnal? Le digo, se va a llamar el Rocco, que te va a ayudar a cruzar.
2: Oye, ¿y qué? Le decimos que rapidito, ya en una semana, este fin de semana. ¿En cuánto tiempo?
3: Sí le dije, ¿y en cuánto tiempo? Le dije, pues ya él te va a hablar, mijo, y depende de ti, tus ganas, que te quieras venir. Te dice, en 15 días, pues arre, papi. Me dijo, sobre, mijo, yo en corto me atiendo.
2: Ah, ya sé entonces. Como tú ya le adelantaste, entonces no le voy a hacer preguntas. O sea, habla el Rocco y directamente para citarlo. Ya está hecha la machaca.
3: Exactamente.
2: Señores, en directo desde el Panda Go Center, las bromas están en el Panda Show.
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5: Hola, Pandita. Gracias por esos días de diversión, de risas que nos brindas. Gracias, me encanta tu programa. Saludos desde Alberlí, Minnesota. Bye, Pandita.
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8: Bueno.
2: Con el Gus, porfa, hable el Rocco.
8: Soy él.
2: ¿Qué tranza, men? Me dio acá tu phone el Jerry.
8: Ah, sí.
2: ¿Cómo estás? ¿Estás dormido? ¿Qué tranza, men?
8: Sí, carnal, no estoy durmiendo.
2: Pues lo que pasa es que, sorry, pero he tenido acá bastante jale, men. Y bueno,
8: sí,
2: pues
8: me imagino.
9: Oye, pues ya está acá todo parlado, loco, para que te cruces a los United States. Mira, necesito que estés este Saturday, sí, en Laredo, loco. ¿Tienes cómo llegar o te mando boletuco de avionzuki?
8: No, pues si se puede, pues el boleto.
9: No, pues mira, a mí me encargó mucho el Jerry, ya está todo parlado, ya está todo arreglado, sí. Lo único que me dijo, ¿sabes qué, Rocco? Acá el jale es para mi hermano, para mi carnal. Le dije, ok, you know, va, pero antes necesito hablar con él. Y él te dijo que te iba a llamar para atrás, ¿no, loco?
8: Sí, sí me dijo que me vas a marcar.
9: A ver, pues vamos preparando acá el business. No puedo hablar mucho porque luego ya ves que los pajaritos cantan, loco.
8: Sí, sí, sí.
9: ¿Cómo eres acá? Del fistol, del físico. Dame tus generales, men.
8: Soy flaco. Mido como unos 78, 77.
9: Ah, estás alto. Ay, espera. You know. Take it easy. Just a moment. ¡Ey! ¡Brian! Tenemos para un 80. Yes, 180. Yes. Sí, sí tenemos, 1.80. Dime, ¿qué más?
8: Flaco, pues, creo que es todo.
9: 1.80, delgado, velludo o no. ¿Tienes cabellera, tatuajes? ¿Tienes algún tipo de cicatriz, aretes?
8: Sí, tengo 12 tatuajes.
9: ¿Cuántos?
8: 12.
9: Miren, el documento vamos a ponerte como que eres un salvatrucha, loco. Y esto sí, sí. Porque pues, tienes muchos tatuajes, ¿estamos?
8: Sí.
9: ¿Eres velludo o qué onda, men?
8: Sí, de los pies, sí.
9: En los pies. ¿Tienes algún inconveniente, men, de que pase el rastrillo en todo tu cuerpo?
8: Nunca lo he hecho.
9: No, pues no es que lo hayas hecho. No. Te pregunto porque, mira, está bien caliente el asunto, men. Bien caliente. ¿Sí entiendes? Ajá.
8: Sí, sí.
9: Acá mi centro de operaciones está en California, en San Diego, en Oceanside, ¿sí? Pero pues tenemos contactos en todos lados y nos hemos tenido que reinventar. Vamos a hacer una cosa. Me voy a poner de acuerdo bien con Jerry, ¿sí? Porque vamos a hacer el cruce este lunes, loco. Yo necesito que el próximo sábado estés en Nuevo Laredo, ¿sí?
8: Ajá.
9: Nosotros te vamos a mandar el boletuco. Ahí voy a mandar toda la información. Ahora, durante estos días, ocupo que dieta blanda, loco. Lo que sea, algo de fruta y de verdurix. Nada de carne, men. Ni de pollo, ni pescado, ni cerdo, nada, loco. Ahora, ¿cómo va a estar el business, men? El sábado necesito que estés... Pues obviamente en el cuartel general, you know, ¿sí me entiendes?
8: Sí, sí.
9: Ahí vamos a prepararte, vas a estar con los colegas. Te vamos a pasar información y un video, ¿sí? Para el domingo en la noche, vamos a preparar todo para que el lunes en la mañana, por la línea, Welcome United States. Ya está todo arreglado. Ahora, ¿qué es lo que vamos a hacer? Vas a recibir una inyeccioncita, men. Esto va a ser en el brazo izquierdo. No va a doler nada. ¿Qué es lo que va a pasar? Pues que te va a dar sueño, loco. En ese momento que te dé sueño, te vamos a meter un atayud. ¿Sí? Nosotros tenemos convenio de repatriación de México a los Estados Unidos. Entonces vas a pasar como salvadoreño. Por eso necesito los generales. ¿Sí? Para el acta de defunción. Entonces, nosotros cruzamos por la mera garita de Colombia. Nosotros te llevamos a Houston. Y a partir de ahí, la recuperación, un buen baño, una buena alimentación. Y después a los 3 días, por flight, a California. Y estamos hechos. 99% de efectividad. ¿Qué hubo, loco? ¿Alguna cuestión?
8: No.
9: No, no le tienes miedo ahí a los atayudes o a lo que digas. Es que luego acá la gente como que se pone medio complicada.
8: No, pues no.
9: ¿Todos estamos hechos?
8: Sí, man.
9: ¿Alguna pregunta hasta este momento, men?
8: Ninguna.
9: ¿No lleves cargamento? ¿No lleves identificación? Bueno, tu credencial para poderte subir al avión, pero la vas a tener que dejar en Laredo, men. ¿Estamos?
8: Sí.
9: Cincho, ya está. Okay. Todo por mensajito de WhatsApp y estamos hechos.
8: Sale.
9: Órale, sigue visitando a la marciana.
8: Sale.
9: Sigue visitando a la marciana.
10: Oye, carnal, 12 tatuajes, no inventes. 12.
3: Está bien rayado el desgraciado.
10: Oye, pues ¿por qué tanto tatuaje?
3: Ya está, toco el vato.
10: Pero bastante cañón. Bueno, va tu parte. Ok, tú ahorita le vas a decir, oye, ya me mandó un mensaje el Rocco, que ya está todo listo. ¿Qué onda? ¿Cómo ves? Obviamente él te va a empezar a decir lo que se platicó en esta comunicación tan productiva. Tú ya sabes de qué es lo que se trata, ¿ok? No se lo mencionaste porque pues estaba esperando que el Rocco hiciera su chamba. Entonces tú ya le echas, no, pues es que es lo más seguro, le dices, no, y ahorita los cruces están hasta por túneles. Pero pues ahorita es lo que hay, ¿qué onda? Pues chido, pues sigue las instrucciones y ahí nos la vamos llevando, ¿ok?
3: Y te voy a explicar bien porque el güey no ha de saber qué es una tayul.
10: Ay, ¿a poco crees?
3: Nada, nada, medio bien. Sí, ahorita lo voy a explicar bien. ¿Sabes qué es una tayul o no, güey? Me va a decir que no, y ya le voy a explicar qué es.
10: No, espérate, ¿crees que de verdad no hay entendido? No, yo creo que sí. No, vamos a descubrirlo, no, señores, en directo. Desde el Panda Go Center, las bromas en el Panda Show.
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11: ¿Qué onda, pandita? Un saludo desde Madison, Wisconsin. Oye, pandita, un favorcito. Ay, para todos los que nos digan natos, por favor, pandita, defiéndenos. Mándanos a Ingar y Nani, pandita. Un saludito, pandita, y me gusta tu mami. Chau, chau.
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8: Bueno.
3: ¿Qué pedo, mijo?
8: No me marcó, güey.
3: Sí, me mandó un mensaje, güey. Me dijo, ¿qué pedo con tu primo?
8: Ajá.
3: Y ya le dije, le voy a marcar. ¿Cómo ves, mijo, el vine?
8: Sí, güey, pero...
3: Mijo, ¿qué pedo?
8: Ajá, pero el pedo es... ¿por qué me van a inyectar, güey?
3: La inyección es para que baje tu pulso, mijo.
8: Ajá.
3: De tu pulso cardíaco. O sea que... Sí. Te va a cruzar en un atayul. ¿Y sabes qué es un atayul?
8: No, güey.
3: En un ataúd.
10: Ay.
3: La inyección te va a dormir, güey, y ya se da cuenta que cuando vas cruzando, te va checando la migración, te van a tener que rasurar todo, güey. ¿Cómo ves?
8: Pues sí, güey, pero, o sea, bueno, entonces, ¿qué hice? Me había agarrado...
3: Lo que hacen ellos es replantear gente, güey, para mandarlas para allá. Te vas a ir con varios compas, no solo, güey. ¿Cómo ves?
8: Pues sí, güey.
3: ¿Sí también te la misión o no?
10: ¿Qué? Ya se le... Gerardo.
3: ¿Qué pasó? ¿Se colgó?
10: ¡Ah, yo pensé que se te había cortado a ti! ¡No manches! Oye, tenía razón. ¿Qué es eso del atayud? No lo sé. Espérame. Deja retomo. Entro yo. Marcamos por número privado. Marcamos las bromas en el Panda Show.
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8: No.
9: Yes, yes. Yes, okay, fine. Hello.
8: Sí.
9: Gus.
8: ¿Qué pasó?
9: Habla el Rocco.
8: Ajá.
9: Oye, tengo un problema, loco.
8: A ver, ¿no?
9: Fíjate que estoy hablando con el Brian y tengo problemas con el atayud, no hay tan grandes. Ajá. Yo le hice la question y me dijo que sí, pero uno de los problemas que tenemos es que estás muy alto, loco. ¿Sí entiendes, loco?
8: Sí.
9: Entonces no voy a poder cruzarte con el atayud. Mira, lo que tenemos que hacer, pero eso te tendrías que aguantar un mes o mes y medio. Te urge entrar a los United States.
8: Como tal, no.
9: Porque mira, algo que tenemos garantizadito es que vamos a hacer un cruce de animales desecados. Sí. Entonces, lo que tendríamos que hacer es introducirte a un animal disecado. ¿Sí sabes qué es un animal disecado?
8: No.
9: Hay animales en excisión. Como tenemos que hacer la transportación para museos para los Estados Unidos, Entonces, lo que podríamos hacer es, lo más grande es un oso, pero sí tendrás que ir un poco, pues, encogido, porque, pues, casi llegas al 1.80, ¿sí?
8: Sí, sí, sí.
9: Entonces, lo que vamos a hacer es meterte el animal, por dentro ya no tiene nada, loco, es disecado, ¿sí? ¿Sabes dónde podríamos meterte? Tenemos un cocodrilo de 2 metros, me.
14: ¡Oh, Dios!
9: Entonces, ahí, acostadito, tranquilito. Lo único es que no tendrás que, pero ni estornudar, porque si no se nos cae todo el asunto, men. Pero lo que podríamos hacer es lo que te dije, lo de la inyección, ¿sí? Es bajarte el pulso, te inyectamos brazo izquierdo, dormidito y así, porque si no te dormimos, estornudas y pues sí, se cae el business, men. Entonces, por eso yo te preguntaba si tienes algún tipo de problema ahí con los medicamentos. Tú si no tienes, ¿qué prefieres, despierto o dormido? Porque con lo del atayud, sí, de plano es bajarte el pulso y es sí o sí, you know.
8: No, sí, sí, sí, está fuerte.
9: Entonces, pues al menos que consiga, lo único es que te quieres cruzarte ya, es que te vengas para acá, como quedamos, this weekend, tú sabes, loco. Y bueno, pues tratar de conseguir un atayud grande. ¿Qué prefieres, el atayud o el animal disecado?
8: No, pues sí, con el animal.
9: Entonces ya está hecha la machaca. Así la hacemos, loco.
8: Ahora.
9: See you. Bye bye.
8: Salve.
9: Good night. Adiós. Arrivederci. Animal disecado, no manches.
3: Esa es nueva, esa es nueva.
9: Se me acaba de ocurrir, compadre. En un cocodrilo, no manches. Es que como está grandote. Oye, vamos a marcarle y dile, oye, ¿por qué me colgaste? Te estoy marque y marque y el teléfono está ocupado. Entonces te va a decir, oye, es que me dijo animal disecado. Y dice, no, pues dices, eso sí está fregón. Y la verdad es que sí sé que se tienen que hacer cosas diferentes porque ya por el desierto está cañón. Por el río. No, pues está bueno. ¿Y cómo ves tú? No, pues ¿qué? ¿No te interesa más lo de el ataúd? Porque también está padre. Imagínate dormidito, ahí le sacas la información. Y vámonos para el cierre. Marcamos las bromas en el Panda Show.
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10: Listo, listo, va.
3: Ya cuando acabe de ahí ya la cierro, ¿no?
10: Sí, sí, sí. Claro. Pero no dejas hablar. A ver qué te dice. Va, va, entró.
3: No. ¿Qué pedo, mijo? ¿Cómo me cuelgas? Estoy... Hable y hable y me sale que no me he ocupado.
8: No, marcó ese güey.
3: ¿Qué te dijo el güey?
8: Que que ya no tiene, güey. Que estoy muy alto y no tiene ataúd, güey.
3: No.
8: Que dice que... Sí, estoy muy alto, güey. Que dice que si lo consigue, se arma. O sea, yo el sábado me tendría que ir para allá, güey. Pero que si no, no, no tiene ni un animal, pues ya muerto, güey, ya,
3: No,
8: sí, así me dijo, güey, se... un animal como disecado, creo, güey. O sea, ya sí, te digo que ya sin nada, güey. Y que te digo que como estoy alto, güey, dice que probablemente puedo entrar en un oso o que ahí tiene un cocodrilo de 2 metros, güey.
3: Sí, pues tú dime, güey, porque por el desierto, güey. Porque por el cielo está. Yo pasé bien, cierto, güey. A Chile, por esos medios, está más. Pero tú dime qué quieres y yo le marco al rojo y en corto, güey.
8: No, pues sí, lo que sea, güey.
3: Espérate, me está mandando un mensaje al rojo, a ver, aguanta.
8: No, güey.
3: No, déjalo, espérame, güey.
8: Sí, sí, güey.
3: Dice, me está mandando un mensaje, dice, ¿qué tranza, mi Jerry? Dime cómo soy el Panda Show, que esto es una broma.
14: ¡A toda máquina!
9: Gustavo, estás en las bromas del Panda Show. Un cocodrilo de 2 metros, ha de ser del río Nilo, yo creo.
10: ¿Qué pasó, mi Gustavo? Oye, yo no le quería creer porque cuando terminé mi primera parte, dice, este es tan soquete que no sabe qué es una talluda. Y yo, no, no. Pero sí, efectivamente, y después que se te cortó, dije, si es muy tarugo, se me vino lo del animal disecado. Perdón, papá. ¿Qué onda, mi Gus? ¿Cómo estás?
8: Todo bien, todo bien.
10: Pero bien baboso, hermano. Oye, ¿tantas ganas tienes de irte al sueño americano que te vale gorro cómo llegar?
8: Sí, pues la intención. Y poder salir adelante, ¿no?
10: Oye, ¿y a qué te dedicas? ¿En qué le trabajas por acá, mi rey?
8: Aquí en México soy soldador.
10: Oye, pues mejor un soldador que en un atayud, ¿no? ¿O qué te gustaría más, el oso disecado, en un cocodrilo o en un atayud?
8: No, pues en lo que sea, con todo el espacio.
10: Ay, mi temado Gerardo, dile por qué la broma, Gustavo, adelante.
3: Pues mi Gus, además es para pasarla chido y no te rindas, papi. Algún día se te va a dar la oportunidad de venirte porque vas a ver, papi, tú no te agüites.
10: Sí, en unos 20 años, sigue soldando, compadre, sigue soldando. Ahora, hey, loco, si tenemos disponible posiblemente una lagartija o una víbora de lo que mides, nosotros te llamamos patrasme, ¿eh? Oye, ¿no te gustaría en una víbora acá de cascabel de esas chonchas?
8: No quepo.
10: No, claro que no cabes. En una boa, compadre. No. Digo, te iba a decir en un mamut, pero si no te lo ibas a creer, aunque ya escuchándote, compadre. Oye, y entrando en gastos, Gustavo, ¿no te gustaría pasar en un pitón? ¡Ay, familia! Gracias por divertirse con nosotros. Díganme cómo se oye el Panda Show.
3: A toda máquina, pandita.
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2: Envía tu mensajito y escúchate aquí en el Panda Show. ¿A dónde? Al 55760-PANDA. 55760-726-32. Estoy de vuelta contigo en este jueves 10 de septiembre del 2026 por la mejor FM y por Claro Música. Más diversión y tengo a Uriel. Hola, buenas noches.
3: ¿Qué tal, pandita? ¿Cómo andas?
2: Yo a toda máquina. ¿Y tú, hermanito? ¿Qué me cuentas?
3: Muy bien. Muy bien, pandita, pues aquí marcándote porque les quiero hacerle una broma a mi prima.
2: ¿A tu prima? ¡Órale! ¿Cómo se llama la prima?
3: Nayeli.
2: Nayeli, órale, ¿qué bromita para la prima Nayeli, compadre?
3: Bueno, panda, pues ahorita anda pasándola mal, buscando trabajo.
2: ¿Y eso?
3: Entonces, pues, ya ves, no encuentra chamba.
2: Ajá.
3: Entonces, el punto es, darle como una opción de que yo tengo un conocido, un amigo.
2: Ajá. Uh-huh.
3: Y pues le está ofreciendo trabajo, ¿no?
2: Para Oye, cuidar. ¿Y desde hace cuánto tiempo no tiene chamba esta Nayeli, tu prima?
3: 3 meses ya, pamita. Un poquito más, yo creo.
2: ¿Y a qué se dedicaba?
3: Pues cajera, en un centro comercial.
2: ¿Y por qué le dieron? Muchas gracias, mucho gusto.
3: Pues ya ves, le quiso jugar a la emprendedora y pues no se le dieron las cosas.
2: Chale, qué mala entonces, pata.
3: Pues ya.
2: Ok, y, pamita, bueno, entonces... Aquí la idea es que es un amigo tuyo. A ver, ponme bien en contexto cómo la tienes pensada.
3: Sí, panda. Mira, es un gerente de donde yo trabajaba.
2: Uh-huh.
3: El punto es que es un amigo mío, muy amigo, que logramos generar una buena amistad.
2: Ok.
3: Yo le he estado ayudando a buscar trabajo en el último mes. Hemos estado metiéndonos a páginas de empleo.
2: ¿Y hasta qué estudió o qué onda?
3: Terminó la prepa, pero pues... La regó muy joven.
2: Oye, ¿y tiene familia? ¿Tiene marido? ¿Cómo es la situación de tu prima?
3: Tiene dos hijos.
2: Uh-huh.
3: Ya una niña que tiene 14, ya va para los 15, que pues también está buscando la chamba para ahorrar y hacerle 15, ¿no?
2: Ok.
3: Y el otro ya de 10 añitos.
2: Perfecto. Entonces tiene una niña de 14 y un niño de 10. Bueno, entonces la idea es llamarle y decirle, ¿qué, Uriel?
3: Que le encontré trabajo con mi amigo, que es gerente de la financiera donde estoy, pero es para cuidar a su hijo. Entonces, ahí el punto es como de decirle, ¿no? Que el niño es hiperactivo, que algunas problemillas tal vez de salud, y que tiene que llevarlo, ¿no? Atenderlo, dormirlo, cambiarlo, tal vez ahí, para no sé qué le puedas meter más tú también.
2: Digo, no sé, tú sabes que una broma es llevar al límite a una persona, en este caso a tu prima, pero si está desempleada, no tiene chamba, tiene dos hijos y le vamos a poner que ponga a cuidar a mi hijo, pues va a decir, pues sí, ya, ¿no? ¿Cuál es el límite o para dónde la llevamos?
3: Pues como dices tú, al límite, pandasan.
2: Por eso, pero tú dime sí. Cuál es el límite. Pues la broma le estás poniendo tú, Uriel.
3: Sí, sí, lo sé. Pues queda el ridículo, panda, queda el ridículo. Tú como que la lleves, le digas, oye, pues tendrías que cantarle al niño como para el afán de dormirlo. Como qué canción le cantarías tú al niño para que pueda dormir.
2: Ok, bueno, le hablo directo, me presento como tu ex jefe, tú me la presentas, ¿cómo lo hacemos?
3: Hace rato le comenté esta parte de que un amigo la iba a contactar. Entonces, si es que te contactes directamente tú.
2: Ok, ¿sabrás qué nombre me pongo o los nervios te traicionan y tampoco lo sabes?
3: Isaac,
2: perfecto, marcamos en directo desde el Panda Go Center. Las bromas están... En el Panda Show.
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5: Saludos desde León, Guanajuato, mi pandita. Buenas noches, mi pandita. Buenas noches, mi pandita. Saludos desde León, Guanajuato, donde la vida no vale nada y donde se dan las ricas guacamayas. Un saludote, mi pandita. A diario lo escuchamos con sus bromas del Panda Show. Saludos desde León, Guanajuato, mi pandita. Ahí saluden a su mamita.
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2: Listo, va, papá,
3: Sí. Bueno.
7: Es que quiero jugar un rato porque si no me aburro, papá.
2: Pues sí, pero yo necesito hablar. Bueno.
3: Dígame.
2: Sí, la señora Nayeli, habla sí. El señor Isaac, soy amigo de Uriel.
3: Sí, mucho gusto, dígame.
2: Tanto gusto, ¿cómo está, señora?
3: Muy bien, gracias, ¿y usted?
2: Pues, Bien, dentro de todo, con mucho trabajo. No sé si Uriel le comentó algo. Soy gerente de una empresa.
6: Sí.
2: Y bueno, soy padre soltero. Tengo un hijo de 7 años llamado Nicolás. Y bueno, pues tratando de salir adelante en esta situación tan difícil, ¿no? Muchos tenemos algún tipo de problemas, otros diferentes. Tratamos de buscar la estabilidad, pero es muy complicado. ¿Cómo está usted?
6: Bien, bien, bien, aquí igual.
2: Qué bueno. Sí. Me comentaba Uriel que usted tiene experiencia en cuidar niños. Yo ando buscando a alguien que pueda cuidar a mi hijo.
6: Tengo 2 niños.
2: Ah, tiene 2 niños. Sí, me comentó una niña de 14, algo así, ¿no?
6: Sí, una niña de 14 y un niño de 11.
2: Ah, qué bien.
6: Entonces, pues, experiencia sí tengo.
2: Qué bueno, bendito sea Dios. Mi mami cuidaba a mi hijo, pero lamentablemente tuvo una operación de hernia.
6: Sí.
2: Con un loquito tremendo de 7 años, bueno, pues ha sido imposible. Aparte que mi mami ya es una persona de edad, tiene 77 años. Y bueno, me estaba apoyando una vecina, pero también tiene hijos. Y bueno, es algo complicado. ¿Por qué no me platica, señora, de su experiencia? Algo me platicó Uriel, que usted cuidaba niños, pero me gustaría platicarlo más en directo.
6: Sí, pues no, como tal, no, la verdad es que no he cuidado a niños, otros niños, pero pues ahorita papá, yo estoy desempleada.
7: Con la señora y todo.
6: He estado buscando trabajo y pues sí, ahorita en este momento estoy desempleada.
2: Uh-huh.
6: Uriel me comentó que usted necesitaba a alguien para que le cuidara al niño.
2: Sí, principalmente por las tardes, de las 5 a las 12 de la noche, que es cuando es el tiempo que más lo necesito. Por la mañana, como le comentaba, hay una vecina que me ayuda. Yo trato de venir todos los días a comer a casa para estar con él. Y ya en la noche me cuesta un poquito de trabajo, incluso pues ya llevarlo a la cama y todo, ya cuando yo llego, pues tiene que estar dormido, ¿no? Es un poco cabeza hueca, se duerme entre 11 y 12 de la noche, sí, es tremendo. ¿Pero tiene disponibilidad de tiempo o no, señora Nayeli?
6: Ajá, ¿hasta dónde sería?
2: Esto sería en Acoxpa.
6: ¿Acoxpa?
2: Sí, lo que es Las Bombas y Miramontes. ¿Usted dónde vive? Sí.
6: En Xochimilco.
2: Ah, mire, pues yo estoy dispuesto también a pagarle un taxi seguro, ¿verdad?
6: Sí.
2: Para que pueda, pues, retirarse en las noches. Ahora, ¿de cuáles son sus pretensiones?
6: ¿Usted cuánto le está pagando a la chica de la mañana?
7: Papi.
2: Yo le estoy pagando 3,000 pesos.
6: Ajá.
2: Sí, le estoy pagando 3,000 pesos. Ahora este es un horario nocturno. No sé si tendrá que ser un poco más, ¿no?
6: Bueno, ¿usted podría pagarme a la semana?
2: Sí, claro, por supuesto, a la semana, a la quincena o al mes. Sería prácticamente como usted me diga.
6: Ajá, sí, pues es que la verdad ahorita
7: estás hablando con una bruja.
2: No, no es una bruja, es una señora que te va a venir a cuidar, Tommy. Sí, perdón, me decía.
6: Y lo más pronto posible, ¿no? Porque le comento, estoy desempleada. Entonces, pues sí, me interesa.
2: No le entendí lo más pronto posible. Es que mi hijo está aquí.
6: Le digo que
2: quiere hablar con usted. Sí, sí. Es que mire, lo que pasa que, como le comentaba, es algo inquieto. Le gusta jugar mucho con los carritos. Le gusta que le canten. Le gusta mucho la música. Pone videos. Que le bailen. Le gusta cantar. Está en toda esta etapa de la hiperactividad, ¿verdad? Entonces está con que quiere hablar con usted. Ya le dije que me aguantara. Y no sé si escuchó que si estoy hablando con la bruja. Le dije que me esperara. Bueno, todo esto, ¿no? Ahorita me gustaría que, pues, incluso platicara con él, ¿no? A ver si hay algún tipo de empatía. Pero no le escuché. ¿Qué me dijo algo de lo más pronto?
6: Ah, sí. Le digo que si se pudiera cobrar, pues, a la semana, pues, para mí estaría muy, muy bien esta parte.
2: Ah, no, no. ¿Le parece un salario de 4,000 pesos por semana? Obviamente, porque es un turno más nocturno, más taxi.
6: Sí, está bien.
2: ¿Me permite comunicarle a mi hijo?
6: Claro que sí,
7: yo quiero hablar.
2: Lo que pasa que, pues sí, me gustaría mucho la empatía. Voy a poner el altavoz para que platique. Le comentaba y le gusta mucho que le cuenten cuentos, que le canten, que juegue. Pero tiene experiencia con niños, ¿no?
6: Sí, le digo que tengo dos.
2: Ahorita. Bueno, se lo voy a comunicar. Él se llama Nico. Se lo comunico. Ándale, hijo.
7: Sí, papá, sí, sí.
8: Bueno.
6: Hola, Nico.
8: Buenas noches.
6: ¿Cómo estás? Buenas noches.
8: Más o menos, porque mi papá no me deja hablar por teléfono y a mí me dijo que iba a hablar con una bruja.
6: Ah, ¿sí? ¿Te dijo?
2: No, es la señora Nayeli, no es la bruja.
8: ¿Cómo Ajá. te llamas?
6: Yo me llamo Nayeli. ¿Cuántos ya. años tienes, Nico?
8: Yo tengo 7 y voy a cumplir 8.
6: ¿Y cuándo es tu cumpleaños?
8: Mi cumpleaños es en diciembre 6.
6: Ah, perfecto, ya casi, ¿no?
8: Titi, y aparte ya le dije a mi papá que quiero un cumpleaños de Cars.
6: Ah, perfecto, ¿quieres porque la temática de Cars?
8: Porque me gustan mucho los coches y así.
6: Ay, qué bueno.
8: Brum, brum.
6: ¿Te gusta jugar?
8: A mí me gusta jugar mucho y correr así fuerte, fuerte, fuerte.
6: Ay, perfecto, a mí también me gusta hacer ejercicio.
8: Pero, bueno, ¿puedo decirle Blanquita?
6: ¿Blanquita?
8: Titi, es que antes había una señora que me cuidaba que se llamaba Blanquita y yo la quería mucho, mucho, pero se murió.
6: Ay, qué triste.
8: Titi, porque yo estaba muy viejita, pero yo tenía 3 años y me acuerdo mucho de ella. ¿Puedo decirle Blanquita?
6: Bueno, mientras me conoces, ¿vale? Ya cuando me conozcas, seguro te vas a aprender mi nombre y me vas a decir Nayi, ¿vale?
8: Está bien. Y señora Blanquita, ¿me va a dar Titi?
6: Pues no sé si tu papá te da mamila.
8: Titi, porque ya me dice que soy un niño grande y a mí me gusta tomar leche.
6: Ah, pero ya puedes tomar en un vaso, ¿no?
8: No, yo quiero Titi, porque a mí me gusta mucho así en la noche cuando me voy a dormir y que me cante. ¿Sabes cantar canciones?
6: ¿Me enseñas una?
8: No. ¿Te sabes? ¿Cuál te sabes de canciones?
6: Ay, no me sé muchas canciones de niños.
8: Pero si tú tienes hijos.
6: Sí, pero ellos ya están grandes, ya no cantamos.
8: Cántame, por favor, Blanquita, cántame. Papá, esta señora es una bruja, no canta.
2: Sí canta, pero dile que quieres que cante, por favor, Nico.
8: No, es que yo quiero que tú me cantes, porque si no me cantes, entonces no quiero estar contigo.
6: ¿No?
8: No.
6: A ver, dime qué te cantaba Blanquita.
8: Muchas canciones, cántame.
6: ¿Te sabes la de la vaca Lola?
8: La vaca Locha, Lola. Ah, sí, me la sé. La vaca Lola, la vaca Lola. Él le muele la chichi, se vuelve loca la vaca. ¿Cómo
6: así
8: va?
6: No,
8: ¿cómo?
6: Va.
8: No me la sabo mucho. Cántala.
6: A ver. La vaca Lola, la vaca Lola. ¿Qué más?
8: Le muerde una chichi, se vuelve loca la vaca Lola, la vaca Lola.
2: No vas, hijo. Te he dicho que hables correctamente.
8: Yo hablo correctamente, papá.
2: No, es tiene una cabeza y mueve la cola, ¿sí va?
8: Ah, qué aburrido. Bueno, ¿qué más, señora?
6: A ver, pásame a tu papá, hijo, por favor.
8: Papá quiere hablar contigo.
2: Pues es que estás haciendo enojar a la señora. O sea, compórtate y todo. Bueno.
6: Hola.
2: Como le comenté, mi hijo es un poco... Tremendo, la separación por parte de su mamá ha sido difícil, mi trabajo y todo, pero yo le pido una disculpa si es un poco irreverente. Ahora entiende por qué necesito que me lo cuiden, pero no sé si usted pueda aceptar el trabajo o no.
6: ¿Qué le comentó Uriel?
2: Pues nada, que porque platicamos de que yo andaba buscando una persona que pudiera cuidar a mi hijo Y bueno, después me habló y me dijo, oye, tengo una prima que tiene experiencia porque cuida niños y tiene hijos. Yo creo que ahí a lo mejor es donde viene un poquito la confusión, porque yo pensé que tenía experiencia, pero no, creo que tiene hijos, más no experiencia, ¿no? No sé si le interesa el trabajo.
6: Sí, no sé qué día podríamos vernos para...
2: No, por mí el día de mañana.
6: Sí.
2: Por mí el día de mañana, pero como que vi un poco desesperado a Nico. ¿Sintió empatía usted? Porque creo que él no.
6: Pues sí, es un niño de 7 años, dile, ¿no?
2: Sí, y bastante tremendo, como ya lo escucho. ¿Qué le parece que nos veamos mañana?
6: Sí, para que chequemos ese punto.
2: ¿A qué horas puede? Yo podría tipo 2 de la tarde cuando vengo a comer a casa. Podría entre 2 y 4 de la tarde el día de mañana. ¿Usted podría?
6: 4 de la tarde.
2: Así es.
6: Sí, está bien.
2: Mire, estoy aquí en Calzada de las Bombas, número 1400. Mejor le mando un mensaje de texto con la ubicación, ¿le parece?
6: Ok, está bien.
2: Ahí le mando el mensajito y bueno, pues yo le agradezco mucho. Si me puede traer, por favor, su credencial de lector y sus documentos para irlos checando, ¿no? Y nos vayamos entendiendo, ¿le parece?
6: Vale, está bien, se los llevo y ya se los checa.
2: Y yo le mando el mensaje de texto y ahí le voy a poner cómo se oye el Panda Show, que es una broma.
9: ¡A toda máquina!
2: ¡No es cierto, Nayeli! ¡Estás en el Panda Show! ¡Es una broma de Uriel! ¡Aquí estás, en el Pandita!
6: ¿Dónde?
2: ¡Estás en el Panda Show, Uriel! ¡Dile por qué le hiciste la bromita!
7: Padrino, esta mujer no, es una bruja.
2: Nico, cállate. ¿Cómo estás, Nayeli?
6: Me la hiciste.
2: Oye, es una bromita de Uriel, déjate, lo pongo en la línea para que hable contigo. ¡Adelante, Uriel!
3: ¿Qué tal? ¿Cómo estás, Nayeli?
6: Bien, con este momento muy bien.
7: La vaca Lola le muerde la chichi, se vuelve loca.
2: Ya, Tommy, ya.
6: Oye, Uriel, en serio, me hiciste reír. Y ve que yo siempre me estoy riendo de las bromas del Panda, ¿eh?
2: Oye, Nayeli, ¿es cierto que andas sin trabajo, chamaquilla?
6: Sí, ando desempleada, pero ya
2: no
6: tengo
2: me digas.
6: El pelo, ¿no? Mañana ya. Voy a criarte a Nico.
2: Híjole, como que el Nico no le gustó mucho porque como que no canta, ¿sí? No canta.
3: Canta para que
2: oye,
3: contrate el Panda.
2: Se supone que tienes experiencia porque tienes un hijo de 10 años, según entiendo, ¿no?
6: Okay.
2: Y bueno, otra más crecidita de 14, ¿pero qué, no les cantabas o qué?
6: Sí, sí les cantaba, pero ella tiene un buen.
2: Oye, con razón te dejó el marido, ¿eh? No le cantabas al oído, chaparrita. Oye, pues que encuentres chamba pronto, de verdad. Te mando un beso, también un abrazo para ti, Uriel. Y díganme, familia, ¿cómo se oye el Panda Show?
3: A toda máquina, Panda.
2: Vámonos, hasta aquí las bromitas del Panda Show en esta noche de jueves 10 de septiembre del 2026. Gracias a todas las estaciones de La Mejor FM. Regreso mañana, buenas noches.

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1: 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Estamos hablando del pozole blanco con salsa de chile de árbol. ¡Tome nota! 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
2: Nietecitas y nietecitos, bienvenidas y bienvenidos a Revista del Consumidor Radio. Soy su abue Angie y hoy en el Platillo Sabio los voy a consentir elaborando un platillo tradicional con ingredientes de temporada de nuestro campo mexicano. Un delicioso pozole blanco con su respectiva salsa. Los ingredientes que vamos a necesitar para el pozole son 1 kilogramo de maíz pozolero precocido, 2 cebollas blancas, 2 cabezas de ajo grandes, 1 kilo de carne de puerco en trozos, 1 kilo de retazo de pollo, 3 cubos de consomé de pollo, sal de grano y 9 hojas de laurel. Para la salsa, 6 chiles de árbol del que pica, 12 chiles de árbol del que no pica, 2 dientes de ajo, 2 jitomates, 3 cucharadas de vinagre de manzana, sal molida y orégano. Para acompañarlo, col, orégano, rábanos, limones y tostadas. Vamos al procedimiento. En 3 ollas grandes ponemos a hervir suficiente agua y agregamos a una de ellas el maíz pozolero. Para dar sabor, cocemos el maíz con hojas de laurel, 1 cubito de consomé de pollo y sal. Además, agregamos 5 dientes de ajo y una cebolla previamente licuados y dejamos cocinar hasta que el maíz reviente. Colocamos en una de las otras 2 ollas el pollo y en la otra la carne de cerdo. En cada una agregamos 3 ajos, media cebolla, 3 hojas de laurel y sal. Tapamos y dejamos que cueza aproximadamente durante una hora. Una vez que todo se haya cocido, vertemos el caldo de puerco, el caldo de pollo y la carne a la olla donde está el maíz. Por último, lo dejamos hervir 5 minutos para que se mezclen los sabores y listo. Para la salsa, licuamos los chiles, el jitomate, los dientes de ajo, el orégano, el vinagre de manzana y la sal. Debemos estar atentos para quitar la espuma que se pueda formar. Para su emplatado, servimos el pozole bien caliente y lo acompañamos con carne deshebrada, col, rábanos, cebolla, orégano, limón, la rica salsa de chile de árbol y tostadas. ¡Y listo! Así de fácil es preparar nuestro pozole, nietecitos. Recuerden que el platillo sabio Profeco, además de tener buen sabor, es muy fácil de preparar. Aporta un balance nutricional y rinde para varias porciones. Anímense a prepararlo y cuéntenos en nuestras redes sociales cómo les fue, nietecitas y nietecitos. No olviden que también pueden ver esta receta en el canal de YouTube Profeco TV. Soy su abue Angie y me encantó compartir esta receta con ustedes en Revista del Consumidor Radio.
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3: Después de la preparación del platillo sabio Profeco de este mes, estamos en la cabina con la abu más querida de México, la abue Angie.
2: Ay, nietecita, muchas gracias por decirme así.
3: No, pues sí, es todo un gusto que nos acompañes y queríamos platicar acerca de cómo te sientes, cómo fue que surgió esta incursión en las redes sociales.
2: Pues mira, me siento bien contenta y esto de las redes, pues la verdad es que yo no quería nietecita. Yo tenía mi trabajo, era comerciante, duré más de 50 años, pero al llegarme la edad, pues ya no es lo mismo. Ya no tenía las mismas fuerzas, las mismas ganas, y pues me ponía a llorar y mis hijas se dieron cuenta y me dijeron, no, vamos a hacer videos, dice, porque no queremos que te enfermes.
3: ¿Y cómo fue que surgió hacer videos de cocina? O sea, ¿tú ya tenías este amor por la cocina desde hace tiempo o cómo fue que decidieron comenzar a hacer recetas?
2: Pues sí, o sea, toda mi vida cociné, porque por ser ama de casa, porque yo andaba con mi abuela, y así surgieron. Así surgió lo de hacer las recetas, porque me decía mi hija que, oye, ma, ¿por qué no hacemos recetas de comida? Tú las haces, tú cocinas bien sabroso. Le dije, no, mija, a ti te gusta porque eres mi hija, pero a las demás personas no les van a gustar. Sí, ma, que no sé qué, que no sé cuándo. Y le digo, bueno, ¿qué te parece si mejor enseño cómo se escoge la fruta, la verdura? Porque luego los nietecitos que no saben, pues van comprando y no saben.
3: Sí, no.
2: Y así fue como empecé primero, enseñando cómo se compra la fruta, la verdura, los abarrotes, y ya después vinieron lo de las recetas.
3: ¿Y estos conocimientos cómo los fuiste adquiriendo? ¿A ti te los enseñaron o tú empezaste observando de tu mamá, de tu abuela?
2: No, pues yo fui comerciante más de 50 años y pues mi negocio era de frutas, verduras, abarrotes, chiles secos, entonces ahí aprendí.
3: ¿Y cuál es la particularidad de este pozole blanco?
2: El blanco lo hago porque hay nietecitos que no comen chile.
3: Sí.
2: Entonces yo lo hago con ese fin de que, pues la comida es para disfrutar. Yo lo hago con el fin de que los que no comen chile, pues que lo disfruten, ¿no? Y ya los que comen chile, pues ya les hago otra salsita.
3: Muy bien, y así ya cada uno escoge el nivel de picor que quiere para...
2: Y comen todos.
3: Sí.
2: ¿No? Porque cuando hacen una comida picosa para todos y los que no comen chile, tenemos que pensar en todos los nietecitos.
3: ¿Y la incorporación de la col en vez de la lechuga?
2: Ah, lo que pasa es que, bueno, yo le echo col porque cuando sirves el pozole se tiene que servir caliente porque es carne de puerco y si no se hace como ceboso. Uh-huh. Entonces cuando lo servimos está bien caliente y cuando le echas lechuga, la lechuga se apaga. Se hace así como aguadita.
3: Sí.
2: Y a mí no me gusta yo. Y la col se queda durita.
3: Ok.
2: Por eso, pero igual pues se puede servir con la lechuga.
3: ¿Y no contrasta con el sabor del caldito?
2: Pues para mí no, pero es cuestión de gustos. Por eso nosotros cuando hacemos en la casa, ponemos lechuga y ponemos col.
3: Y así que cada quien.
2: Sí, porque siempre trato de que todos coman, ¿no? O sea, porque si a mí no me gusta la lechuga, pues a los demás sí, ¿no? Entonces así se trata, lechuga y col.
3: ¿Y qué significa para ti acompañarnos hoy en la Profeco para preparar el platillo sabio del mes?
2: Ay, pues me da mucho gusto, me siento muy contenta de que se fijen en esta abuela. Me dio mucho gusto que ustedes me buscaran y me siento útil, nietecita. Yo soy una señora ya grande y yo quiero que el día que yo me retire de aquí, quiero que todos mis nietecitos dejarles algún aprendizaje.
3: Muchas gracias, en serio, por apoyarnos, por enseñarnos cosas que ya no sabemos.
2: Que se están perdiendo y que pues yo la verdad es que no quiero que se pierdan porque somos mexicanos y aparte nuestra gastronomía es reconocida en todo el mundo.
3: Así
2: por nuestros
3: es.
2: Moles, por la comida sencilla que hacemos, pero bien sabrosa.
3: Sí, ya es parte del patrimonio cultural.
2: Sí, así es, por eso yo me siento bien contenta y orgullosa de ser mexicana.
3: También las y los invitamos a seguirnos en todas las redes sociales de la Revista del Consumidor y en nuestro canal de YouTube Profeco TV para que conozcan el paso a paso de este procedimiento del pozole blanco. Muchas gracias por acompañarnos. Gracias por estar con nosotras.
2: Hasta luego, nietecitos.
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6:32. Bienvenidos, bienvenidas. Excelente viernes. Crudos días para algunos. Ay, padrino, sí. El güero y raza viernes. El güero los controla tu servilleta. El Diego Torres te vamos a estar acompañando ya te la sandwich hasta las 10 de la mañana. En los Parados Morning Show tenemos regalitos, tenemos buenas dinámicas, buena música, buen cotorreo y sobre todo participación de usted, porque lo invito a que se vaya ya reportando al 477-7007-999. Ya no gana bono de puntualidad, ya gana bono de retardo, pero lo lindo, lo bonito es que nos esté acompañando. Ya sea que se reporte o no, que siga escuchando la buena música, que esté ahí, ahí, ahí acompañándonos en este ratito, así que nosotros también le acompañamos con nuestras ocurrencias. En un ratito más llega la Chío, casa llena para ustedes. Cualquier cosa, también recuerde que puede mandarnos mensajito a través de las redes sociales y seguirnos y checar el contenido que tenemos para usted en la mejor FM 99.9 León. Así que vámonos, vámonos ya con música. Damos banderazo de inicio, banderazo, mira, corneta de salida. Comenzamos, 6:33. Bienvenidos, bienvenidas. Así comienzan los Parados Morning Show.

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0: Mis queridísimos radioescuchas, ya estamos de regreso, son 6 de la mañana con 42 minutos y vamos a repartir ya el bono de puntualidad. Ya sabes, los mensajitos que llegan 6:30 de la mañana, también los de retardo que llegan después de las 6:30 y los mañaneros que llegan justo antes de que comience este programa. La primera en llevarse el bono de puntualidad es Adriana, que dice: buenos días, paraditos, morning, chao. Ya listos para el bonito mañanero, te lo llevaste, chulita. ¿Cómo de que no? También se lo lleva mi queridísimo Suave, good morning.
1: Buenos días, mis paraditos, con el ya famosísimo 7351. Mami, Diego Toro, Chivipote y Rey Sumaya, que tengan un excelente viernes, borracho.
0: Gracias, igual.
1: Hasta que ya lo traiga el chaparro en la carretilla. Mis paraditos, ¿cómo andan?
0: Bien, ¿y tú?
1: Muy bien, gracias a Dios.
0: Qué bueno.
1: Soy el grupo Sasazo de Camaleones, que andamos aquí en Blanco 400 doblando asfalto. Y para toda todita la comunidad parada que nos escucha, desde la A a la Z, para que no se vaya a sentir nadie. Vamos a darle, chavos, ya con toda la actitud. Ya viernes, caguamero y banquetero.
0: A darle, que le doy ya mi suavecito. Chau, chau. Y por acá, chao, chao, Luis Tapia. Buenos días, ¿qué onda, hermano?
2: Hola, soy Alejo.
0: Ay.
2: Tengo mi nuevo número. Me van a dar un celular chiquito. Soy el hijo de Luis, luchador.
3: La hija.
2: La hija de Luis.
3: Saludos.
2: Saludos a la mami.
3: A la mami, ¿qué van?
2: Y me gusta la lucha, sí.

0: ¡Eso! ¡Saludos a los dos, mi queridísimo Luis Tapia! ¡Un abrazo, hermanito! Por acá el dominio de la Ruta 83 dice: hola, Diego, buen día, aquí ya reportándome desde la cabina del 773 de la Ruta 83, El Bambino. Saludos a la bandita Perro Gato, Combi, Pacheco, alias Don Tiliche, para el Hediondo del Bilioso, para el Abraham y Becerra de San Juan Bosco, ahí para el Gordo y el Chino de Bellavista, para el Sauceda 1190 de Carmex y el Chanclitas de la Garita de parte del Bambino y sus Room Demons. A 23 hasta Flores Matón, dice por acá el Bambino. Bueno, saludos, hermanito. El Chino Colombia dice: hola, buenos días, paraditos. Excelente viernes, ya fin de semana, darle con todo. Saludos a la mami Diego Chivín Ponce en controles. Y vamos a darle al trabajo, Chino Colombia. Tráfico, todo tranquilo. Vámonos. Eso, mi Chino Colombia, sí, el Comancher.
1: Hola, ¿qué tal, paraditos? Muy buenos, frescos días tengan. ¿Qué tal? ¿Cómo amanecieron?
0: Bien, bien. ¿Y tú?
1: Excelente, nosotros también estamos al 100 ya acá en la grabación. Saluditos y bendiciones, por un millón por ustedes y todos los radio escuchas. En especial para mis gordos, del ala Z, para que ninguno se sienta. Pues ya es raza viernes, ya es raza viernes.
0: De raza viernes.
1: Saluditos y bendiciones. Vámonos con todo por el bono de puntualidad.
0: Bendiciones, la Pepo y el raza viernes. Y ahora sí vamos con el bono mañanero. Los que llegaron bien temprano y el primero, 4:43 AM, es el Planchadito. Buenos días.
2: Buenos días, Tarito Money Short. Bonito fin de semana. Un saludo para mi primo Fresa, el Pony Ponichi, Mani Manito, Granicitos, Postrecitos, el Pablito, el Ponichis, el Sullivan, el Cristian, el Israel, el Betillo, el Lucillo, Rubencito, Postrecitos, para el Chamoy y Frutibanda de los Gorditos y Mamones, de ¡sí se llama! Para los Pichurrientos, para toda la bandera de los de Radio Escucha, del Ala Z, para que nadie se sienta. Bendiciones, Renzo Maya, Chivín Ponce, Chiquita Lobby Baby Mamis, Diego Torres, que el primísimo nos cubre con su mando a todos los que andamos atrás del volante. Chao, chao, chao. Ya listos para empezar ruta para irnos al lago, a Jugos del Valle.
0: Eso, mi Planchadito, chao, chao. Con cuidado, ya sabes que con el primerísimo y a rodar las negras, que es viernes, las morenas. Jesús, buenos días.
3: Bendiciones para ti, buenos saludos. Bendiciones para ustedes también, Diego Torres y Echimini y la mami. Saludos, bendiciones y bendiciones también para los de aquí de León, Guanajuato, que son los para los Morning Show. Muy buenos días, Jesús, por el mono mañanero.
0: Eso, saludos, mi Jesucito, la gaviotita. Buenos días, señora Besucona.
4: No, de culpabilidad no, el mañanero. Porque voy a analizar seguro y ya no voy a poder mandar. Bonito fin de semana para todos, chao, chao.
0: Gracias, mi querísima gaviota. Buenos días y excelente inicio de fin de semana. Por acá dice: buenos días, paraditos, que tengan bonito fin de semana y que Dios los bendiga a todos ya de Celaya a Guanajuato y León, de parte del Peligroso. Y el Chino Uber dice: buenos días, disparados. Saludos ahí en cabina para el Diego Torres, la Chío y el Chivín Ponce, reportándome para el bono mañanero de parte del Chino Uber. Reina dice: buenos días, Dieguito, excelente fin de semana, aquí reportándome para mi bono mañanero. Excelente, también inicio de semana, excelente viernes. Necesito mi queridísima cool. Reina. ¡Qué cool, chulita! ¡Qué cool! El Arturo, saludame a las flores, mi queridísimo Arturo. Good morning a la Hola. Florería de las flores.
5: Hola, ¿qué tal? Buenos días, mis parados. Saludos para Rey Sumaya, Diego Torres y para la mami.
0: ¡Eso!
5: El Chipil en los controles. Saludos para la señora Araceli Flores, Juanita Flores y para doña Cuca, o sea, doña Gloria. Ya por fin es viernes. Viernes chelero, viernes botanero y hay que darle porque este fin de semana estaremos festejando acá en Capimet Silao. Chao, chao, chao. Saludos y bendiciones para todos.
0: Chao, chao, chao, mi queridísimo Arturo. Que lleguen con bien a la chamba. Y el Oscariño, anda crudo, el Oscariño.
6: Ya raza viene. 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De irse en la oruga. Gracias, buen día, bye.
0: ¡Ey! ¡Este traes puros sueños, cariño! Antes agradece que gracias a nosotros ustedes traes tienen chamba. ¡Traes puros sueños! ¡Saludos, cariño, Reyes!
7: Buenos días, parditos.
0: Buenos días.
7: Que tengan excelente día. Lleno de bendiciones. Suerte para todos.
0: Gracias, igual. También para todos los que nos escuchan, que tengan excelente viernes. Mucha chamba, muchos servicios, mucho dinero en sus bolsas y en sus carteras, porque también que esté bien, mira, que esté bien pachoncita la cartera de tanto billete. Ahí anda bien. Gracias a Dios, bien. Lo que tengo entendido es que se va a ir a China. Nada, te creas, nada. Saludos a la mami. Le mandamos un abrazo donde quiera que esté y también a la terminación 8745. La Cusiyuki Cruzado nos dice: muy buenos días, Dieguito. Que tengan un hermoso día. Gracias, mi Cuisiyuki. El Bolillo dice buenos días, paraditos, un saludito y un fuerte abrazo. Que tengan un excelente viernes y bonito fin de semana. Policarpio, good morning.
8: Hola, mi Liguito Torres, ya sabes, aquí reportándose Policarpio, buenos días.
0: Eso, mi Policarpio, por acá. La hechicera dice buenos días, saludos a ustedes y para mi esposo y mis hijos. Y el peluche que dice que quiere su bono, bendiciones, ánimo, que es viernes. Vámonos ya con música, 7 de la mañana con 49 minutos. No le cambies, sube el volumen y acompáñame en este ratito, porque suenan los Parados Morning Show.

0: Si esto ya te está calentando, espérate tantito. Vamos al corte, pero no te me vayas, que lo bueno apenas está poniendo sabroso. Los Parados Morning Show. 6:58.
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2: 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Oigan, llegó el momento de que saque ese, pues ese buen gusto que tiene usted de agradecer a quienes lo estuvieron ayudando durante toda esta semana. Si tuvo una situación bonita, platíquela, porque su pecho no es bodega. 477-7007-999, por favor. A todos los radioescuchas que tienen oportunidad de mandar mensajito, hoy agradezco a... Y le agradeces a aquella persona, aquella situación, aquella cosa, aquí nomás, a través de la mejor, a 90,000 watts de potencia. Empiezo yo. Yo quiero agradecer, como es costumbre, a mi familia que me quiere mucho y me apoya cuando, pues, cuando lo necesito, a mis hermanos, a mi papá, a mi mamá, a Diosito por otro día más de vida, a mi novia y a mis amigos. Mi novia que está también conmigo, pues, dándole con Toño y Lupe, y a mis amistades. ¿Cómo de que no? Recuerde ser bien agradecido, reconocer a aquellas personas que hacen cosas y también, pues, al primerísimo que nos da otro día más de vida. Mande su hoy agradezco a 477-7007-999. Los escucho y por acá el Chris. Good morning.
3: Yo quiero agradecer a Los Parados Morning Show.
2: ¿Eso por qué?
3: Por el pastelito que me regalaron el día de ayer, que ya nos lo botaneamos mi familia y yo anoche en la Tenuti. Gracias.
2: Mi querísimo Chris, muchas felicidades, gracias. La neta, las palabras que luego ustedes mandan a nosotros, fíjate que son de mucha alegría, porque nos hacen hacer mejor cada vez más nuestro trabajo. Así que lo invito a que mande su hoy agradezco al 477-7007-999. Dice, hola, buenos días, ¿cómo están? Quiero mandar un saludo muy especial a mi hija Angelín, que cumple sus 13 añitos, que la amo con todo mi corazón. Pues vamos a poner las mañanitas para mi hija Angelín. Estas son las mañanitas con el compa Nata. Adiós.
4: Quisiera ser un San Juan.
2: ¡Ay!
4: Quisiera ser un San Pedro.
2: ¡Ay, padrino! Gracias a mi queridísimo Pachuco por compartirnos este día tan bonito, los 13 añitos de su hija. Por acá dice la hermosa hechicera, buenos días.
5: Yo agradezco a Diosito, primero él, y le agradezco por darme un día más de vida a toda mi familia. También agradezco a Dios por tener salud y trabajo y tener un radio donde escuchar a los Parados Morning Show. Y también agradezco a mi esposo por apoyarme y a mis hijas por hacerme la mamá más feliz del mundo.
2: Ay, qué linda. Saludos a la hermosa hechicera. Qué bonitas palabras. Gracias por mandarnos mensajito. Por acá el tío Uber.
6: Buenos días, Diego. Chivín, ¿cómo estás?
2: Buenos días.
6: Yo quiero agradecer a ti, Diego. ¿A ti por qué? Porque te la rifaste tú solo toda la semana en el programa junto con el Chivín. Estoy agradecido. Y ánimo. Saludos y bendiciones.
2: Gracias, mi tío Uber, hay que ponerse la camiseta de la empresa. Gracias a ti también por estar también toda la semana escuchándonos y alegrándonos también a nosotros, pues, la vida con tus mensajitos, con tus ocurrencias, mi querísimo tío Uber. La terminación 6304.
7: Buenos días.
2: Buenos días.
7: Yo agradezco a Dios por un día más de vida. Me agradezco a mí mismo por las ganas que le pongo a la vida.
2: Eso, mira, eso sí, no demeritar nunca lo que hacemos nosotros, porque también te hacemos una labor muy grande. Claro, sí, agradecer a otros más, pero también a nosotros mismos.
7: Y también agradezco a mi familia, que son los que me apoyan, son mi motor. Igualmente agradezco a mis hermanos, mis hermanas, mis sobrinos, mis nietos. Vamos por otro día. ¡Arre, Lulú!
2: ¡Arre, Lulú! A darle que es mole de olla. Terminación. El Richard, ¿qué onda?
8: Buenos días. Muy buenos días.
2: Buenos días.
8: Muy buena comunidad. Espero me puedan agregar como mejor conocido en el bajo mundo de los urbaneros como el Bebesaurio. Muy buenos días. Bonito fin de semana.
2: Gracias. Igual para ti. Excelente fin de semana. Ahorita te registramos como de que no. Por acá, la chulita Adriana. Good morning.
9: Yo quiero agradecer a mi mamá porque me ama.
2: Ay, qué bonito. Sí, también agradecer a los que nos aman mucho. Los queremos. Mira, y ser recíprocos. Si ellos nos dan mucho amor, también devolvérselo.
10: Hola, buenos días para todos en el estudio. Solo quiero agradecer a Dios por la vida que me ha dado y por la familia que tengo. Y felicitar a Alexander, que hoy cumple 8 años.
2: Ay, pues para él vamos a poner las de Mini, las mañanitas, las de Mini, Galita.

0: Muchas felicidades para el pequeñín, mi queridísimo Luis 15. Ahí le mandas un abrazo de nuestra parte. Y la Bomboncito dice: yo agradezco a mi esposo que nos arrima a nuestras labores, a mí y a mis hijos que siempre llegamos a tiempo. ¡Ájale, chofer de confianza!
1: Yo le agradezco a mi padre de Dios que me da la oportunidad de levantarme y tener un día más de vida.
0: Eso, mi cariño.
1: Con todos mis problemas y con todas, también con todas. Y gracias por todas las bendiciones que me da. Gracias por darme este programa de radio que me hace las mañanas. Bueno, todo el día, prácticamente todo el día los escucho. Y gracias a ti, mi viejo, y te agradecería más que me pusieras la canción de La Ingenua. Ay, porfa.
0: Ya sabes que si la tenemos, ahorita te la ponemos. ¿Cómo de que no, mi queridísimo cariño? ¡El bolillo!
2: Buenos días. Yo le agradezco también mucho a Diosito y a la vida por todo lo bueno y por todo lo malo también. Hay que disfrutar de todo un poco.
0: Como debe de, también de las buenas, en las malas, pero también de las, bien de las buenas, pero también de las no tan buenas. ¿Qué onda, Mikey?
3: Buenos días, todos.
0: Buenos días.
3: Yo le doy gracias a la vida, a Dios, a las personas que me rodean, que me han apoyado durante todo este tiempo que estuve algo enfermo. Entonces, Dios, aquí ya andamos de vuelta. Saludos para dos.
0: Eso, Mikey, de vuelta dando lata, ¿cómo de que no? De este lado, Luis López, good morning.
4: Hola, buenos días. Yo quiero agradecerle a Dios por un día más de vida, porque mi trabajo, vida y salud, a mi familia, a mis hijos, a mis hermanos y a ustedes para el Morning Show, me agregan como el López de León y Cojo, gracias.
0: Ya, mi queridísimo Luis López, aquí lo que importa, ya sabes que es estar bien contigo y también con los demás.
5: Yo quisiera agradecerles por las mañanitas que le mandaron a mi hija, muchas gracias. Y gracias a Dios por otro día más.
0: ¡Eso, otro día más! Vamos a darle que es mole de olla por acá, el 1028, guachas.
6: Buenos días para todos. Quiero agradecer a Dios, primero que nada, a Dios, porque nos dio la vida, la salud, y pues que esté bien mi familia, que estemos bien, es lo que importa, la materia no importa, pero la salud, la vida, que pues mi familia todo esté bien, mis tías, primos, todo, pues todo está bien. Así agradezco. Ánimo, gracias.
0: ¡Ánimo! Acá don Gabriel.
7: Bueno, muy buenos días. Yo le doy las gracias a Churín y también le mando un abrazo. Ya le voy a saber por qué. 13.
0: Eso. Saludos, don Gabriel. Terminación 3866. Ahorita te registramos y por acá.
8: Agradecer a Dios por darnos un día más de vida. Agradecer a Dios por la familia que nos ha dado. Agradecer a Dios por nuestro trabajo, por todo lo que Él hace por nosotros. Y también agradecerles a ustedes por darnos esta oportunidad de poder compartir nuestro sentir con los demás y con ustedes mismos.
0: Eso, este programa es de ustedes para ustedes. Vámonos ya con música, mira, vamos a ir con la complacencia de los cariños, vamos con La Ingenua, aquí nomás, 7:11, siga pasando excelente viernes en Los Parados Morning Show.

0: ¡Ay, respira hondo! 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Pero quedas en pausa nomás tantito.
1: 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Ademil te da la hora, 7:21.
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1: Profesor Seven, 7 de la mañana con 29 minutos, ya estamos de vuelta a través de la mejor FM 99.9. Llegó la hora de que los paraditos se reporten. 477-7007-999. Nos digan quién es su deportista favorito. ¿Quién es su deportista favorito? Al 477-7007-999. Comienzo yo. Mi deportista favorito es Lionel Messi. Y es futbolista. Le gusta el fútbol. Así que, pequeñines, repórtense al 477-7007-999 y díganme quién es su deportista favorito.
2: Hola, soy Italia.
1: Hola, buenos días.
2: Es Cristiano Ronaldo, mi favorito.
1: Sí, Cristiano Ronaldo, bien.
3: Australianos también, saludos al Chipi, saludos a la Mami, saludos a Diego Torres, saludos al Racing Maya. Tengo dos deportistas favoritos, uno es CR7 y otro Messi, saludos.
1: ¡Ájale, saludos! Se ve que Chile Chávez.
4: Mi deportista favorito tengo muchos, del fútbol, del mundial. Y ese es Raúl Jiménez. Saludos al Chipi, al Chimino, a mi papá, a mi mamá, a mi Nantelus. Bye, soy Manuel López Ortega.
1: Bye, saludos.
5: Hola, soy Miranda. Mi deportista favorito es Cristiano Ronaldo.
1: Sí, cool. Cristiano Ronaldo, qué cool.
6: Hola, por ahí todo el mundo. Mi nombre es Romina, me siento en Marrakech. Y pues mi deportista favorito es Cristiano Ronaldo. Bye, nos vemos. Mi nombre es Renato y Renata Jetwin. Bye, qué cool.
1: Bye.
7: Buenos días. Qué cool. Paraditos, mi nombre es Sofi. Y mi futbolista favorito es Gilberto Mora.
1: Ah, Gilberto Mora de los Xolos de Tijuana. ¡Saludos!
8: Hola, paraditos. Hola, paraditos, Mauricio. A mí me gusta, bueno, el deportista que me gusta es Messi.
9: Mi deportista que me gusta es Messi,
1: Lamine
9: Yamal y Cristiano.
1: ¡Saludos! Lamine Yamal también es muy bueno. ¡Saludos!
10: Buenos días, paraditos. Mi futbolista favorito es Lamine Yamal. Soy Aileen.
11: Hola, paraditos. Mi futbolista favorito es Haaland y Yamal.
1: ¡Haaland! ¡Buenos días! Que se cortó el pelo, ¿eh? ¡Saludos! ¡Buenos días!
12: Buenos días. Mi deportista favorito es Lamine Yamal, Ronaldo y Ronaldinho.
1: Ah, Ronaldinho también es muy bueno. Bueno, ya no juega, pero también en su tiempo, en su época fue muy bueno.
13: Mi nombre es Gael. Y mis futbolistas favoritos es Cristiano Ronaldo y Lamine Yamal. Saludos a la mami, se chipe el resumen y el negativo.
1: ¡Saludos! ¡Gracias! Por acá la terminación 4770.
14: Hola, buenos días, paralitos. Buenos Yo días. No solo veo deportes, pero mi jugador favorito sería Chipi si fuera futbolista.
1: ¡Ájale! ¡Qué cool! ¡Saludos!
15: Hola, Chipi, me llamo Renata y mi deportista favorito es Cristiano Ronaldo. Saludos a mi mamá, a mi papá, a mi hermano, a mi papá. Chipi, ¿le pueden poner las mañanitas a mi papá que el domingo es su cumpleaños? ¡Bye! ¡Qué cool!
1: ¡Bye!
16: Hola, Chipi, me llamo Edwin y mi deportista favorito es Raúl Jiménez, Cristiano Ronaldo, Mbappé, Neymar y Haaland. Saludos a mi mamá, a mi hermana, a mi papá. ¡Qué cool!
1: ¡Qué cool! Oye, ¿cómo se llama tu papiringo para poner las mañanitas?
17: Hola, paraditos. Hola. Mi nombre es Natalia y mi corredora favorita es Laura Galván y Cristiano Ronaldo.
1: ¡Eso! Va. ¡Saludos!
18: Cool. Hola, yo soy Jared Santiago de Irapuato, Guanajuato. A mí el futbolista favorito es Cristiano Ronaldo. Un saludo para el chico de su mayo para la gente. ¡Adiós!
1: ¡Adiós!
19: Hola, paraditos. A mí me gusta Cristiano.
1: Cristiano Ronaldo.
6: Yo soy Geraldine. Y a mí mis futbolistas favoritos son Cristiano Ronaldo, Messi, en España, donde está Lamine Yamal, y México. Saludos a la mami, al Diego y al Chipi. Y también a la América. ¡Te quiero, tío!
1: ¡Saludos, Gigi! ¡También te quiero! Se ve que Chile Chávez.
4: Mi futbolista, Cristiano
1: Nazario. ¡Ay! ¡Saludos!
7: Yo soy Aranda y mi futbolista es Cristiano.
3: Hola, paraditos, mi nombre es Paula y mis deportistas son los jugadores de México y América.
1: ¡Ájale! ¡Saludos!
2: Hola. Mi deportista favorito es Lamine Yamal.
19: Hola, paraditos, ¿cómo están? Mi deportista favorito es Cristiano Ronaldo.
1: ¡Saludos!
0: Es Gilberto Mora, Cristiano Ronaldo, Lamine Yamal.
8: Buenos días. Yo soy Romina y mi jugador favorito es Mora.
1: ¡Saludos, Romina!
12: Mi Cristiano Ronaldo es
20: Messi, Cristiano Ronaldo y Haaland.
1: Saludos, Cristiano Ronaldo, Messi y Haaland.
21: Hola, yo soy Jared Santiago de Irapuato, Guanajuato. A mí el futbolista favorito es Cristiano Ronaldo. Un saludito para ti, para Rey Sumaya, para la mami. Adiós.
1: Adiós.
20: Para ti, soy Sofi, mi deportista favorito es Oscar Gato de León. Un saludo para Chipi.
1: Saludos, qué cool.
22: Hola, Chipi, mi papá se llama Cristian y se ganó un pastel con ustedes de la pastel. Bye.
1: Fue tu papá el ganador. Ahorita le ponemos las mañanitas.
23: Buenos días, paraditos. Mi jugador favorito es el Pego.
24: Buenos días. Mi deportista favorito es Isaac Toro.
1: Isaac Toro para Cristian. Las mañanitas con el compa Nata. Adiós.
25: Quisiera ser un San Juan.
1: ¡Ay!
25: Quisiera ser un San Pedro.
1: Saludos a todos los paraditos. Felicidades, Cristian. Un abrazo. Que la pasen muy bien. Y a todos los paraditos, échale muchas ganas y aplíquense en la escuela para que saquen puros dieces. Vámonos con música. 7 de la mañana con 34 minutos. Volvemos a los parados. Morning Show.
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0: 7:49. Ay, padrino, síguese reportando al 477-7007-999 y queremos que nos mande una foto de
1: lo que traiga en la bolsa. Así sea que traiga una pelusa, porque probablemente, ay, pues en la bolsita del pantalón, probablemente en la bolsa de mano, probablemente en la bolsa de la chamarra. Yo, por ejemplo, traigo un cargador.
0: Yo traigo una mochila y traigo un equipo completo de creador de contenido, tú sabes, cámaras, micrófonos, de todo.
2: ¡Qué padre!
0: Y mis lentes.
1: Ah, bueno, pero tú estás diciendo, tu bolsita de mano. Yo de mi bolsa de mi chamarra saqué un cargador, porque si te digo lo que traigo en la mochila, no, güey, mira. Hasta el chile relleno traigo.
0: La comida, lo que voy a almorzar. Manda foto de lo que tiene en su bolsa de mano, en la bolsa del pantalón, de la chamarra, en su cartera o en su mochila.
1: Y ahorita vamos a estar revisando esas fotitos. Mira, Hilda Picón dice que trae su tarjeta del seguro y efectivamente
0: sí,
1: trae
0: la tarjeta del seguro social.
1: Te tocaba cita el día de hoy, Hilda, ¿ok? A ver, ¿por qué es
0: eso? La bolsa del pantalón, un papel.
1: Chicle, es un chicle.
0: De ese papelito que guardas para regresar el chicle ya cuando te lo terminas.
1: Ándale.
0: El ingeniero nos muestra que trae las llaves del coche en la bolsa del pantalón. Gracias, mi queridísimo ingeniero.
1: A ver, Juan Mecánico. La llave también.
0: La llave del pantalón. Por acá el Pegol también trae sus llaves. Pues muchas gracias a la gente que nos estuvo mandando sus fotitos. Gracias por compartir lo que está viviendo al día a día.
1: Acá mira el destapador, dice en mi mochila un cargador y unos audífonos. Y el Abel, a ver, ¿qué onda? El cambio, la morralla. Ahorita vamos a regresar, mi Diego.
0: Vámonos con más música, 7:51 en Los Parados.
1: Morning Show. Ya regresamos.

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0: 758.
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2: Ya estamos de regreso con más a través de la mejor FM 99.9, 8 de la mañana con 7 minutos. Y en estos momentos vamos alistando nuestra mente porque tenemos tema del día, mi Diego Torres. El tema del día es...
3: El tema es... ¿Cuál dijimos que era el tema?
2: Ay,
3: oye, si
2: crees?
3: Tuvieras una primera cita con una persona, ¿a dónde la llevarías para que sea una cita inolvidable y la pasen bien?
2: ¿A ti qué te gustaría, pues?
3: A mí me gustaría... Mira, depende para qué la quieres. A la persona. Si tu intención solamente... Espérate.
2: Es que eso
3: si tu
2: intención se escuchó muy, muy cruel.
3: Solamente es conocerla, o sea, saber qué hace, qué se dedica, pues la llevas a un restaurancito tranqui, una salidita por un helado. Si a lo mejor quieres un poquito ya de diversión, pues directamente vas a invitarla a un antro. A un antro para bailar, a una fiesta para que pues haya como más diversión, o quizá a un boliche, a un lugar donde puedas divertir, donde se puedan divertir los dos. Pero yo creo que lo más bonito es platicar. Entonces yo le invitaré a un parque, ¿tú?
2: Sí, yo creo que también una primer cita, así como una salidilla a comer, unas hamburguesas, algún restaurancillo ahí tranqui. Y ya después, o sea, ya, si sigues hablando con esa persona. Ya, o sea, como que empezó a haber química, sí me gustaría como algo como, no sé, que a la sierra, a las cuatrimotos o algo así.
3: Red flag, si te invitan a una fiesta familiar o con la familia y
2: ya
3: te presentan.
2: Ay, no, tampoco tan de pronto.
3: No, es red flag, si ya te hacen eso, aléjate de ahí, estás a tiempo de hacerlo, pero platíquenos usted al 477-70-0799, lugar ideal para su primera cita.
2: A los tacos, sí.
3: Ahorita
2: seguimos compartiendo.
3: A escuchar qué dice la gente, vamos a leer los mensajitos y los audios. Por lo pronto nos vamos con más música, 8 de la mañana con 9 minutos, a complacencia del güero en controles. Regresamos a Los Parados.
2: Morning Show.

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1: Buenos días, este es el reporte vial de MBS Radio. Tráfico intenso en Boulevard Tepeyac desde Parque México hasta Avenida Roma. Lento avance en Boulevard Vasco de Quiroga desde Boulevard de la Luz hasta López Mateos. Además, Boulevard Torres Landa muestra carga abundante desde Prolongación Avenida Central hasta Hermanos Aldama. Mantente informado con nosotros. Mi nombre es Ale Garibay y este es el reporte vial de MBS Radio.
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0: Morning Show, ya a las 8 de la mañana con 25 minutos. Y continuamos con el tema del día de hoy, que era, mi Diego.
1: El tema es, dinos a qué lugar llevarías a una persona en una primera cita.
0: Ajá, o cuál es el lugar ideal para ti en una primera cita.
1: Que digan el 5 letras, no, hombre, red flag.
0: Ay,
1: red flag, sí hay gente,
0: yo creo que sí hay gente. Sí. De que las hay, no, las hay. Pero hay ya, de toda
1: ya
0: la
1: hay una platiquita a lo mejor antes en redes sociales, donde pues ya estuviste ahí como teniendo ese cachondeo y ahora sí ya a bañarse en otro lugar.
2: Si fuera una primera cita, la llevaría al Puente del Amor, al centro, al kiosco y luego a rechinar el teatro.
1: Mira, la vas a asustar.
0: Luego, luego.
1: Red flag.
3: No. Disparaditos, buenos días. Yo me la llevaría a comer a algún restaurante. Después de la comida me la llevaba a dar la vuelta a Guanajuato, una callejoneada, antrito y pasarla bien a gusto.
1: Pero la quieres conocer, ahí yo creo que no es buen lugar. Bueno, depende.
0: Sí,
1: digo,
0: porque
1: no
0: ya fueron a un restaurante y ya, pues callejoneada también sí puedes conocer. O sea, es como... Yo digo que está bien.
1: Ahí le vas a preguntar, oye, ¿qué color, cuál es tu color favorito? Dice por acá.
0: No, ya le preguntó en el restaurante.
1: Oscar Martínez al cuatro letras.
0: ¿Cuál es ese?
1: El cuatro letras es el mismo del cinco letras.
0: No, pues no, el cuatro letras, no te da. No.
1: Que nos diga cuál es el cuatro letras. Dice, yo le invitaría con el Cali para que vaya agarrando barrio y después a una cabaña para Sierra de Lobos.
4: No,
1: fíjate, justo también yo también tenía, antes tenía ese modo operandi.
0: ¿De
1: donde
0: qué?
1: La primera cita era muy económica, a un lugar muy barrio, y si esa cita la pasa bien, o sea, ya la prueba, ya la siguiente, ya la invierte.
0: La prueba, ni que fuera que acá.
1: Un conito de ahí del McDonald's de 8 pesos, y ya si la siguiente se pone, y si la cita va bien, ya la invierte.
0: ¿Qué eras el exatlón para andar poniendo pruebas o qué?
1: Uno no va a gastar en vano. Luego van a pedir la hamburguesa con doble carne, ¿y para qué quieres?
0: Ay, no, ridículo.
2: ¿Qué tal? Buenos días. Yo opino que el lugar ideal para la primera cita sería en un parque. En un parque, porque pues igual apenas la vas a conocer. Si era en un parque, un heladito, algo trancas.
1: ¿Ah, sí? ¿Ves?
0: A los mariscos, está buena. Yo digo que
1: los mariscos. Esta es hasta la segunda. Es que los mariscos ya están bien caros. Ya el plato de mariscos está en 250. No. Más si vas a los mariscos como el Pancho, pues ya te llevas una buena feria.
3: Yo llevaría a una chica a Draco Café, que está ahí en el mirador. Excelente mirada de toda la bonita ciudad de León, Guanajuato.
0: Ah, sí.
1: ¿Sí has ido a Draco Café?
0: Sí he ido.
3: Pues mi esposa no me deja.
1: Ay,
0: sí he ido, pero la verdad siento que como que lo han dejado de deteriorar un poco.
1: Sí.
0: Siento, pero
1: nunca
0: pues,
1: he ido,
0: no sé.
1: Yo sí escuché.
0: Ya recientemente no he ido, pero pues...
1: Hay que ir un día, a ver qué tal.
0: O sea, la vista está bonita y todo.
1: Yo nunca he ido, sí me platicaron que es muy bonita vista, pero que se anda cayendo. Sí,
0: sí, es lo que te digo, o sea, como que lo están dejando de deteriorar mucho. O sea, no le dan como un mantenimiento bien.
1: Hacemos una recolección de palos de escoba y para el restaurante para que ya se lo pongan y no se caiga.
0: Dice, a los tacos, también por el estómago se enamora. Ah, sin duda, pero... Siento yo que, bueno,
1: mariscos,
0: es que no, aparte en una primera cita, bueno, sí está bien, hay quienes les vale, pero yo, por ejemplo, en lo personal, o sea, pues cuando apenas estás agarrando confianza, como que sí me gustan los tacos, pero yo, por ejemplo, sí sería de sin verdura, aunque sé que me encantan con verdura, porque okay. Siento que daría el olor así como el tufazo a taco. No,
1: hay una que viene ¿cómo se llama este cuello? Bueno, que le dice, oye, la manera de saber si te vas a besar con una chica la primera cita, le piden la comida y le dicen, oye, nos vamos a besar para ver si la pido con cebolla o no.
0: No, ponle tú que no lo dices, pero lo piensas, ¿no? O sea, tú así como de mejor por si las dudas. O al menos de que si van a estar hablando así, pues como que no te gustaría
1: le va a traer
0: dar el tufazo.
1: Ajá. Bácala. Y dice, si ya...
0: Ya cuando hay confianza, ya.
1: Sí, ya cuando son novios no pasa nada. Póngale...
0: Pues, yolo.
1: Póngale cebolla y un trocito de popó. No pasa nada si no va a la boca. Guácala, no pasa nada si no va a la boca,
0: Diego.
1: Popó, pero ya hay confianza de que estás con tu persona que sí te quiere
0: tampoco,
1: por algo.
0: Tampoco.
5: ¿Echar una botana o una nieve?
1: Al parque una botana y una nieve, bien,
0: San
1: gracias.
0: A San Juan de Dios.
1: A San Juan de Dios, sí. Hay mucha variedad ahí.
0: Fíjate.
2: ¿Qué onda, mi Diego Torres? Yo tengo un compa que te está escuchando. Que el güey invitó a una morra a un bautizo. ¿Cómo ves?
1: No, red flag. eso sí es red flag.
0: Pues por ser primera cita, pues sí. O sea, ni siquiera la estás conociendo tú y ya. ¿Qué otra cosa sería, por ejemplo, el escenario? algún vato, una morra que iba a la escuela o así, y que nunca habían salido en plan de una cita, pero que ya sí, ya le conoces, o sí, que ya han hablado en redes sociales y todo el rollo, ahí ya cambiaría la cosa. Pero primera cita así de que primera vez que se van a conocer y todo.
1: No, no es buena.
0: No, no.
1: Yo tuve una primera cita en una graduación.
0: Neta.
1: Y nos fuimos bien.
0: Ay, en su graduación, bien. ¿No?
1: Era la graduación de una carrera de
0: comunicación. No quería ser yo quien te lo dijera, pero es que ocupaba que le pagaran ese boleto. ¡Ah!
1: No, la invité a una chica y pues le pagué el boleto. Y la mejor idea es ir a una graduación de gente que no conoces.
4: ¡Qué padre!
1: Pero pagas tu boleto y disfrutas. Para mí fue una cita.
6: Nos vamos a cenar, un vallecito y ya.
0: Y ya.
7: A las famosas enchiladas de cecina ahí en Purísima. Y después una nieve allá a la Soberana en San Pancho.
1: ¿Ves? Ahí es que hay planes económicos que son bonitos.
0: El Almada dando el rol por el mundo ya. Quiero caminar contigo, le va a decir.
8: ¿A dónde te gustaría que te llevara, Michio? Usted dígame, mija.
1: A los mariscos.
0: Ya dije a los mariscos, mi Leo. Pero a mariscos, los mariscos.
1: ¿Marisco caliente o marisco frío? Crudo.
0: Cualquiera de los dos.
1: Bueno, está bien. Yo le llevaría al Parque Bosque de la Olla, dice por acá la terminación.
0: Ay, el Parque Bosque de la Olla es el que está en la esquina de mi casa.
1: No, mejor nada.
9: La primera cita la llevaría un cafecito a Guanajuato.
0: Ay, no.
1: Bien, sí es linda. Hay planes que son muy económicos, que no gastas mucho, pero que son lindos.
0: Ajá, sí, sí, claro. O sea, por ejemplo, yo sí soy como...
10: ¿Con prisa?
0: Es más, si hay una fiesta patronal o la fiesta del rancho. Ay, güero. Ay, güero, ya no voy a decir nada.
1: ¿Ves por qué lo agregué así? Ahora entiendes por qué lo agregué en WhatsApp.
11: La primera cita sería la clásica en la Fuente de los Leones, ahí en la plaza principal.
0: Ay, no. Para mí sí, eso no.
1: Es que no hay donde sentarse en la Fuente de los Leones, no.
0: Y aparte mucha gente.
1: Y luego
0: aquí, ¿y tú quieres caminar, platicar y sí, toda la gente queriendo escuchar ahí? No, para mí, no.
1: Un lugar sentado donde puedas tener una buena plática.
0: Es más, ni siquiera como que en las pizzas del centro tampoco. Porque ahí llegan a interrumpirte a cada rato a pedir dinero.
1: Oye, aparte si eres casado, como estás al intemperie, te van a cachar con la ajá novia.
12: Yo la invitaría a la nieve y su flor, una rosa roja.
1: Ah, sí, ese.
0: Don Gabriel, ese mira, amarte a la antigua. Ay, cada quien cantó. Cada quien cantó la que le dio su gana, pero sí.
13: Ay, yo creo que invitarla a una comidita, un desayunito y luego llevarla a la alberca, porque ya ven que el maquillaje esconde tantas cosas.
1: Algún día un buen amigo eso me dijo: si quieres invitar a una chica en la primera cita, llévala a una alberca, porque ahí se le va a caer el maquillaje y vas a conocer su verdadero rostro. Porque ya ves que muchas luego se tunean bastante con el maquillaje.
0: O sea, ponle tú que sí, pero se me hace una reverenda.
1: Me lo digas, dijo un buen amigo.
0: O sea, que digas, llévala a una alberca, o sea...
1: No, bueno, yo no lo digo mi amigo, no, Pegol.
14: A mí invítame a cortarte el pasto, comadre chido.
0: Ah, el Pegol ya ha ido a cortar el pasto a mi casa.
1: ¿Sí?
0: Sí.
15: Deportista favorito es Leonel Andrés Messi Cuchitini.
0: ¿Qué?
1: ¿Qué? A ver.
15: Deportista favorito es Leonel Andrés Messi Cuchitini.
0: Quería mandar su nota de voz para los paraditos y su mamá se quedó sin saldo.
1: Apenas agarró señal
0: su
1: internet.
0: Mamá se quedó sin saldo.
1: Esaú, buenos días.
16: Buenos días. Yo opino que la primera cita debe ser algo tranqui. Ni muy lujoso, ni muy pinchurriento. No sé, un cafecito, una buena música, una cena tranquila. Y ahora sí que como hombre, de la pauta de lo que siga lo de la mujer.
0: El hombre llega hasta donde la mujer se deja, sí, y aplica.
1: Y al revés también, el hombre llega hasta donde la mujer, no, al revés, ¿cómo era? Bueno, hasta cuando
0: eso.
1: No, a mí me llevan a las nieves de Ana Juan de Dios. De acá Juan de Dios, más bien yo quise decir, ¿no?
17: Ajá. Buenos días, paraditos. No, pues yo la primera cita la invitaría, no sé, ahí al jardín, a una nieve o a San Juan de Dios. Y a platicar y ya con el tiempo, pues lo que se dé.
0: ¡Qué rico!
1: Mira,
0: también.
1: Muro, puro hombre romántico, puro hombre caballeroso. Gracias a todos los que estuvieron mandando su notita de voz. Gracias.
0: Cerró para hacer cositas. Luego, la primera cita y ya pensando
1: todavía
0: en eso,
1: no,
0: mi Diego.
1: Red flags.
0: Hay que medicarnos.
1: La primera cita al cinco letras, al cerro, hacer cositas no está cool. ¡Vámonos!
0: No, no está chido. Ya.

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0: Bienvenidos, 8:51 y vamos a debatirnos en un duelo musical. Cada uno le va a presentar una canción, la Chio con el número 1, el Diego Torres con el número 2 y el Güero en los controles con el número 3.
1: Así es, estamos listos, usted vota. Vámonos porque, pues de mi lado, del lado de la Chio, yo llego con Cumbia de los Pajaritos.
0: Y yo, el Diego Torres, la canción por la que tú vas a votar, 16 toneladas.
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3: Solo para el güero.
2: Lo escuchas.
1: Ay, por cierto, mañana no se pierdan Cumbiamberando. 12 del mediodía.
0: A mediodía cumbia, sábado y domingo también, ¿verdad?
1: Sí. Y el güero llega con la cumbia del tiempo.
3: Hasta les he llamado a los medias. Quiere ganar.
1: Bueno, nos hubieras dicho que. Bien bajito. Nosotros al 5 y el al 15.
0: Vote, vote por su favorita. Nos vamos a los 5 votos, ¿les parece? Para irnos rápido. Y de este lado, el primero en votar, 8:52, es el Chemita por el Diego Torres. Gracias, mi Chemita, qué lindo.
4: Por la 1, por la 1.
1: La 1, será Chio.
0: El Buki dice que por el Diego Torres, gracias. Por acá dice que por el Güero. La Pequitas dice que vota por el Diego Torres, terminación 7333.
4: Por el Güero, por el Güero.
1: Por el Güero.
0: Cachito.
5: Yo voto por el Güero, su Maya.
1: El Güero.
5: Buenos días, vámonos con el Güero.
0: El Güero de Chile, Colombia.
6: Vamos, la Chio, y como dices, vamos a la Chio, el Lino Torres, el Güero.
1: Saludos.
5: Buenos días, palitos, buenos días. Por la del Diego Torres.
0: El Diego Torres, y por acá dice que por la 3, ¿cómo van?
1: Ya ganó el Güero, justo con ese, justo con esa de por la 3. Ya ganó el güero. Iban 4-4.
0: Pinche güero. Bueno, vámonos con la canción del güero. ¿Cuál escogiste, güero?
1: La del tiempo.
0: La del tiempo, va. 8:53, súbale volumen y disfrute de esta cumbia aquí nomás en Los Parados.
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0: con más a través de la mejor FM 99.9 y a las 9 de la mañana con 9 minutos. ¿Y qué creen? Que en esta mañana, bueno, pues también tenemos invitados en cabina y es que Andy Bere ya se encuentra por acá con nosotros. ¡Aplausos para ella! ¡Bravo!
1: ¡Oh! Oye, ¡tenemos cabina llena!
0: Primero que nada, Andy, ¿cómo estás? Muy buenos días.
2: Oye, muy bien. Tocó dormir aquí en León. Dormí bien rico, bien a gusto y lista para recibir este día y contenta de estar aquí con ustedes.
0: Oye, qué gusto pues tenerte aquí desde tempranito. Oye, te levantaron.
2: Iniciando el día.
0: Ya.
2: Iniciando el día súper bien aquí.
0: Iniciando el día. Oye, pues vamos a platicar ahorita un poquito sobre qué es lo que estás haciendo, la gente que te conozca un poquito. Principalmente, pues me gustaría que le compartieras a la gente originaria de dónde.
2: Fíjate, yo soy de Durango. Actualmente radico en la Ciudad de México, ahora sí que tocó salir para buscar, ahora sí, iniciar construir mi carrera como artista. En este momento estoy debutando como solista, estoy lanzando mi primer material. El 2 de octubre sale mi primer álbum que se llama Puro Mariachi Despecho y son, haz de cuenta, 12 canciones que son baladas las más icónicas que tú te puedas acordar de los 80s y 90s de mujeres icónicas. Ahí están en ese álbum. Entonces es lo que estoy presentando ahorita.
1: Andrea Núñez, Andy Bere. ¿De dónde viene Andy Bere?
2: De mi nombre. Es que me llamo, fíjate, Andrea Berenice. Entonces, algunas personas me conocen como Andy, otras como Bere. Y dije, bueno, ya estuvo. Andy Bere. Y lo junté. Más fácil.
1: Andrea Núñez para la familia y Andy Bere para los compas.
2: Ándale, mira.
0: El mundo artístico. Oye, Andy, y pues platícanos porque también sabemos que ya tienes, pues, experiencia en reality shows. Platícanos también precisamente, pues, cómo surge todo este rollo de la música. Me imagino que desde antes, ¿no? Ya estaba ahí, obviamente, el gusto. No sé si ya anteriormente habías tenido proyectos, pero bueno, yo creo que la pauta precisamente fue el estar en reality, ¿no?
2: Pues digamos que la pauta fue de que a mí se me ocurrió de chiquilla de que como que me gustaba cantar. Ajá. O sea, me salió la idea porque no creas que había alguien en mi familia que dijera, ándale, canta, o tu tío canta, o tu mamá canta. O sea, en realidad fue algo que salió de mí. Y pues ahora sí que por el puro gusto de subirte al escenario y se van abriendo las oportunidades y tú mismo le vas buscando. Y precisamente en el 2019 llegó La Voz México, en ese momento La Voz Azteca, que se transmitía ya en TV Azteca. Y me tocó estar en el equipo de Ricardo Montaner. Y pues fue una experiencia como que sí marcó un antes y un después de decir, oye, una cosa es la plataforma y la proyección que te da un reality y los retos que se te presentan enfrente, pero después viene lo mero bueno, ahora sí, a construir, a lanzar música, a promoverte, pues todas estas cosas que pues toman tiempo y que hay que ser bastante constantes.
1: Andy, yo tengo dos preguntas. La primera es, ¿a qué huele Ricardo Montaner?
2: Ay, huele a señor interesante.
1: Con mucho dinero.
0: A hombre rico tatuado.
1: Y la segunda es, ¿qué emociones o qué sentiste al presentarte justo en el Arco de la Independencia en este momento tan especial del Mundial?
2: Ay, te digo la verdad, fue uno de los mejores días de mi vida. De mi vida personal y de mi vida profesional, uno de muchos seguramente, y también de mi vida. O sea, pues ojalá que la vida sea bonita y nos siga regalando momentos lindos. Pero en ese momento en especial dices, hoy es un día histórico para nuestro país, el Mundial en México, sede mundialista, y luego México acaba de ganar a Chequia 3-0. Ay, me encanta decirlo.
1: O sea, el furor de los mexicanos en el momento, ¿no? Después de haber ganado.
2: Sí, por supuesto, y más porque ya la veíamos medio perdida. Entonces, imagínate, los 3 goles así en los últimos minutos, y luego pues que ya está aquí listo el mariachi para que te subas. En cuanto ya se termina el partido, te toca subirte y cantar Cielito Lindo, México Lindo y Querido, Viva México, todas estas canciones que nos hacen sentir más mexicanos de los que ya somos. Y pues toda esta emoción, imagínate, la gente emocionada, dispuesta, sabiéndose todas las canciones y coreando, pues fue un gran momento que la verdad yo lo veo como artista nuevo, solista, y digo, es un regalo de la vida, y para mí sí marcó un momento súper importante para mí personalmente y para mi carrera.
1: Oye, Andy, no tenemos a Ángel de la Independencia aquí en León, pero tenemos el Arco de la Calzada.
0: Ah, y
1: el
0: lunes juega León.
1: Si ganamos, te invitamos a que también te avientes las mismas canciones, pero acá en el Alcohol de la Casa.
2: Y si no ganan también, invítenme. Pues, ¿qué es eso de andar invitando?
0: No más, no, siempre no, siempre no. Oye, justamente la emoción, porque ahorita incluso se juega mucho con eso, ¿no? De que vuelve a ser septiembre, pero yo hace unas cuantas semanas ya había vivido en septiembre justamente esta emoción, ¿no? De sí. los mexicanos. Y algo precisamente que pues está muy, muy marcado y obviamente característico de los mexicanos, el mariachi, ¿no? Y precisamente el por qué elegir irte por esta línea del mariachi.
2: Mira, de entrada porque a mí me gusta. Y a mí siempre me gusta hacer lo que yo quiero.
0: Oye, sí, eso está bien.
2: ¿Cómo debe de ser? Sí, porque obviamente, a ver, vamos a decir la verdad. Obviamente me dijeron, ay, ¿por qué mariachi? Nadie hace mariachi. Y yo así como que, pues no me importa, a mí me gusta yo el mariachi, hacerlo, ¿verdad? Claro. Y la verdad es que sí están haciendo mariachi también otros artistas y eso lo aplaudo mucho porque siento que tenemos muy olvidado el género que nos representa en todo el mundo. Entonces hay que darle, no sé, un giro al género completamente pues para que se vuelva global.
0: Y aparte algo que acabas de mencionar que es súper importante justamente el mariachi. Aparte pues mariachi, donde quiera que vayas, cualquier parte del mundo, escuchas mariachi y es como llevar a México contigo, ¿no? Y justamente hablando de representar pues a México en cualquier parte, por ahí sabemos que vas a tener también una presentación también importante, entonces platícanos también de esta presentación.
2: Fíjate que tuve una presentación muy muy bonita en Chile, precisamente en Punta Arenas, allá en la Patagonia, en el fin del mundo, donde más hace frío, se me ocurrió irme para allá. Bueno, gracias a que resulté seleccionada en una convocatoria como finalista por una canción que se llama Soy Mexicano, Soy Mexicana. Y esta canción es muy especial porque es de mi autoría y además es una canción, pues ahora sí que hace alusión al orgullo que sentimos por nuestros migrantes que se encuentran del otro lado y que pues se van a buscar sus sueños. Y esta canción me dio la oportunidad de ir hasta Chile como única mexicana y primer mexicana en el Festival Folclórico de la Patagonia. Entonces, pues fue algo súper bonito porque pues te llevas la bandera a representar.
0: Sí, claro.
2: Y ves cómo en todo el mundo y los países latinos adoran a los mexicanos, adoran la música mexicana. Y eso lo veo yo como una oportunidad porque tal cual yo dije, pues voy a traer la música de mariachi porque es lo que yo estoy promoviendo. Me voy a llevar esa canción con arreglo en mariachi también. Y así fue.
1: Andy Bere representando a México en Chile. ¡Ay, no más! Oye, y nos platicabas, 2 de octubre es cuando presentas tu nuevo álbum.
2: Así es, 2 de octubre ya va a estar disponible.
0: No, pues ya, casi nada.
1: ¿Qué canciones vamos a poder encontrar en el álbum?
2: Mira, yo ya les di así una probadita de lo que va a estar en el álbum y estas canciones ya las encuentran también en plataformas. ¿Qué les digo? Son estas baladitas que no sabemos perfectamente. ¿Qué ganas de verte? ¿Qué ganas de no verte nunca más? Que es la que están escuchando de fondo. Mírame. Está también Tu Dama de Hierro. Mira, se me olvidaron. Inocente, pobre amiga. Y justo hoy acaba de salir un tema que se llama Es Demasiado Tarde, de Ana Gabriel. Entonces esa es una probadita. Y el 2 de octubre ya salen, ahora sí completas todas las canciones. El disco se llama Puro Mariachi Despecho. Y ya, pues lo pueden ir guardando.
1: Chismecito, ¿hay algo especial que traiga ese álbum? ¿Algo que no hayas contado que nos quieras revelar en esta ocasión?
0: De una vez.
1: Sí, de una vez. Aquí
0: somos bien chismosos. Momento. Somos chismosos, la gente es chismosa, queremos
2: también,
0: saber.
2: Yo soy tan chismosa que todo lo revelo, no me guardo nada, soy muy transparente. No, pero ¿saben qué? Nomás porque me acaban de decir, me voy a preparar una sorpresa, un secreto. Y luego ya se las voy a revelar en mis redes.
0: No, lo vas a decir.
2: No, me lo voy a inventar, pero algo chido, algo que sí valga la pena. Pero de momento es lo que tenemos. Bueno, eso sí, les voy a decir, luego que termine el álbum vamos a tener lanzamiento de música inédita, entonces, para que estén muy preparados.
0: Excelente, y eso nos gusta escuchar eso, porque pues mencionas que son canciones que pues, obviamente ya conocemos, pero que pues precisamente por eso la gente lo acepta, ¿no? Porque ya está un poquito familiarizada, pero también justamente la parte de que nos regales algo inédito, yo creo que estaría muy muy padre, y pues bueno, estaremos ahí pendientes redes sociales, cómo apareces, para que la gente justamente vaya a escucharte, vaya a seguirte, para que esté pendiente, para que digan, a ver si es cierto que Andy cumplió y nos sorprendió.
2: Que les tenía una sorpresa, ¿verdad? Vayan a buscarme como Andy Bere-MX. Andy Bere se escribe YV, Andy Bere, así pegadito. Ahí me encuentran también en YouTube los videos oficiales, en plataformas, en Spotify, en todo. Y ahí en mis redes, en serio, sí les voy a hacer una sorpresilla,
1: sí,
2: ¿eh?
1: Vamos a estar
2: les voy a escribir
1: pendientes
2: directamente a ustedes también. Así que, oiga, ya tengo la sorpresa.
1: En cuanto la tengas, avisen. Nosotros la soltamos también.
2: Va,
1: a la par. Oye, por acá, Andy no viene sola.
0: No.
1: No viene sola. Viene bien acompañada. Y ve una guitarra. ¿te podrías aventar un pedacito de la canción que tú quieras?
2: Oye, me parece una muy buena idea. No lo había pensado, la verdad, pero bueno, ya, ya está, ya estamos aquí, vino Leo acompañando.
0: No venía preparada, pero...
1: Desde Chihuahua.
2: Pero con todo el gusto del mundo. A ver, me preséntate, Leo. Saluda, buenos días.
3: Mucho gusto, Leonardo Ramos, aquí, buenos días.
1: ¡Eso! Sí, desayunó, Leo, se le siente la energía.
2: Oigan, a ver qué les parece esta canción, que es el primer... Es la primera canción que lancé como solista y es la que estaban escuchando de fondo para que vean que no tiene tanto autotune. Dice...

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0: Pero bien,
1: lloraste,
2: amigo.
0: Se me salieron las de cocodrilo.
2: Es lo que te digo.
0: Me recordó ahí a un viejo amor.
1: Y que ya no tienes ganas de ver nunca más.
0: Nunca.
2: O sea, lo quiero, le extraño, pero no lo quiero ver.
0: Ya está la de redes sociales.
1: Excelente. Oye, pues bueno, invitar a la gente, obviamente, que siga solicitando tu tema también a través de La Mejor FM 99.9 y de que siga pendiente porque el próximo 2 de octubre.
2: 2 de octubre se estrena Puro Mariachi Despecho. Y sí, si les gusta la canción, pues la piden aquí con los chicos, ya saben.
1: Excelente. Oye, mi Diego, pues ya nos tenemos que ir, pero agradeciendo obviamente a Andy que nos estuvo acompañando en esta mañana.
0: Andrea Berenice. Ya lo tuvimos que saldrá.
1: Parece que me quiere decir. No, Núñez. Pero el nombre artístico. Andy Bere.
2: Parece
1: Andy
2: que
1: Bere
2: me está regañando. Andrea, sí, Berenice.
1: Como Andy que muy Bere de papá, ¿no? Ajá, o sea, de cuando sí, dices, sí, Andrea Berenice, ven para acá.
0: Andy
1: no.
0: Bere, muchísimas gracias por darte una vuelta hasta acá, hasta León, Guanajuato. Esta es tu casa, a lo mejor 99.9. Es tu casa, cuando quieras venir, mira, nomás nos tocas, nosotros te abrimos y aquí nos pichamos las guacamayas y la cebadilla.
1: Y el lunes te vemos por acá cantando en el arco de la casa.
2: Ah, muy bien, perfecto. Gane o pierda, ella.
1: Ya quedó apalabrado. Andy, muchísimas gracias.
2: Gracias a ustedes por este espacio. Regresaremos. Muchas
1: claro
2: gracias.
1: Claro que sí, acá tienes tu casa y nosotros, mientras tanto, pues vamos a continuar con más a través de La Mejor FM 99.9.

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0: Con 39 minutos regresamos con Toño y Lupe, los Parados Morning Show. ¿Y qué crees, Michio?
1: ¿Qué creo?
0: Tenemos un pase doble en este momento para que te vayas a disfrutar de este domingo de Cornelio Vega y su dinastía en el palenque de la feria.
1: Los últimos boletos que vamos a tener, los Parados Morning Show. Así que si quieres participar, que justamente ahí están diciendo, hola, buenos días, por favor, regálenme un boleto para Cornelio Vega. Pues participa. Participa porque tenemos tres preguntas súper sencillas que esperamos y nos vayan pues respondiendo ahorita. Y ahorita vamos a regresar a despedirnos todavía. Pero la primera, ¿cuál va a ser, mi Diego?
0: La primera pregunta es, ¿cuál es la edad de Cornelio Vega?
1: La segunda es, ¿cuál es el nombre completo de Cornelio Vega?
0: Y la tercera, cuatro canciones que conozcas tú de Cornelio Vega.
1: Excelente.
0: No más.
1: Ahí está.
0: Sencillo.
1: Tres preguntas, velas contestando y ahorita regresamos con información de quién fue ese ganador o ganadora.
0: Vámonos con música, 9 de la mañana con 40 minutos. Volvemos, regresamos, continuamos en Los Parados.
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2: 9:44.
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0: Cari, ¿qué crees, bichillo?
1: ¿Qué crees?
0: Regresamos 9:53, pero regresamos para decir adiós.
1: Regresamos para despedirnos rápidamente. El Reycito Sumaya se está reportando que quiere mandar saludos. Dice, tendrás chance de mandar unos saludos a Aurora, la soltera más codiciada, y para Alma, que es la enamorada de Dallas, Texas, y para mí, que les mando un beso de perrito.
0: ¡Saludos, mi queridísimo Rey!
1: Ay, dice que, espérame, dice que también para, ¿qué? Jacob, para el Jacob, que fue el que patrocinó el viaje.
0: Ay, no, se fue con puro patrocinador.
1: A los patrocinadores.
0: Saludos, mi queridísimo Rey Sumaya, donde quiera que estés, te mandamos un fuerte abrazo, que la sigas pasando de lo mejor. Ya te extrañamos acá.
1: Sí, pero que nos traiga algo, ¿no?
0: Sí,
1: pero
0: unos que tenis, nos traiga.
1: No nos vaya a traer unos del 30 y tantos.
0: Yo soy del 9, 11. Calzamos igual, mi queridísimo Rey Sumaya. Y oigan, tenemos ya el ganador para los boletos de Cornelio Vega es... ¡Saúl
1: Olivares!
0: ¡Bravo, mi querido Saúl! Muchas felicidades y ahora sí, vámonos. ¡Vámonos!
1: ¡Vámonos! Cuídense mucho. Yo soy Roxy Loplachio.
0: Yo soy el Diego Torres, arroz el Diego Torres en redes sociales. Gracias al güero que estuvo en los controles nomás regándola. ¡Vámonos! Ajá. ¡Hasta aquí! 9:55, ¡Los Parados!
1: ¡Bye! Morning Show.
0: ¡Vámonos!

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1: Ya está, cordura.
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0: 7:07. Bienvenidos, bienvenidas. Sí, las consagradas de la mejor. 477-70-0799 es el WhatsApp en cabina para que pidas la canción que tanto te gusta, viejita, pero bonita. En este inicio de fin de semana te saludo con mucho gusto. DJ Güero, los contados. Yo soy el Diego Torres. Vamos a ver qué pide la Razuki. Buenos días, Bianchi.
1: Hola, muy buenos días, Diego Torres. Espero que me puedan complacer con el tema de Si Quiero Volver de Los Temerarios. Les deseo un excelente fin de semana.
0: Gracias, Angie. Gracias, Chulita. Excelente inicio de fin de semana también para ti, para aquel Juanjo.
2: Buenos días, buenos días. ¿Me puedes complacer con la de Rigo Tobar, la de Mi Testamento? Ay, porfa.
0: Ánimo, Rigo Tobar, Mi Testamento. Felipe Pau, good morning.
3: Muy buenos días, mi Diego Torres y Chiquitín.
0: Buenos días.
3: Por favor, complázcanos con la canción Y Todavía Te Amo de Los Acosta, dedicada para Carmen La Chata.
0: Eso.
3: Y saludos aquí para mis compañeros de la banda de Pespunte, de Mocasines de Ángar, en especial para la Con Bigotes, la Chicheloca, Quique el Gavilán, el Capulina, Ángel el Trabao y mi camarada el Choker. Que tengan un excelente fin de semana y gracias.
0: Saludos y bendiciones, mi Felipe Pau. Por acá la terminación 3391.
4: Buenos días, mi Diego Torres. A ver si me puedes complacer con un temita. La de Supergrupo Colombia, El Enguayabado. Ahí puedes escucharla siempre con la mejor. 99.9, reportándose Sombras en Mai. Aquí andamos en la sintonía, mi Diego. Esa rola va hasta el cielo para mi jefe.
0: Eso, mi sombra. Vámonos ya con música. Bienvenidos. Las consagradas de la mejor suena en este momento. 10:08. Aquí nomás. Ya regresamos.

Continuamos con más a través de la mejor FM 99.9. 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
3: Y es de la mañana con 21 minutos. Continuamos el Güero y yo acompañándote a través de la mejor FM 99.9. Aquí nomás en las consagradas 477-7007-999 es el WhatsApp. Síguete reportando, sígueme pidiendo la canción que te gusta. Ya que te la pongamos, ya es vanidad. Terminación 0372. Buenos días.
4: Buenos días, Diego Torres. ¿Nos puedes complacer con la canción de Tu Cárcel del Buki? Y saludos ahí para la familia Troncoso. Bonito viernes para todos.
3: Tu Cárcel, ánimo del Buki. Saludos a la familia Troncoso, la de los muebles. Yo creo, ¿no? A esa es la familia de los muebles. No te da risa, güero. Bueno, el güero, el cuervo, digo, buenos días.
5: Diego, ¿podrías complacer con la canción de Amor de Novela de Los Ángeles de Charlie, por
3: favor? Amor de Novela de Los Ángeles de Charlie, la terminación 54-52.
6: ¿Me podrías complacer con la canción de Banda Machos, La Victoria Sin Fin? Por favor, para dedicarla a mi amor, Mago.
3: Saludos para Magos, saludos para ti. Y por acá el tocayo del güero, el güero al coles. Good morning.
7: ¿Qué onda, mi Diego? Ponte la chica que soñé, porfa, mi Diego.
3: La chica.
7: Bonito viernes. Un saludo para la chicha loca, para el chaparrito de los pies.
3: Saludos a los patitos de molcajete, a los chaparritos. Buenos días, me pueden complacer con la canción. Búscala de los babies, por favor. Gracias. Y la vampirita.
8: Hola, Diego, buen día. Me puedes complacer con la del Rey de Mil Coronas. Gracias.
3: El Rey de Mil Coronas, ok. La terminación 1929. Mimi Hernández. Buenos días, chulita.
9: Hola, muy buenos días. Quisiera que me complacieras con la canción de Si Tú Ya No Estás de Cuisillos, dedicada para mi esposo Manuel Eduardo Hernández López, que lo extraño mucho, de parte de Mimi Hernández. Gracias.
3: Gracias, de nada, Jesús. Buenos días, hermano.
10: ¿Me puedes poner una letra, Leslie? Yanita, Leslie, gracias, chulo. Un momento día.
3: No, de nada, Timmy Jesús. Excelente viernes, excelente inicio de fin de semana.
11: Bien, Diego, cumpláceme con una de los invasores de la vida en Balcón. Gracias.
3: Arre la que barre. Vámonos ya con música 10:23. No le cambies, sube el volumen y sigue disfrutando. Las consagradas de la mejor.

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9: 10 de la mañana con 38 minutos. ¿Y qué crees? Regresamos a las consagradas de la mejor, pero también estamos a punto de decir adiós. Bueno, pero tenemos oportunidad de que usted se reporte al 477-70-0799, ¿no? Que te da risa, güero. Se reporte y nos diga las últimas canciones que quiere escuchar a 90,000 watts de potencia. ¿No le echamos? ¿Cómo de que no?
10: Buenos días, día 3. ¿Podrías complacer con la canción de Propuesta Indecente, por favor? Gracias, excelente día.
9: Propuesta Indecente. ¿Qué dirías si esta noche te seduzco en mi coche? ¡Ay, padrino! ¡Ánimo! Y de este lado, ¿quién es? Terminación 8032.
11: Hola, mi Diego Torres.
9: Buenos días, Cholita.
11: Regístrame como Fabiola.
9: Fabiola.
11: Y yo te voy a pedir la canción de Veneno, de Límite, por favor. Y bonito fin de semana.
9: ¡Ánimo! Bonito fin de semana por acá, Lili. Buenos días.
12: Hola, buenos días. ¿Me puedes poner la broma?
9: La broma, ok. Por acá, Jesus, good morning.
13: Qué bonito fin de semana, que te la pases bien con tu familia.
9: Gracias, mi Jesus. Policarpio, ¿cómo andas?
13: Hola, mi Diego Torres, por favor, murió la flor, por favor.
9: Murió la flor. ¿Cómo? ¿Qué? ¿Cuál dijo? Murió la flor, va. La terminación 4875. Buenos
14: días.
9: Buen
14: día, mi Diego. ¿Me podrías complacer con la canción de Te Felicito de Grupo Mojado, por favor? Gracias. Que tengan excelente día.
9: Gracias, excelente día para ti. Ah, Lolo, ¿sí lo puse? No digas que no, sí lo puse, mi queridísimo Lolo. Chabelo, ¿cómo andas?
15: Buenos días, Diego Torres. ¿Me puedes complacer con la canción del Gran Varón? Saludos para todos los reyes del camino.
9: Saludos para todos los reyes del camino, los que andan rodando las morenas. Buenos días, ¿me puedes poner la canción de Isla Virgen de Banda Brava, dedicada para Maribel Reyes de los Castillos, por favor? Y gracias, mira qué lindo. Y por acá el Chema.
16: Buenos días, ¿me puedes complacer con la de La Basurita de Beatriz Adriana? Porfa.
9: Dice por acá, Diego, ¿me puedes poner la canción de Lola Hierba de Capaz? Y último audio para despedirnos.
17: Buenos días. Oye, disculpa, ¿me puedes poner la canción de Te Olvidaste de Mí, de Chon Arauza? O por favor, la de Quiéreme, de Sonido Máster. Asparo Viejón. Y un saludo para toda la banda de Roncay. Y feliz viernes para toda la banda.
9: Eso, feliz viernes para todos, todas, todes. Ya nos vamos. El Güero estuvo en los controles. Excelente inicio de fin de semana. Continúa con la programación local. 10 de la mañana con 40 minutos. Hasta aquí, las consagradas de la mejor. ¡Vámonos!

0: 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Ademil te da la hora. 10:56.
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1: Aquí nomás a través de la mejor FM 99.9. ¿Qué tal? ¿Cómo están? Excelente día para todos ustedes. Bienvenidos a esto que es el Ring de las López. 11 de la mañana con 2 minutos. Yo soy Roxy López, la Chío. Y pues bueno, acompañándote a lo largo de esta hora con lo mejor de las peleas musicales. Es viernes, amigos. Viernes, el cuerpo lo sabe. Espero y el güero lo sepa. Espero y la Chío lo sepa. Espero y los radioescuchas lo sepan. Y además, ¿sabes qué? Yerras a viernes. Además, el día de hoy es viernes de irnos a echar unos tremendos rolones, porque duelo de acordeones el día de hoy con Invasores y Cardenales. No, hombre, se va a poner con todo. Pero bueno, bienvenidos sean todos ustedes. Te saludo también en nombre de Nayeli López, la Mamis. Te voy presentando las peleas del día de hoy. Del lado de los técnicos, llegamos con Espinoza Paz.

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0: Y de la de los rudos, yo llego con Julián Álvarez.

0: Boom. Vámonos con la votación 477-7007-999. ¿Por quién votas? Ay, no se escuchó nada. No se escuchó nada. Y te encargo mi 8175.
1: Estamos con los rudos.
0: Los rudos. Chao.
2: Votamos por duelo.
0: Por duelo, se hace por los técnicos.
3: Votamos por los rudos. Saludos.
0: Los rudos. Llevamos 2-1, a ver.
4: Ni lo intentes, mi chivo, votamos por ti.
0: Ni lo intentes, dice por acá pesado mi Chema. Ya ganamos como quiera, así que está bien. Te la valgo porque puso...
1: Por los rudos, rudísimos.
0: Los rudos, rudísimos. Es que lo puso por mensaje escrito. Recuerden que es nota de voz para que valga.
3: ¡Vámonos por los rudos, mi chivo!
0: ¡Los rudos! Pues nos vamos a escuchar los rudos. Quédate aquí conmigo, ya sabes, en estos momentos. Escuchando esto que es el Ring de las López a través de la Mejor FM 99.9.

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1: Muy buenos días, este es el reporte vial de MBS Radio. Lento avance en Avenida Miguel Alemán desde Boulevard Mariano Escobedo hasta López Mateos, al igual que carga abundante en Aquiles Cerdán, esto a la altura de Mercado Aldama hasta Melchor Ocampo. Te recomendamos tomar vías alternas. López Mateos presenta tráfico intenso desde José María Morelos hasta Juan Alonso de Torres. Mantente informado con nosotros. Mi nombre es Ale Garibay y este es el reporte vial de MBS Radio.
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0: 11-12.
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14: Continuamos con más a través de La Mejor FM 99.9 y los rumores serán ciertos, muchachos. Estamos listos para la siguiente pelea porque continuamos con más en esto que es el ring de las López a través de La Mejor FM 99.9, ya siendo las 11 de la mañana con 17 minutos. Nos vamos con la siguiente pelea, dice el Rojo que porque es viernes. A ver si es cierto, mi Rojo, a ver si es cierto. Así que vámonos con Pequeños Musical.

0: ruda, ruda. Llegamos con el recodo.
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0: y
1: se
0: no yo solo porque ya con Provócame.

0: Tócame. Ahora sí con la votación 477-7007-999. ¿Por quién votas? A ver, a ver, a ver, a ver, a ver.
1: Vámonos con los técnicos.
0: Los técnicos, los técnicos. ¿Qué onda, mi panchotas?
2: Provócame, mi tío.
0: Provócame. Uno a uno.
3: Voto por Tito Calla, por la Chío.
0: La Chío, la Chío, la Chío. A ver, llevamos 2-1.
3: Estamos por la de Provócame.
0: Provócame, 3-1. Ya, ya ganamos otra vez los rubros.
3: Votos por los rudos.
0: Los rudos, los rudos, los rudos. A ver.
4: Vámonos con los rudos, tío.
0: Los rudos, es que era la de ahí.
4: Vámonos con los rudos, mi tío.
0: Sí, sí, yo lo sabía, yo lo sabía. Prepotencia andando. Vámonos con estos rolones. Aquí nomás a través de la mejor FM 99.9.

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1126. 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
2: Continuamos con más a través de la mejor FM 99.9. Muchísimas gracias a toda la gente que por acá se encuentra reportándose, mandando su mensaje, participando con su nota de voz. En general tenemos bastantes promociones para que recuerdes seguir pendiente del 99.9. También es importante que nos sigas a través de las redes sociales como @lamejorfm99.9 León, porque ahí también tenemos dinámicas y también te puedes enterar de los regalos que tenemos para ti. Pero bueno, es momento de irnos con más música. Te presento la pelea porque del lado de los técnicos yo llego con tus mentiras.

0: vámonos ahora sí con la votación 477-7007-999. ¿Por quién votas? A ver. Ay, estoy bien abajo. Vámonos con los de hasta arriba.
1: Cumbia de los Monjes, ánimo.
0: Cumbia de los Monjes, a ver por acá el Fresa.
2: Muy buenas tardes, Rocío, vámonos con lo rudo, y esperando que la mami se reponga de su opresión.
0: Gracias, mi Fresa, claro que sí.
3: Hola, buenos días, nos vamos contigo, Chío.
0: Con la Chío, la Chío.
4: Lo rudo.
0: Oye, nuevamente los rudos. No, ya llevamos tres, ¿eh? Tres de tres.
2: Vámonos con los rudos, desde Silao, los rudos.
0: Desde Silao de... A ver. No, pues sí, ya ganamos, mi güero. Ni dudarlo, ni
5: nos
0: un poquito.
5: Vamos con los técnicos.
0: Nos vamos con los rudos porque ganamos, llegamos primero a los tres votos. Recuerda seguir pendiente de todas las promociones que tenemos. Por ahí a través de redes sociales teníamos dinámica todavía para que participaras por accesos. Y además también recuerda que Romita Guanajuato el día de mañana nos vemos por allá porque la Maquinaria Norteña, Conjunto Andaluz, la banda Pelillos y muchas cosas más, sorpresas más que vamos a tener por allá en Romita, Guanajuato. Mientras tanto, vámonos con más música aquí nomás a través de La Mejor.

Continuamos con más a través de la Mejor FM 99.9. 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

Ya estamos de regreso con más a través de la mejor FM 99.9. Muchísimas gracias a ti que sigues en sintonía. Ya 11 de la mañana con 47 minutos, casi se nos está yendo el tiempo del programa, pero

tenemos peleas para ti, para que disfrutes. Y también te quiero compartir que tenemos bastantes promociones a través del 99.9, como por ejemplo para este mes patrio, justamente, mira, para que no tengas pretexto de no aventarte el pozolaxo, los tamales también, yo digo que también, ¿no? Es más, hasta unos taquitos al vapor, ahí te puedes hacer, porque La Mejor FM llega con el grito de la mejor y tú vas a poder participar por tu vaporera pendiente, porque vamos a tener vaporeras en los diferentes espacios al aire y también el Villegas va a tener en las calles de León, Guanajuato, con algunas dinámicas para que te pongas pilas a participar, ¿ok? Pero bueno, es momento de irnos con la siguiente pelea. Del lado de los técnicos llego con Ana Bárbara.

0: el nombre, por eso no me quedó de otra más que cantarla, mi güero. Pero bueno, vámonos con la votación 477-7007-999. ¡Qué show! ¿Por quién vas a votar, mi 28ito?
1: Los rudos.
0: ¿Qué onda, mi Lupis?
2: Por los técnicos.
0: Los técnicos, mi Adriana.
3: Por los técnicos.
0: Los técnicos, mi Wally.
4: Vámonos por los técnicos.
0: Ya se la llevaron los técnicos, mira. Nomás uno que tuvo la chiva, nomás me ilusioné pensando que nuevamente me llevaba la pela. Bueno, como quiera, vamos con ventaja. Vamos a escuchar estos rolones. Aquí nomás a través de la mejor FM 99.9 en esto que es el Ring de las López a través de la mejor.

0: Aquí nomás a través de la mejor FM 99.9. Continuamos con más y a ver, les voy a recomendar algo que yo creo que vale mucho la pena. 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
1: Bueno.
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0: 11:57 y rápidamente nos vamos con una última pelea. Ponte bien las pilas, porque del lado de los técnicos te presento a la factoría.
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0: me acuerdo de ti.
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0: Para que recuerden aquellos ayeres. Del lado de los rudos, yo llego con la quinta estación y el sol no regresa. Mira.
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0: Último esfuerzo, no valga la pena. Vámonos con la votación 477-7007-999. ¿Qué onda, mi Dalia?
2: Por los técnicos.
0: Los técnicos, mi Jesús.
3: Los rudos. Vamos a ti,
0: los rudos.
4: Vamos con los rudazos y mi novia Natalia.
0: Los rudazos. Llevamos que 2-1, ¿verdad? A ver.
2: Vámonos con los técnicos.
0: 2-2. Terminación 94-30. Tiene el poder.
5: Vámonos con la factoría de Altaño. Saludos para el paraíso y el gallero. Saludos.
0: La factoría se la lleva en esta pelea. ¿Qué, mi almada? ¿No dijiste nada? Vámonos con la factoría. Aquí nomás, a través de la mejor. Yo soy Roxy López Lachio. Te quedas a través del 99.9. Hasta la próxima.

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aquí nomás a través de la mejor FM 99.9. ¿Qué tal? ¿Cómo están? Bienvenidos. Bienvenidos a esto que es Entre Compas con la Chío. Nuevamente yo por acá saludando a los muchachos. 12 del mediodía con 7 minutos y nos disponemos pues a comenzar obviamente con el programa del día de hoy, que déjame te platico que tengo chismecito, tengo navegando, tengo entrevista, tengo pues un montón de cosas más. Para que te quedes aquí conmigo y por supuesto también la pases bien en este viernes. Yo sé que los viernes nos gustan bastante, ya casi casi arañando el fin de semana. Entonces, pues hay que pasarla bonito. Leti Beck me acompaña en los controles. Yo soy Roxy López, la Chío. Bienvenidos a esto que es Entre Compas con la Chío. Aquí nomás, a través de la mejor.

0: Continuamos con más a través de la mejor FM 99.9. Acabamos de escuchar a Calibre 50. ¿Y qué creen, amigos? Que en estos momentos, pues, tenemos en la línea telefónica para entrevista a Borboña. ¿Cómo estás, Borboña? Muy buenas tardes.
1: Buenas tardes, Roxy. Muy bien, muy feliz de estar platicando contigo el día de hoy.
0: Oye, pues tenemos muchas cosas que platicar, chismecito, en especial en este programa, cómo nos encanta el chisme y justamente qué bueno que llegaste a él, porque pues ahorita queremos que nos platiques de la música que estás realizando, de los proyectos que tienes por ahí, pero bueno, primero que nada me gustaría que te presentaras con la gente, ¿no? Que nos platicaras un poquito, ¿originario de dónde?
1: Soy originario de la Ciudad de México, 35 años, Tauro, y romántico o apasionado.
0: Ay, mira, qué buena descripción te acabas de aventar, ¿eh? Oye, pues justamente, platícame cómo fue que pues incursionaste en todo este rollo de la música, que también que decidiste pues irte un poquito más por todo el sentimiento, el romanticismo, el amor. ¿Eres de plano muy enamoradizo o qué onda?
1: La verdad es que sí, creo que sí soy bastante enamoradizo, romántico. Un enamorado de la vida, por ahí alguna vez me dijeron que así era. Y empecé con esto hace ya muchos años. La música siempre estuvo en mi casa. Fue algo como bastante natural para mí, aunque no vengo de familia de músicos ni nada. Pero siempre había música y siempre habían discos románticos. Entonces creo que por ahí empezó todo. Y ya hoy son 11 años de estar publicando canciones.
0: Excelente. Oye, pues también platícanos, porque sabemos que estás estrenando por ahí pues tema y también álbum, que pues no nada más es una. ¿Me puedes platicar un poquito cuántos temas trae este álbum?
1: Así es, pues estamos A ver,
0: creo que nos estamos escuchando un poquito mal, creo que nos estamos escuchando un poquito cortados. ¿Te puedes mover un poquitito para ver si me ayudas a ver si se recupera un poquito más la señal? Y ahora sí, que me comentes. Perdón. Ahora, ándale, ahí mero. Ahora sí, que me comentes, estábamos platicando pues del álbum, de todos los temas que tiene y pues precisamente también el que el día de hoy estamos promocionando.
1: Así es, como te decía, siento el kit sencillo y es un disco que habla mucho de cómo a veces idealizamos en el amor y están más nuestras ideas en la cabeza que en la realidad.
0: Oye, que justamente luego pasa mucho eso. Y ¿sabes qué? El rollo también del amor. Yo aquí bien proyectada. El rollo del amor es que también, pues luego siempre hay una parte que termina queriendo más, ¿no? Entonces, pues esa parte que quiere más, pues obviamente le sufre más, le batalla más. Y también es como esa parte, ¿no? El que, híjole, pues a veces hay quienes lo sienten más. Y pues ahí está el problema, cuando eres tú el que andas sintiendo más, porque pues a veces, no siempre, pero algunas veces pues luego terminas también pues un poquillo lastimado, ¿no? ¿Qué opinas tú?
1: Sí, totalmente, y es mucho por las ilusiones que nos hacemos nosotros mismos, ¿no? Eso, por eso a veces cuando la realidad llega es más dura, pero pues nosotros solitos no las provocamos.
0: Excelente. Oye, y pues realmente este tema de siento, de que platícame un poquito a grandes rasgos, ¿qué es lo que habla, cómo la describirías tú para toda la gente que nos está escuchando?
1: Pues justamente siento, creo que es la canción que habla de ese momento donde estás empezando como a sentir cosas por alguien. Todavía no le has confesado ese amor a esa persona en la que piensas, pero tú ya sabes que algo hay ahí. Y pues esta es una canción dedicable, diría yo.
0: Muy bien. Oye, pues redes sociales, platícanos. Digo, mencionábamos ya, es el quinto de los temas del álbum. Entonces, pues ya la gente, para que no se pierda también los que ya has estado promocionando este nuevo tema, obviamente también. Redes sociales, ¿cómo te pueden encontrar?
1: Claro que sí, es Juanma Borboya. Ahí, en donde sea que me busquen, ahí estoy en todos lados. Y estén muy pendientes porque ya en muy poquitos días anunciamos todo lo que viene con el disco.
0: Excelente, muy bien. Pues nosotros te agradecemos bastante el hecho de que nos hayas recibido la llamada y que nos platiques un poquito, y también a toda la gente pues haciéndole la invitación, ¿no? Para que vaya, te cheque a través de las redes sociales, reproduzca tu música también si son muy enamoradizos. Bueno, pues también para que se vayan y se proyecten con todos estos temas.
1: Así es, Roxy, muchas gracias a ti por el espacio, gracias por compartir esta música y ojalá que les gusten estas nuevas canciones que hay para todo y de todo.
0: Excelente, pues te agradezco bastante, muchísimas gracias por el tiempo, Borboña, y nosotros vamos a continuar con más música aquí nomás a través de la Mejor FM 99.9.

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1: Estamos de regreso con más otra vez en La Mejor, y en estos momentos nos vamos navegando en las redes sociales. Y es que si bien se dice y se sabe que los mexicanos nos burlamos mucho de la muerte, ¿no? Al menos eso es lo que dicen, ya saben, alusivo también al Día de Muertos. Pero no el hecho de que tengamos que jugar con ella. Ahí les va. Resulta ser que a través de redes sociales, pues están, pues estuvieron quemando más bien, o sea, pues en los términos de redes sociales, y balconeando a una chica llamada Vanelly Zavala, la cual, pues mira, realizó una tanda.
2: ¡Ay, perro!
1: Se quedó el primer número ella y después fingió su muerte para de esta forma, pues obviamente, robarles a todos los que le habían entrado a esta tanda. Se dice que pues la gente empezó a investigar, obviamente, a ver si era cierto, porque pues qué casualidad, ¿no? Empieza una tanda y de repente la siguiente semana me muero. Digo, no tengo duda de que pudiera pasar, ¿no? Pero resulta ser que algunos familiares, pues obviamente también se prestaron para ello, que incluso aparentemente ellos también estaban en la tanda. ¿Y qué crees? Que incluso hasta pusieron en qué funeraria estaría siendo velada. Pero la funeraria dijo, conmigo no vas a estar jugando, y lanzó un comunicado diciendo que ellos no tenían nada que ver y que esa persona ni siquiera la estaban velando. Ay, no, qué gente, hasta qué grado, de verdad. Vámonos con más música aquí nomás, a través de La Mejor.

0: 7 mil te da la hora. 12:37. 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

tremendo rolones. Estás escuchando a través de la mejor FM 99.9 en esto que es Entre Compas con la Chio. Tengo mensajes por acá. Dice, buenas tardes, mi Roxy. Un saludo para mi hermano José, que hoy está cumpliendo sus 15 años, sus 15 primaveras. Oye, que ya también se puso muy de moda hacerle los 15 años en grande a los hombres, porque pues hace algunos ayeres no se veía tanto, pero me gusta bastante la idea de que se les celebre por igual hombres y mujeres. Así que para tu hermano, muchísimas felicidades. Vámonos con más música aquí nomás a través de La Mejor.

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1: Calidad. 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
1: ¡Ay, ay, ay, ay! 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
3: Ay, qué bonito.

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1: Estamos de regreso con más a través de la mejor FM 99.9. Muchísimas gracias a ti que sigues en sintonía. Y pues bueno, acabamos de escuchar a Alejandro Fernández, que oye, fíjate que como que siento que algún tiempo pues se había quedado como que tranqui, ¿no? Relax, como que pues sí, los éxitos que ya sabíamos, pero siento que este año al menos sí le ha estado chambeando, digo, pues obviamente el trabajo siempre tiene, ¿no? Pero siento que ahorita entre colaboraciones, entre presentaciones, entre eventos y muchas cosas, siento que ahorita Alejandro Fernández está tomando como su segundo respiro, su segundo prime. Ah, la verdad, lo que sea de cada quien, sí, Alejandro Fernández sí, nuevamente sigue haciendo música y toda la música que ha presentado, o al menos estos temas recientes que ha sacado, siento yo que han sido muy buenos temas y que se han posicionado fácilmente en los primeros números, ¿no? De las listas del regional mexicano. Pero bueno, muchachos, vámonos con más mensajes que tenemos por acá a través de nuestro WhatsApp. El Jesús que nos estaba diciendo, ay, ¿dónde quedó el Jesús? ¿Dónde quedó el Jesús? Acá está, míralo. Aquí está.
2: ¿Qué onda, mi tío? ¿Pueden poner 16 toneladas? Gracias. Un fin de semana.
1: 16 toneladas. ¿Te quedaste con ganas, sí, Jesús? Porque no ganó. En la mañana la puso el Villegas. Y muy bien, dice por acá. Terminación 0169, que ya me pasó sus datos. Muchísimas gracias. Y también dice por acá. El día de ayer no alcancé y me habían comentado que mañana iban a regalar más. Buenas tardes. Ahorita checamos. Vámonos con música aquí nomás a través de La Mejor.

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Yo soy Villegas y regresamos a cabina con más a través de la mejor 99.9.

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esta ocasión les traigo chismecito y del bueno, del que les gusta y del que les enchila. ¿Por qué? Bueno, pues sí, vamos a hablar de Yaritza. Yo sé que muchos de ustedes ya seguramente se toparon con algunos videos a través de redes sociales. Y es que, ¿cómo no? Vamos a tratar ese tema. A ver, vamos por partes. Resulta ser que Yaritza, pues, tuvo una presentación en la final precisamente del Toluca contra Monterrey. Esta final, pues, no se llevó a cabo aquí en México, pero sí se llevó a cabo en Texas, ¿no? Al final de cuentas, pues, son equipos mexicanos y demás. Pues, resulta ser que cuando ella iba a salir a hacer su presentación, pues, no dejaron de parar los abucheos a través de redes sociales. Rápidamente se viralizaron que no quieren a Yaritza, que la abuchean, que esto, que el otro. Y, pues, bueno, hasta ahí la cosa dices, no, pues, yo sí diría, sí se pasaron de lanza porque se los digo, ¿no? Yo sí lloro si me llegan a tratar así, ¿no? Pero bueno, ella también ha hecho unos comentarios desatinados. El asunto aquí es que, ¿qué creen? Que ya subió video a través de sus redes sociales en donde asegura que fue una falta de respeto por parte de la gente y que ella nunca más vuelve a venir a México, nunca más vuelve a estar con mexicanos, nunca más vuelve a tener presentaciones en México y mucho menos en eventos que tengan que ver con mexicanos. Híjole, mi Yaritza, ya mira. Yo sé que en algún momento ya como que la habían dejado un poquito en paz, pero siento que con esto nuevamente retoma y siento que ahora sí, muy difícilmente la gente mexicana, nosotros los mexicanos, pues nuevamente podamos darle una oportunidad, aunque ella de modo prepotente dice que no lo quiere. Hasta aquí con el chismecito, muchachos. Vámonos con más música aquí nomás a través de La Mejor.

0: 1:34. 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

de regreso con más otra vez en la mejor FM 99.9. Acabamos de escuchar a Los Ángeles Azules, a Si Era Mi Estrella. 1:43 PM. Muchísimas gracias por haberme acompañado a lo largo de estas dos horas. Yo soy Roxy López. Sígueme a través de las redes sociales, @RoxyLopezLaChio. Y por supuesto, te invito a seguir en sintonía.

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1:54. Es momento de pausar la transmisión por el día de hoy. Vamos a sacar más información. Aquí todo se sabe, todo se cuenta y lo que no, pues se inventa. Pues se inventa. Y como todo lo bueno debe acabar, aquí acaba Entre Compas con la Chío. 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
8: 2:01 p.m, bienvenidos a MBS Noticias a través de la mejor 99.9, tu frecuencia modulada. Soy Georgina Gallardo, saludándote con gusto ya en esta tarde de viernes. Y bueno, pues cuéntame, ¿ya esperabas el fin de semana? ¿Se alistan los festejos patrios? Algunos ya tendrán convivios, reuniones a lo largo del fin de semana. Y bueno, pues además es 11 de septiembre, una fecha que el mundo no olvida. A pesar de las décadas transcurridas, pues siguen muy presentes los atentados contra Nueva York, contra las Torres Gemelas. Y bueno, pues platicaremos de ello más adelante. Mientras tanto, te invito a que estés en contacto con nosotros a través del WhatsApp, bien fácil, 477-7007-999, porque tu opinión para nosotros es muy importante. Y de esta manera comenzamos.
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8: Se espera la visita de la presidenta Claudia Sheinbaum para este mes en Guanajuato. 15 de septiembre abre un fin de semana adicional para restaurantes y hoteles en la entidad. Exhorta Salud a evitar alcohol adulterado durante fiestas patrias. Aseguran 150 toneladas de autopartes y detienen a 6 hombres después de operativo en Xochimilco. Biden, Obama y Mamdani recuerdan el 11S sin Trump.
7: Nuestro WhatsApp está en línea. Escríbenos 477-7007-999. En estos momentos, nuestro equipo de reporteros está listo para presentarte la información desde el lugar donde se genera la noticia. Hacemos enlace con Carla Hernández en MBS Noticias León.
8: Vámonos de lleno con la información. Efectivamente, llegará la presidenta de la República a Guanajuato en medio, pues, de una serie de diferencias, claro, políticas que han existido, pero también de puentes que se han logrado establecer entre lo estatal, lo federal en algunos temas, y muchos de ellos, pues, de veras, se convertirá fundamental la visita para saber si sigue el refrendo desde lo federal a proyectos importantísimos para la entidad. Carla Hernández nos tiene los detalles. Muy buenas tardes de viernes, Carla, ¿cómo estás?
1: Muy buenas tardes de viernes también para ti, Gina. Muy bien, muchas gracias. Pues sí, estamos esperando justamente la visita de la presidenta aquí en el estado de Guanajuato, la presidenta de la República. La gobernadora de Guanajuato, Livia García Muñoz Ledo, pues informó que pues ya tiene la notificación por parte de la presidencia y estará el viernes 18 de septiembre, aunque pues todavía no se sabe exactamente en dónde es que va a estar. Están en pláticas para ver dónde se recibe, podría ser en Irapuato, podría ser en Celaya, ya veremos a lo largo de la siguiente semana sí. Qué es lo que informan. Y bueno, pues dijo que está muy contenta de recibirla, y bueno, pues se va a hacer en un marco de respeto institucional, como siempre ha sido entre la gobernadora Lidia Denise y la presidenta Claudia Sheinbaum, y bueno, pues espera colaboración, y claro que van a aprovechar para hablar de estos temas tan importantes. Vamos a escuchar lo que dijo.
9: Tenemos notificación por parte de la presidencia que viene el día 18 de septiembre. Todavía no tenemos confirmación del lugar. Están por definirnos en cuál de los municipios va a ser, Irapuato, Celaya probablemente. Y bueno, pues muy contentos de recibir a la presidenta. Por supuesto, el tema de los trenes para la movilidad en Guanajuato, que va avanzando, el tema del acueducto y la tecnificación, que saben que también es un proyecto muy importante. Y por supuesto, la seguridad con la que vamos avanzando fuerte con el gabinete federal.
8: Pues sí, temas importantísimos, algunos de ellos los hemos compartido, todos los hemos compartido aquí en MBS Noticias, pero hemos compartido también de pronto la incertidumbre que existe en torno a, por ejemplo, el proyecto efectivamente hidráulico de este acueducto Solís León, que pues no es un proyecto que pueda decidir, determinar o trabajar por sí solo el Estado. Se requiere el respaldo federal para que se convierta en una realidad. Hasta ahora, tanto la presidenta como la gobernadora se han mantenido en la misma, Carla, que pues va avanzando el acueducto, entendiendo que es por fases. Sin embargo, recordemos que es enorme la resistencia que ha habido hacia este proyecto. Y bueno, pues respecto al tren, también en este espacio hemos hablado de sí, claro, las mejoras que esto pues augura para la entidad, pero también los grandes retos que implicará.
1: Exactamente, y bueno, pues sí, justamente dependemos de la federación para seguir avanzando estos temas, y la gobernadora sostiene que se ha mantenido el diálogo con la ciudadanía, con quienes aún externan su inconformidad, con quienes pues también todavía no comprenden de qué va exactamente este proyecto y se cree que se van a quedar sin agua, pero pues sí, y aunque se ha reiterado en muchas veces que es por parte de la federación, pues parece que todavía hay mucho reclamo al gobierno del estado. Y bueno, también otro tema muy importante que externo que se tiene que seguir abordando, pues es el tema de la seguridad. Claro. Y bueno, pues aprovecho también para decir que el siguiente año puede que sea la presidenta Claudia Sheinbaum quien venga a dar el grito aquí al estado de Guanajuato.
8: Oye, eso sería histórico, porque recordemos que hasta Felipe Calderón era una tradición en el estado de Guanajuato que para el quinto año de gobierno del presidente en turno, y digo presidente porque habían sido hasta entonces puros hombres, el quinto año de gobierno se acostumbraba que viniera el mandatario federal a dar el grito de independencia desde Dolores Hidalgo en el quinto año. Eso se rompió con Enrique Peña Nieto. Por supuesto, aún más con Andrés Manuel López Obrador. Y bueno, pues sería interesante efectivamente ver si estas diferencias, al menos partidistas, de donde emanan la presidenta de la República y la gobernadora de Guanajuato, puedan dejarse por un lado, a un lado también con este tema, con los festejos patrios. Sería interesantísimo, de verdad, que llegara a confirmarse, y un mensaje muy poderoso en materia de política. Pero bueno, ya lo iremos platicando. Por lo pronto, este año no viene. Este año cada quien lo da en su respectivo lugar. La presidenta Claudia Sheinbaum desde el Palacio Nacional, la gobernadora desde Dolores Hidalgo. Y bueno, pues ahí está. Te agradecemos como siempre mucho el reporte, Carla. Te mandamos un fuerte, fuerte abrazo.
1: Gracias y un excelente fin de semana para ti y para todos.
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8: Y bueno, ya que estamos en estos temas, pues sí, ya se detallan los últimos, o se afinan los últimos detalles para las fiestas patrias aquí en Guanajuato. Al respecto, la gobernadora Livia Denise García Muñoz Ledo dijo que estas fiestas patrias, pues se espera que sean disfrutadas, atendidas por una considerable cantidad de visitantes, sobre todo en los destinos más concurridos, como la propia cuna de la Independencia Nacional, ¿no? Dolores Hidalgo, que sigue siendo protagónico en esta noche. En materia de seguridad, indicó que se han tenido varias reuniones de seguimiento para el operativo en cada uno de los municipios, con el Estado, con Guardia Nacional, con la Sedena, con los municipios, para poder garantizar pues que sean unas fiestas tranquilas y en paz, ¿no? Y que se vigilara en todo momento el desarrollo de las diferentes ceremonias cívicas. Ya nos decía ayer Rocío Hernández, hasta ahora, pues todos van, todos los alcaldes, las alcaldesas saldrán, tendrán su evento, la población podrá disfrutarla. Y bueno, pues señaló que habrá una fiesta muy bonita con verbena popular, artistas locales, espectáculo en la noche del 15 de septiembre, que se ha trabajado con el alcalde en el caso de Dolores Hidalgo con el llamado a la libertad como un tema central. Escuchemos lo que dijo al respecto la gobernadora.
9: Hemos tenido ya varias reuniones de seguimiento para este operativo con municipio, con el Estado, con el Guardia Nacional, Sedena, para garantizar que sean unas fiestas tranquilas, en paz, y así estaremos también vigilando y estando atentos al desarrollo de las diferentes ceremonias cívicas que se den en todos los municipios. Y bueno, pues yo creo que es importante decirle a quienes nos visitan que siempre han sido ceremonias que se llevan a cabo en tranquilidad y que este año no va a ser la excepción.
10: Muchas gracias.
8: Y hablando del 15 de septiembre, pues es un respiro también para algunos sectores como el hotelero, el restaurantero, porque es prácticamente abonar, en este caso que cae entre semana, un fin de semana más, porque sabemos que muchos descansan el 16 de septiembre y da oportunidad entonces a que haya movimiento, a que haya salidas. Y pues sí, esta celebración del 15 de septiembre entonces representa un respiro, aunque sea pequeño, ¿no? Para restauranteros, para hoteleros, sobre todo de municipios como Dolores Hidalgo, ya lo escuchábamos, de San Miguel de Allende, de Guanajuato capital, destinos que concentran la mayor expectativa de visitantes durante las fiestas patrias por su propia naturaleza colonial, ¿no? Aunque el grito de independencia pues se va a realizar este año en martes, ya te decíamos, los empresarios lo consideran como una fecha que puede generar un repunte importante. Vamos a escuchar.
11: A ver, principalmente lo que nosotros hacemos como empresarios es tener toda nuestra plantilla completa. Ajá. Para poderle dar el mejor servicio en estas fechas tan importantes para nosotros y para México a todos los comensales, a todas las personas que quieren ir a festejar y a pasar un buen momento en los restaurantes y bares, ¿verdad?
12: Es de los de comida mexicana, pero digo, también hay restaurantes que no son 100% de comida mexicana que deciden por la festividad, por el ¿cómo se llama? La independencia del país, del país, hacer un tipo de evento diferente. A lo mejor si es de comida italiana, se anima la noche a vender pozole, meter variedad, y eso les ayuda. Repito, hay gente hasta que pues sí cobra un, como ahora sí que anticipado, para que no le falle la gente.
13: Días del año. Desgraciadamente ahora cayó en martes, pero de todos modos, aún así, es de los días más concurridos en la ciudad. La verdad es que nos visita mucha gente, muchos turistas de aquí, de los estados vecinos, y obviamente también del estado de Guanajuato. Entonces, yo creo que esperamos una ocupación de entre un 85-90% de ocupación en algunos hoteles. En la mayoría vamos a tener muy buena afluencia. La mayoría de los restaurantes está ofreciendo paquetes de cenas. En su mayoría son cenas de tipo antojitos mexicanos.
8: Bueno, escuchábamos ahí a distintos personajes de estos ámbitos. Escuchamos a Joaquín Ledesma Nova, el presidente de la CANIRAC, quien explicaba pues justamente que estos establecimientos van a decidir pues parte de la dinámica. También escuchábamos a Manuel Briviesca y bueno, pues representantes de estos sectores que sí nos dan un panorama de cómo viven ellos, ¿no? Y que efectivamente, pese a ser fin entre semana, pues es un ligero respiro, aunque claro, las expectativas crecen cuando se junta con algún sábado o domingo, ¿no? Y bueno, pues ojo con esto porque ya sabemos, ya somos mexicanos, ¿para qué nos hacemos y para qué pretendo yo hacerme como no, hay que comportarnos? La verdad es que en estas fiestas algo de lo que siempre hay en la mesa, pues es de pronto el traguito. Y ojo que no estoy alentando a que se tome, ¿no? No, ojo con esto y mucho menos si por ahí hay quien lo hace de manera irresponsable. Ya sabes que en caso de hacerlo, siempre con toda la responsabilidad que conlleva. Parte de esta responsabilidad tiene que ver con el tema del alcohol adulterado, del que te hemos platicado muchísimo aquí en MBS Noticias, y es que sí, la Secretaría de Salud en Guanajuato exhortó a la población a que eviten durante estas fiestas patrias, y bueno, por supuesto que a lo largo del resto del año también en lo que queda, porque se vienen muchas celebraciones, muchos festejos, muchas reuniones, que evitemos comprar bebidas alcohólicas de dudosa procedencia, porque eso puede representar un riesgo mayor para la salud. Sí, dicen, ok, disfruten, pero con responsabilidad. De entrada, no excedan el consumo, prioricen el cuidado a la salud y la seguridad personal. Entre esos temas, pues está esta parte, ¿no? De no adquirir las bebidas en tianguis, en casas particulares, en comercios que no tienen el permiso para la venta, mucho menos a través de las redes sociales o páginas, diríamos, de dudosa procedencia, ¿no? Sobre todo a las que no corresponden a establecimientos que son formales, aunque quieran de pronto hacerse pasar por ellos. Señalan, pues, lo que ya te hemos repetido un chorro de veces aquí, hay que desconfiar cuando encuentres una oferta de esas que dices, ay, no, sí, me conviene porque con lo que me compraría una, aquí me compro dos o hasta tres, híjole, ya dúdale. De entrada de veras, dúdale porque algo está pasando mal detrás de esa bebida que tú pretendes consumir o consumir con tus seres queridos. Vamos a escuchar lo que recomiendan desde la Secretaría de Salud.
10: Pues bueno, el tema de los danzones o bailes sonideros son desde un argumento verbal, podríamos decir que son dos aspectos muy diferentes. El danzón, como todos lo sabemos, para gente de la tercera edad, es aquel donde únicamente se pone música de danzón y únicamente confluye gente de la tercera edad, ¿no? Que ubicamos algunos de estos espacios claramente donde no hay disturbios, donde está el orden y donde se preserva una sana convivencia, ¿no? Del otro lado del contexto están los bailes que son en la vía pública, bailes sonideros, que en el cual también se pueden llevar en un cierto orden, sin embargo no es el antecedente que tenemos ya, pues ya creo que hasta ustedes también ya lo conocen, ¿no? Ya de antaño son bailes donde se pone música a un alto sonido, música cumbia, donde hay consumo de bebidas alcohólicas, donde no hay un control de acceso, donde no hay una revisión, donde hemos tenido riñas y donde hemos tenido lamentablemente gente fallecida. Entonces, algunos de los objetivos de la dirección como de la Secretaría de Seguridad y como municipio es preservar la paz, la seguridad de todos los ciudadanos.
8: Que escuchamos son las palabras de fiscalización en el municipio de León, y es que sí, como ya lo adelantaba el titular, los bailes sonideros van a dejar de realizarse en la vía pública, una noticia que seguramente pues impacta a muchos de nuestros radioescuchas. ¿Y por qué se hace? Pues tal cual, por los antecedentes de riñas que se tienen en el municipio, el tema del consumo excesivo de alcohol, la falta del control de accesos, incluso el reporte de detonaciones de arma de fuego. Escuchábamos la voz y la declaración de Francisco Monjarás, él es el director general de Fiscalización y Control, y es que pues tan solo esta dependencia ha realizado alrededor de 110 intervenciones de este tipo, y tú dirás, ¿110 en cuánto tiempo? De abril para acá, O sea, no es tanto tiempo, tampoco hay 110 intervenciones, imagínate. Ante los riesgos detectados, pues claro, se ha tomado esta determinación.
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8: 2:18 p.m. Gracias que sigues con nosotros en MBS Noticias León. Escuchas este espacio a través de la mejor 99.9 de tu frecuencia modulada, el WhatsApp 477-70-07-999, porque tu opinión para nosotros es muy importante. Nos dicen por acá: hola Gina, con el transporte público no es posible llegar de un punto de la ciudad a otro no tan retirado en 1.5 horas. Zona de los Naranjos a Plaza Mayor. Y así quieren cobrar más el pasaje. Atentamente, Moisés. Gracias, Moisés. Muchas gracias. Sí, y lo hemos puesto aquí sobre la mesa. Eso es una realidad y es parte, considero yo, de las principales demandas de los usuarios al transporte público. Porque de veras es increíble la cantidad de tiempo que se le tiene que invertir. Y se entiende que sí, el tráfico, las vialidades, como lo han externado transportistas, porque eso también lo viven incluso las personas con vehículo particular, ¿no? O sea, tramos que antes te echabas en 15, 20 minutitos, o ya le tienes que invertir 40, 45. Esa es una realidad y a todos los que vayan en un vehículo motorizado con responsabilidad, les va a suceder, claro que sí. Y digo vehículos motorizados porque incluso las motos se ven afectadas por esa a quienes manejan con responsabilidad. Los que van ahí metiéndose entre carriles, se ponen hasta adelante y demás, pues obviamente ellos van a ganar tiempo, pero ¿a costa de qué no? Primero, de faltas administrativas. Segundo, pues poniendo de por medio el riesgo de la integridad, ¿no? Pero ya me estoy desviando. Volvamos al transporte público. Sí, es una realidad la afectación por el tráfico y demás. Lo que los usuarios una y otra vez hemos, como tú quieras, solicitado, pues es justo los tiempos de espera, porque es increíble que de un punto a otro abordes tu unidad. De entrada ya esperaste 10, 15 minutos, ¿no? A esa unidad que te lleva, por ejemplo, a la estación. Y en la estación a veces te toca chutarte 30, 40 minutos de pura espera. De pura espera entre que sale una ruta y otra. Y entonces ahí ya se te fue otro. Y ahora sí, agrégale el traslado con todo y tráfico. Claro que es complejo, sí, pero al final para eso están ellos como especialistas, tratar de buscar alternativas para el transporte público. Bueno, seguiremos hablando de esto. Tenemos que irnos a la pausa, 2:21 p.m. No te vayas, que al regresar en MBS Noticias te comparto: Autopartes de Guanajuato crecen 3% y buscan nuevos mercados. Investigan el asesinato de creador de contenido y taquero en Sonora. Príncipe saudí pidió a Trump atacar a los hutíes. Los detalles de esto y más al volver. No te vayas, sigue con nosotros en MBS Noticias León.
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15: Hola, ¿qué tal? Muy buenas tardes. Este es el reporte vial de MBS Radio. Tráfico intenso en Benito Juárez desde calle Cristal hasta Boulevard Torres Landa Poniente. Lento avance en Mariano Escobedo desde Boulevard Las Palmas hasta República de Chile. Además, semáforo descompuesto en López Mateos y Avenida 20 de Enero. Extrema precauciones. Mantente informado con nosotros. Mi nombre es Ale Garibay y este es el reporte vial de MBS Radio.
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9: 2:27 PM, estamos ya de regreso en MBS Noticias León y bueno, pues vámonos con más temas, y es que las autopartes aquí en Guanajuato registraron un crecimiento y los detalles los tiene Rocío Hernández, con quien hacemos contacto esta tarde. Rocío, ¿cómo estás?
10: ¿Qué tal, Gina? Muy buenas tardes, los saludo con mucho gusto. Y sí, mencionarte que Guanajuato sigue destacando precisamente pues en esta producción de autopartes, sobre todo aquí del sector automotriz. Decirte que pues a pesar de las situaciones que han estado generando incertidumbre precisamente por los anuncios de el presidente de Estados Unidos, Donald Trump, pues tenemos buenas noticias, y es que aquí en Guanajuato se busca pues reducir la dependencia, ¿no?, de los mercados tradicionales mediante la atracción de compradores nacionales e internacionales, mientras las exportaciones de autopartes pues mantienen un crecimiento de 3%. Sí. Esto pese a esta transición tecnológica de la industria automotriz con la electromovilidad y la revisión de este tratado comercial de Norteamérica. Luis Antonio Vargas Zavala, quien es el director general de la Coordinadora de Fomento al Comercio Exterior, que es la COFOCE, pues señaló que esta pues estrategia estatal está enfocada en ampliar la distribución de la proveeduría guanajuatense y abrir oportunidades para empresas de distintos tamaños. Si te parece, escuchamos lo que nos comenta al respecto.
11: Lo que pasa es que Canadá, al final de cuentas, busca socios y aliados comerciales. ¿Y quién es su aliado más próximo después de Estados Unidos? Pues México. Pues ahí es donde Guanajuato, por eso es la estrategia de reforzar la relación comercial con Canadá. Porque Canadá está buscando efectivamente proveeduría, no por algo. Hace algunos meses vino la delegación más grande de 400 canadienses a México, y también hace unos meses, apenas en mayo, México estuvo allá también con 400 empresarios. Guanajuato está haciendo lo suyo, también yendo a estas ferias y trayendo compradores.
9: Bueno, pues ahí escuchábamos las palabras de el titular de COFOCE. Pues sí, buenas noticias, porque sabemos que buena parte del tema económico, de empleos, de inversión que hay aquí en Guanajuato, pues tiene que ver con este sector, Rocío.
10: Exactamente, y bueno, aquí refiere el dirigente de la COFOCE que precisamente pues para ampliar esta presencia pues internacional se trabaja en conjunto con la Secretaría de Economía y pues el clúster automotriz, ¿no?, que está muy afianzado aquí en el estado de Guanajuato, precisamente por este crecimiento de todas estas industrias proveedoras de las ensambladoras que se tienen aquí en Guanajuato y que pues han estado en crecimiento en los últimos últimos 30 años, que pues dio un giro también a las industrias tradicionales aquí en la localidad, y pues ellos van a seguir promoviendo en diferentes lugares. Referían incluso que pues empresas, en un encuentro vaya realizado aquí en el municipio de León, participaron 46 compradores de 25 empresas provenientes tanto de Querétaro como de León, Tamaulipas y Jalisco, para pues hacerse más fuerte en estos espacios como Canadá y sí, Austria, sí, sí, también, que también tienen ahí en la mira. Entonces, dicen que después de Estados Unidos, Canadá viene a ser su
9: siguiente objetivo, ¿no? Claro.
10: Más fuerte. Uh-huh. Entonces, pues así las cosas, y pues dicen que la industria automotriz sigue fuerte a pesar de las diferentes temas de incrementar los aranceles y demás, para que pues todo se vaya prácticamente a Estados Unidos. No, aquí las industrias proveedoras siguen tomando fuerza.
9: Muy bien, pues estaremos atentos. Ojalá sigan los números a favor del sector, a favor de la entidad. Fuerte abrazo, Rocío Hernández. Que tengas un gran fin de semana.
10: Muchísimas gracias también para todos. Excelente fin de semana.
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9: Ante las inconformidades por parte de algunos sanmiguelenses, que bueno, pues están en contra de la instalación de centros de datos del estado, la gobernadora Livia Denise García Muñoz Ledo aseguró que las inversiones que llegan a la entidad tienen que ser sustentables. Explicó que este tipo de inversiones pues siempre vienen acompañadas, ¿no?, de infraestructura que también permite el tratamiento y el uso del agua, como infraestructura también para la construcción de plantas de suministro y demás. Señaló que cada empresa que llega debe contar con las condiciones necesarias y además invertir en infraestructura que no genere una carga. Y aseguró, eso sí, que escucharán todas las voces.
13: Hablamos de que las inversiones que lleguen al estado tienen que ser inversiones sustentables. Este tipo de inversiones siempre vienen acompañadas de infraestructura que permite, por ejemplo, el tratamiento y reuso del agua, la propia infraestructura para construir plantas de suministro, estaciones, subestaciones eléctricas. Entonces, es algo que cuidamos mucho en el estado.
14: Te invito a que se escuchen todas las voces, a que podamos escuchar a quienes puedan tener alguna inquietud o inconformidad, y sobre todo que se explique. Muchas veces hay información que no es precisa, y cuando ya se conoce la magnitud del proyecto, los empleos que se van a generar y las prácticas sustentables, pues es mucho más aceptado ya por la comunidad.
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9: Bueno, pues esto en torno a las reacciones que se han dado, justamente te decíamos, desde la población allá en San Miguel de Allende. Vamos a otros temas. Aseguraron un tanque con 35,000 litros de diésel en un cateo en Salamanca. Se trata de un tanque vertical con capacidad, ya te decía, para 35,000 litros de diésel, que fue asegurado durante este cateo en la colonia San Juan de la Presa, allá en el municipio salmantino. Este operativo fue con la participación de la Secretaría de Seguridad y Paz, también la Fiscalía General de la República, el Ministerio Público Federal. En el lugar se localizó infraestructura para el despacho de combustible. No solo lo almacenaban, lo despachaban. Peritos lograron extraer dos muestras de este líquido para analizar la composición y la procedencia. Además, se aseguró una computadora de escritorio y un DVR. Este inmueble quedó sellado y bajo resguardo de la autoridad federal. De acuerdo con la Secretaría de Seguridad y Paz, en la actual administración estatal se han realizado 106 cateos y se han asegurado 7.9 millones de litros de hidrocarburos y derivados, con un valor de más de 189 millones de pesos.
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9: Y bueno, pasando a otros temas, en Guanajuato se han aplicado más de 64,000 tamizajes para detección de riesgo suicida en lo que va del 2026. 19,000 casos han dado positivos. De 64,000, para que imaginemos esta situación y de los riesgos. Y bueno, pues también nos habla un poco el tema de la salud mental general que hay en la entidad, ¿no? De estas 64,000 tamizajes, 19,000 han dado positivo y han sido intervenidos. En 2025 fueron 118,000 tamizajes y hubo 33 mil positivos, casi entonces estamos hablando del 30% de la población, imagínate. El dato lo da a conocer la autoridad estatal en el encuentro estatal Guanajuato Conecta con la Vida que se llevó a cabo en León, en el marco, por supuesto, del Día Mundial de la Prevención del Suicidio que se vivió este jueves. Vamos a escuchar al secretario de Salud en la entidad.
15: Quiero que esta jornada nos recuerde que cada vida cuenta, que cada historia importa y que nadie en Guanajuato debe de caminar solo por la oscuridad. Cambiemos la narrativa, abramos la conversación y escuchemos con el corazón, haciendo que nuestras escuelas y comunidades sean espacios donde la vida y la esperanza siempre prevalezcan.
9: 2:36 PM. Bueno, pues sí, un tema importante del cual no se puede dejar de hablar. Y no, no es un tema de moda, no es un tema que tenga que hablarse únicamente cuando se presente alguna situación al respecto. Es una realidad y sería importante que este tema, claro, de manera pública se aborde, pero también en casa. ¿Qué hacemos en casa para hablar del tema? Son temas difíciles de abordar, pero necesarios, muy, muy necesarios. 477-7007-999, tu opinión para nosotros es muy importante. Nos dicen por acá, es correcto, el transporte público está fatal. En San Juan Bosco hay que esperar hasta 50 minutos a la X01. Es impresionante que hago 2 horas de camino. Fíjate, 2 horas de camino, nos comparte Carla, gracias. Y prácticamente una se le va esperando. Ahí es donde el usuario dice, oye, claro que hay áreas de oportunidad, no me vengas a decir que es el tráfico. ¿Esos 50 minutos corresponden realmente al tráfico, señores transportistas? ¿Realmente toda la tardanza y el tiempo que demanda una y otra vez los usuarios corresponde solo al tráfico que hay en la ciudad y en las principales vialidades? Bueno, vamos con otro mensajito.
16: Una excelente programación. Lo que comentabas de las rutas, sí, hay muchas rutas que tardan mucho, bastante en salir una de otra. Deberían de meter combis como en algunos otros estados o en anteriormente aquí en León que había microbuses pequeños para comunidades que no va mucha gente, pero es necesario que haya ese servicio. Y sí, lo contrario a comunidades donde hay mucha, bastante gente, pues meter autobuses más grandes, como las Orugas. Sí, he estado viendo que en la 35, por ejemplo, ves que andan las Orugas. ¿Por qué? Porque va mucha gente, toda la zona industrial del Delta, por ahí, mucha gente. Saludos, excelente programación. Y adivinen dónde estoy.
9: Espero que no estés en Boulevard Aeropuerto porque es viernes y aquello se pone que pa' qué te cuento. Pero bueno, sí, tienes toda la razón y es parte de las enormes dudas que hay de pronto entre la población, entre los usuarios. Nosotros tenemos quizás solo la perspectiva del día a día, de quien tiene que esperar, de quien se tiene que formar, de quien tiene que invertir, salir de su casa 1 o hasta 2 horas antes de lo que regularmente lo haría si tuviera otra manera de transportarse y no necesariamente el panorama completo como deberían tenerlo transportistas. Pero por eso la pregunta es, ¿hasta cuándo va a haber respuestas? ¿Cuándo va a haber realmente un cambio? Si vinieran estos aumentos de la mano de mejoras, la población, creo yo, no estaría tan molesta. Pero cuando vienen los aumentos una y otra y otra y otra vez y sigue habiendo este tipo de enormes áreas de oportunidad, por no llamarles deficiencias, pues ahí es cuando genera la molestia. Vamos a seguir platicando de esto, por supuesto, siempre, hasta que no mejore la situación del transporte público en León. Bueno, vámonos a la pausa, 2:39, no se vayan, regresamos ahí más en MBS Noticias.
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0: pues se llevó a cabo en CU y el equipo de Javier Gandolfi vivió una pesadilla. Una mala noche para los verdes, marcador final de 3-1, y en ningún momento se les vio cómodos en la cancha, incluso se veían como hasta cansados al momento de correr, de buscar la pelota, de ir a trabar, y cómo no, si de los últimos, escuche bien, de los últimos 13 partidos que ha jugado el León, 10 los jugaron de visita, y a esto súmele que jugaban muchas veces cada tercer día por la League Cup. Realmente el equipo de León no ha tenido el descanso necesario luego de esta cantidad de partidos de forma seguida. Al término del encuentro habló Iván Moreno y dijo exactamente lo mismo. Lo escuchamos.
1: Ahora, de los últimos 13 juegos hemos salido 10 veces, entonces ojalá ahora que volvamos a casa nos empecemos a ser más fuertes, ya con un poquito más de descanso y bueno, empezar a sumar de 3, que creo que estamos haciendo las cosas para sumar de 3. Y cansado, pero como te digo, realmente digo, uno lo siente, pero a nadie le importa, ¿no? Y así es esto, así es el fútbol y no vamos a poner excusas y como te digo, hoy veníamos a ganar y bueno, creo que pasaron un par de cosas que por ahí si se inclinaban por un poquito a favor lo ganamos, pero bueno.
0: Pues ahí está Iván Moreno, el equipo de León le urge descansar si quiere retomar otra vez la racha que tenía de partidos consecutivos ganados. En más información, hace unos momentos se jugó el último partido de la fase de grupos del Mundial Femenil Sub-20 para la selección mexicana, en la que se enfrentó a Argentina buscando su pase a la siguiente ronda. Ocupaban ganar sí o sí para poder pasar luego del empate que tuvo contra Benín en el primer partido y la derrota con Polonia en el segundo. Pues hoy empezó ganando la selección albiceleste, la selección argentina. Luego vino el empate por parte de las mexicanas. Y después, momentos antes de finalizar el primer tiempo, vendría la voltereta del 2-1 del equipo mexicano. Y todo hasta ahí parecía ir bien, Gina. Todo hasta ahí parecía viento en popa. Pero no fue hasta el minuto 78 que vendría el 2-2 del albiceleste. Y en el minuto agregado, al minuto 92, las argentinas pondrían el 3-2. México está eliminado de la Copa del Mundo Femenil Sub-20 y vivieron un muy mal torneo. Hicieron 1 de 9 puntos posibles y ahora tendrán que regresar a México. Ayer hubo NFL Thursday Night Football, partido entre Los Ángeles Rams, que son los máximos candidatos para llegar al Super Bowl, y San Francisco, que viene con ganas de revancha luego de la temporada pasada por cómo terminó, más que nada. Y pues así fue, le dieron un repaso a los Rams, del equipo favorito, marcador final de 27-7, gran exhibición de Brock Purdy y compañía. Matthew Stafford no tuvo un buen partido que, por cierto, fue el culpable de que el kickoff se diera en miércoles, porque este partido entre Rams y San Francisco se jugó en Australia el día de ayer. Gina, esa es toda la información deportiva. Regreso contigo. Que tengan muy buena tarde y bonito fin de semana.
2: También bonito fin de semana para ti, Alan. Nos escuchamos la próxima semana. Vámonos con la información nacional.
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2: Aseguran 150 toneladas de autopartes y detienen a 6 hombres después de un operativo en Xochimilco. Los detalles los tiene Luis Aguilera.
4: Derivado de las acciones implementadas en la estrategia integral contra el robo de autopartes y vehículos, elementos de la Secretaría de Seguridad Ciudadana de la Ciudad de México, en una operación coordinada con la Guardia Nacional y la Secretaría de Marina, cumplimentaron una orden de cateo en una bodega ubicada en la Alcaldía Xochimilco, donde aseguraron aproximadamente 150 toneladas de autopartes de procedencia ilícita. Durante el desarrollo de la diligencia ministerial y policial en el inmueble, las autoridades localizaron una gran cantidad de componentes vehiculares, entre los que destacan cajas de dirección, ejes delanteros y traseros, puertas, fascias, amortiguadores, vidrios, parabrisas, puentes vehiculares y cofres. Asimismo, en el sitio fueron asegurados un arma de fuego, 6 cartuchos útiles, 8 dispositivos móviles y 15 envoltorios de plástico transparente que contenían una sustancia blanca con características similares a la metanfetamina. Informó para MBC Noticias León, Luis Aguilera.
2: Investigan el asesinato del creador de contenido y taquero allá en Sonora, Wenceslao Martínez, con el reporte.
5: La Fiscalía General de Justicia del Estado de Sonora investiga el homicidio de José Luis N., de 37 años, quien fue agredido con proyectiles de arma de fuego mientras trabajaba en una taquería ubicada en la colonia Reforma en Ciudad Obregón, Cajeme. De acuerdo con la Fiscalía, los hechos ocurrieron en las inmediaciones de las calles Chihuahua y Sebastián Lerdo de Tejada, donde la

0: víctima fue atacada por un sujeto que posteriormente huyó a bordo de una motocicleta junto con otra persona. De acuerdo a los primeros reportes recabados por la fiscalía, José Luis N. se encontraba atendiendo la taquería cuando fue agredido con un arma de fuego. Tras el reporte, el responsable escapó del lugar en una motocicleta acompañado por otra persona. En el sitio, autoridades localizaron y recolectaron dos casquillos calibre .40 milímetros, los cuales forman parte de los indicios que serán analizados durante las investigaciones. La fiscalía informó que mantiene abierta la investigación para esclarecer las circunstancias en las que ocurrió el asesinato. Para MBS Noticias León, Wenceslao Martínez.
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2: Biden, Obama y Mamdani recuerdan el 11S, pero sin Trump. Diego El Castillo nos cuenta.
3: Los expresidentes de Estados Unidos, Bill Clinton, George Bush, Barack Obama y Joe Biden, junto al alcalde de Nueva York, Soran Mamdani, asistieron este viernes a la ceremonia en recuerdos de los atentados del 11 de septiembre en la Gran Manzana, un evento que no contó con la presencia del actual presidente, Donald Trump. Alrededor de los estanques que sustituyen al lugar donde se levantaban las Torres Gemelas, se congregaron además otras figuras políticas como los exalcaldes Bill de Blasio y Rudy Giuliani, este último a cargo de la ciudad cuando sucedieron los ataques. Asistieron también la exsecretaria de Estado Hillary Clinton, la ex primera dama Michelle Obama, el vicepresidente de Estados Unidos J.D. Vance, la gobernadora de Nueva York Kathy Hochul, el embajador estadounidense ante la ONU Mike Waltz y la fiscal general del estado Letitia James. Trump, nacido en Nueva York, no acudió a la ceremonia, una decisión inusual en el caso de un presidente estadounidense. En su lugar, el líder republicano ha elegido acudir al acto celebrado en el Pentágono, en el estado de Virginia, donde el 11 de septiembre impactó un tercer avión en el que murieron 184 personas. Un cuarto avión cayó en un campo abierto en el estado de Pensilvania debido a la revuelta de los pasajeros, que evitaron que volara hacia Washington, donde tenía como objetivo previsiblemente la Casa Blanca o el Capitolio. 25 años después, las familias de las víctimas se congregaron alrededor del memorial y entre el público muchas de ellas levantaban fotografías de sus seres queridos que perdieron la vida aquel 11 de septiembre. Informó para MBC Noticias León, Diego del Castillo.
2: Bueno, y en más temas del mundo, el príncipe saudí pidió a Trump atacar a los hutíes. Luis Navá tiene el reporte.
4: El príncipe heredero saudí Mohammed bin Salam llamó este jueves dos veces al presidente estadounidense Donald Trump para pedirle que atacase a los buitres del Yemen, mientras que el comandante del CENTCOM, Comando Central de Estados Unidos, Brad Cooper, viajó el jueves a Arabia Saudí para mantener reuniones urgentes de coordinación, informó este viernes Axios. Tanto la embajada de Saudí en Washington como la Casa Blanca no hicieron ningún comentario al respecto de las reuniones previstas de Cooper en el país ubicado en la península arabigada, según el portal estadounidense. Por otro lado, las llamadas de Bin Salam a Trump instándole a atacar a los buitres tuvieron un lugar mientras que el grupo rebelde, respaldado por Irán, se acercaba a un punto estratégico en el Mar Rojo cercano al estrecho de Mal al-Mamed, un paso vital de importancia para el comercio mundial ahora que Hormuz permanece interrumpido por Irán. Trump optó por declinar la propuesta saudí, según aseguraron funcionarios estadounidenses a Axios, ya que por ahora Trump no tiene previsto intervenir directamente contra los buitres. No obstante, un funcionario estadounidense afirmó que la administración proporcionaría a Arabia Saudí información de inteligencia sobre los buitres, así como los datos sobre sus objetivos. Para Noticias MBC León, Luis Nava.
2: Estamos llegando al final de este espacio. Quiero agradecerle a la gente que nos ha acompañado a lo largo de esta tarde y recordarles que, bueno, pues el lunes los esperamos en punto de las 2 con más información al ratito, ya en la noche a las 8. Te veo a través de ADN Noticias en el Bajío. Y, bueno, recordarte, por supuesto, de nuestra cita. Ya te decía, el lunes, estamos de lunes a viernes, de 2 a 3 de la tarde aquí en MBS Noticias León. Soy Georgina Gallardo, te deseo que tengas una gran tarde de viernes, un gran fin de semana. Cuídate mucho, descansa mucho. Nos escuchamos la próxima semana, primeramente Dios. Te mando un fuerte abrazo, gracias por acompañarnos. Sigue con la programación de La Mejor 99.9.
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0: 314. 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

0: 3:35. 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

0: amigos, ¿cómo están? Muy buenas tardes, saludos a ustedes que están en sintonía a la mejor 99.9, amigos. En este viernes ya 11 de septiembre del 2026, cuando son las 4 de la tarde, ya con 4 minutos. ¿Qué? Sí, papi, se está yendo rapidísimo, pero ¿saben qué? Muy chida, muy buena onda, esperando que te la estés pasando rifado y que me des la oportunidad de acompañarte en tus actividades, ¿o no, pandita?
1: Buenas tardes, Latibex.
0: Buenas tardes, pandita, ¿cómo estás, mi chula? Así como ella, también ustedes tienen WhatsApp al 477-7007-999 para que comencemos a interactuar, amigazos. ¿Qué pasó, mi estimado Güero Alcohol? ¿Cómo estás?
2: ¿Qué onda, qué onda, Mileti? ¿Qué onda, papi? Buenas tardes. Feliz viernesito. Rato venimos al baile.
0: Vamos.
2: Al palenque, a ver los invasores. Gracias, mi Villegas, por los boletos. Muchas gracias.
0: ¿En serio?
2: Saludos.
0: Al rato nos vemos con el Villegas.
3: ¡Ay, pirru!
0: ¡Ay, muchacho, invítale una chévere! O sea, ¿cómo que gracias? No, papi, ahí te van dos vasos para el Villegas. ¿Cómo de que no? Pues, amigazos, en efecto, al ratito vamos a disfrutar de este duelo de acordeones aquí en la ciudad y la neta va a estar bastante chido. Así que, amigazos, ¡qué bonito! Viene aquí granjeándonos la papa. ¿Y tú? ¿Qué? ¿Cómo que se andan granjeando la papa? O sea, ¿están haciendo el amor ahorita escuchando a la Leti? ¡Ah! ¡Ah! ¡Ah! Ahora como me saca esa imagen de la mente. ¡Ah! ¡Ah! ¡Ah! Ahora como me saca esa imagen de la mente. ¡Ah!

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1: Hola, ¿qué tal? Muy buenas tardes. Este es el reporte vial de MBS Radio. Tráfico intenso en Benito Juárez desde calle Cristal hasta Boulevard Torres Landa Poniente. Lento avance en Mariano Escobedo desde Boulevard Las Palmas hasta República de Chile. Además, semáforo descompuesto en López Mateos y Avenida 20 de Enero. Extrema precauciones. Mantente informado con nosotros. Mi nombre es Ale Garibay y este es el reporte vial de MBS Radio.
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0: Hoy no más ese cumbión, amigazos. Oigan, chicos, en este momento ya son las 4 de la tarde con 25 minutos a través de la mejor 99.9. Recuerda que me puedes encontrar a través de mi página de Facebook, Leti Beck, la mejor FM 99.9, para que ya estemos interactuando también a través de las redes sociales, bebé. Black Safari, ¿qué ondita, papi?
1: Buenas, buenas, mi
0: buenas, hermosa, buenas.
1: La misma sexy de
0: todo eso.
1: Saludos y bendiciones de tu compañero.
2: Ay, qué bonito.
1: Black Safari. Ay. A ver si me puedes complacer con una cumbiecita rasposa.
3: No puedo, Marta.
0: Ah, ya sé. Mañana, cumbiambiando mañana a las 12 del mediodía, no te lo puedes perder. No, yo ya estoy así, contando las horas, papi, para ver a quién nos va a traer mañana Alex. No, papi, estoy en ascuas, estoy en ascuas. No van a regalar boletos para el duelo de acordeones, es correcto. No voy a regalar boletos para el duelo de acordeones porque resulta y resalta que hoy es el evento. No manches, si quieres pregúntame el domingo, ¿no? Esto no está bien, amigazos. ¿Cuánto tiempo estuvimos cacaraqueando que teníamos boletos, amigos? Como 3 meses, ¿no? No tan así, pero sí les habíamos anticipado, machinzote.
4: Buenas tardes, Leti.
0: Hola, papi.
4: Aquí saludándote por este
0: Muchas
4: medio.
0: Gracias, Vamos papi.
4: Ya estamos preparados para irnos al duelo de acordeones y para ir calentando motores. Podrías poner una canción de cualquiera de los dos, ya sea de los Invasores o de los Cardenales.
0: A ver.
4: Me dices tú una perrucha para poder ir agarrando pila.
0: Una
4: cuídate,
0: perra,
4: bien, Leti.
0: Ay, gracias, papi. Cuídate mucho, ya ves. Uno ya se está preparando todo para el rato y tú dices, bueno, regala boletos. No, papi, te necesito pilas, te necesito pilas. Oigan, amigazos, al 477-7007-999, pues ando recibiendo tus notas de voz, como bien lo acaban de escuchar, y también a cada banda que me está escribiendo, también muchísimas gracias. Pero la historia que les tengo preparado para hoy, aunque usted no lo crea, resulta que una pareja se entierra, así como lo acaban de escuchar, hombre y mujer, vivitos y coleando, hacen un socavón, se paran en medio y les empiezan a echar tierra. Esto, ¿sabes qué? Nada más es para demostrar que su amor es eterno, papi. Ay, ya sé. Ya sé que se pasan, pero... Ajá. ¿Qué dices? Ay, no seas neta. Ok. Yo no sé si nada más grabaron el video como para acá el clipcito y ya. Y después ya que dijeron, no, no manches, ya fue mucha tierra, sáquenlos, ¿no? Pero quién sabe, papi. Ya ves que hay gente bien crazy. A lo que yo te pregunto, ¿es neta? ¿Es neta lo que te acabo de contar? Inciso A, Leti Beck, ¿de dónde andas sacando esa información? Inciso B, yo también lo haría. ¡Cuál guau! Al contrario. Alguien tiene problemas y muchos problemas, la neta. O inciso C, ya no saben qué hacer para generar vistas.
5: ¡Oh!
0: Así es. Al 477-7007-999, házmelo saber, papi, porque una pareja, para ver si su amor trasciende a más allá, decidieron enterrarse vivos, papi. ¡Ay, ay no! ¡Vámonos con más música a través de la mejor 99.9!

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0: Amigos, en este momento ya son las 4 de la tarde con 49 minutos a través de la mejor 99.9. Amigos, qué belleza que sigan en sintonía, muñecos. Miren, hasta hacen que me ponga de buenas. Y no es que estuviera de malas. No, la neta, no, papi. Pero es que es viernes, muñeco. Y ya cuando estás como en el último día de la jornada laboral, como que la hueva se manifiesta. Ajá, como que dice, hey, ¿qué pensabas? ¿Que ya me había ido? No, papi, dices, uy, sal de mí, de mi cuerpo chambeador. Notas de voz al 477-7007-999. Dice de este lado, ¿qué pasó, muñeco?
1: Buenas tardes, Leti, ¿cómo estás? Dios te bendiga, aquí solamente por este medio, vamos acá en la chamba.
0: Oye, papi, ya lo había escuchado, ¿verdad? Ay, tan güey, te digo que nomás calabaceándola. ¿Qué pasa, Gasparín?
2: Muy buenas tardes, Leti.
0: Hola,
2: excelente
0: muñeco.
2: Fin de semana, bendiciones, aquí estoy a la escucha de Ex-Chapan. Si fueras tan amable de poner las mañanitas
0: ¿hoy?
2: Para mi amigo Pablito, hoy que está en sus 40 y tantos años de primavera, que cumpla muchos años más y sume kilómetros y kilómetros en su vida.
0: Hoy, ya hasta le chiflaron, ¿verdad?

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0: Amigos, en este momento ya son las 5 de la tarde con 6 minutos. Pronto. A través de la mejor 99.9, amigazos. ¡Qué belleza! A ver, ¿dónde me quedé con los mensajes de WhatsApp? Dice Frank, Leti, buenas tardes, ¿cómo estás? Reportándome desde San Martín de Porres. ¡Órale, papi! ¿Y qué andas haciendo por allá? Y él dice que se inclina por el inciso C. Ya no saben qué hacer para llamar la atención, ¿verdad? Y generar likes, vistas. ¡Ay, no! ¿Qué pasa, Miguel?
1: Inciso D, Leti. Si no la controlas, no la fumes.
0: ¡Ah! ¡Eso no dije! ¡Eso no dije, Miguel!
2: Hola, Leti. Hola. ¿Cuál es la dinámica para el frente a frente de Cornelio Vega?
0: ¡Ay, pues! Que estés más al pendiente desde que comencemos con la dinámica, hermosa. No a unos días, no a 24 horas de su presentación. Menos 24 horas, sí, como 24 horas de su presentación,
1: mi chula. ¿Qué onda, mi Leti? ¿Qué onda, no, nos vamos por el inciso C. Ajá. Ya no hay ni qué hacer la gente para ganar vistas.
0: No, ya sé.
1: Para demostrar que los quiere a la otra persona, no hay necesidad de hacer eso.
0: Ya sé, güey.
1: Aquí andamos alistando motores para irnos al baile. Eso, saludos.
0: Saludos, muñeco.
3: Saludos, Leti. ¿Qué onda, papi? Y saludos para Tepane y para todos los que escuchas que escuchan Mexican Power aquí en Guanajuato. Pues después de 16 toneladas, gracias, chula hermosa. Bonita tarde, que te la pases bien con tu familia este fin de semana.
0: Gracias, papi. Tú también, mi estimado Jesús, pásatela bien chido. ¿Qué pasa el 4?
4: Calencia, somos los guardias de aquí del seguro, del Mandarinas.
0: Ah, ok. Saludos a todos los guardias del seguro aquí en las Mandarinas que andan en sintonía de la mejor 99.9. Ustedes muy bien. Vámonos con más música, amigos. 5 de la tarde, ya con 7 minutos. Yo soy Leti Beck y me sigues escuchando a través de la mejor 99.9.

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1: ¡Qué nervios, amigos! 5 de la tarde ya con 26 minutos a través de la mejor 99.9 y el 477-700-7999. Pídeme la imagen, papi. Y si ustedes quieren, hasta con este artista, andamos terminando el programa, amigos. Pero antes de compartirles, acá mis amigos de Motoservicio el Canal me está pidiendo las mañanitas para su niñote que hoy está cumpliendo años y que además dice que ando en pura joda. No, mi muchacho de 15 años, alias el niñote, pues esto es para ti, muñeco, de toda tu familia, papi, de Motoservicio el Carnal, que ya sabes que eres el niño pequeño de sus ojos. ¡Ay, qué bello, papi!

bonito, papi, así que pásatela rifadísimo hoy, mañana y todos los días, porque al rato tus jefes te van a sorprender con el regalazo, ¿verdad? Amigazos, tírenme WhatsApp al 477-700-7999 y les ando compartiendo la imagen. Saludos a don Mario y a Martín, que se quedarán a doblar el turno. Díganle a don Martín que ya no haga enojar a don Mario. Mejor invítense unas cheves y se la pasan chido juntos, ¿no? Y luego, pues, también me invitan a mí a través de La Mejor.

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0: amigos, en este momento ya son las 5 de la tarde con 46 minutos y prácticamente ya momento de retirarme.
1: Pronto.
0: Ah, ya sé, papi. Se está yendo bien rápido el tiempo, el día, la semana, toda la vida. ¡Ay, que Jesucristo, qué arrar! Oigan, amigos, antes de pasar a retirarme, saludos para el buen Chema. Saludos a los de Alba Hemodiálisis. A mi esposa Sandy, que está escuchando de parte del Chema. Y si puedes mandar este saludo, te lo agradezco. Con muchísimo gusto, amigo. Y pues, amiga Sandy, te mando un fuerte abrazo y a todos los que están allá en Alba Hemodiálisis. Les mando un fraternal, cariñoso y sobre todo respetuoso abrazo, amigos. Y pues ojalá que este ratito que los pude acompañar, pues haya sido ameno, que haya sido padre y que digan, oye, la Leti Beck, che chida. Me cae bien. Amigazos, sí, me paso a retirar, pero tú no te despegues de la programación de la mejor 99.9.

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Y continuamos con más a través de...

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